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3: ¿Qué tal? Pero sí, muy buenas tardes. ¿Cómo estás el día de hoy? Yo soy Emma Colín y te voy a estar acompañando el día de hoy hasta las 11 de la noche. Espero que todo vaya de maravilla en esta tarde de miércoles. Caluroso el día. Hoy sí estuvo bastante caluroso. Hoy te traigo unos datos interesantes de artistas mix, así que quédate conmigo. Vamos a iniciar con todo. Y este rolón que empieza esta travesía musical de nuestro tour nocturno, Life is Life, esta canción de 1982. Recuerda que tenemos iHeartRadio para que me mandes tu talkback y estemos en contacto por ese medio. Y si no, si quieres echar también un buen chismito y una buena plática, en redes sociales me encuentras como arroba Emma Colín en Mix. Así estamos en Facebook. Quédate en 93.1 Mix, 80s, 90s y más.

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0: Crying, esa gran canción de Aerosmith de 93.1 Mix, 80s, 90s y más. También gracias si estás acompañándome a través de tu aplicación iHeartRadio. Y bueno, sabemos que recientemente ya anunció Aerosmith este regreso temporal a los escenarios. Dos conciertos especiales titulados California y Dream On. Aerosmith and Friends in the Hollywood Bowl de Los Ángeles. Y esto va a ser el 29 de octubre y el 1 de noviembre del año 2026. O sea, este mero año, ya este mes y principios del que viene. Y bueno, este evento ya está marcando su reencuentro en vivo después de más de 3 años sin tocar juntos, tras cancelar esta gira de despedida de Peace Out en agosto del 24, tras una lesión que sabemos que tuvo por ahí en las cuerdas vocales. Lo que está bastante chido es que los conciertos, bueno, van a contar con la colaboración de grandes figuras del rock y la música. Slash, está Dove McKagan, está The Guns N' Roses, está Tom Morello, Run DMC, Heart, Billy Idol, Sammy Hagar, Chad Smith, The Black Crowes, Jerry Cantrell, entre muchos, muchos otros. Y lo que está todavía más chido de todo este evento es que, bueno, parte de los ingresos de las presentaciones se van a destinar a Genius Fund, que es la organización fundada por Steven Tyler para apoyar a niñas y jóvenes víctimas del abuso. A mí esto me parece magnífico. Por ahora, bueno, la banda aclaró que estos shows pues no representan el inicio de una gira mundial. Eso es lo que quise decir. No va a haber ni grabación de un nuevo disco, pero pues bueno, está, dice que deja abierta un poquito la posibilidad de realizar algún otro concierto aislado en el futuro. Mientras, aquellos que van a ir a este, en el Hollywood Bowl de Los Ángeles en este octubre, mándenos fotos y videos, que yo creo que este concierto va a estar magnífico. Sigue conmigo, yo soy Emma Colín. Más adelante, música de Alphaville, Cardigans y Nazareth en 93.1 Mix, 80s, 90s y más. También a través de iHeartRadio. Yo recuerda que son las 7:19. Que no se te haga tarde, vas muy bien. 28 deliciosos grados centígrados.
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0: Estamos de regreso en 93.1 Mix de tu FM. Yo soy Emma Colín y te traigo un dato bastante interesante de este rolón que acabamos de escuchar de Nazareth Love Hurts, donde, bueno, no es de Nazareth, así es. La primera grabación fue grabada por primera vez por The Everly Brothers allá en julio de 1960. Así como lo estás escuchando, no es de Nazareth, es de Everly Brothers. Y fue en 1960, está bastante interesante. De hecho, poco después fue grabado por Roy Orbison en 1961. Así que, pues bueno, es un muy buen dato, ¿no? Y por acá también te cuento, aquí está, mira, ya encontré la canción que te quería compartir para que pudieras apreciar la original. En el álbum, de hecho, aparece el exitoso LP Hair of the Dog de Nazareth en 1975 y alcanzó el puesto número 8 en el Billboard Hot 100 por allá a principios del 76. Es la única versión de la canción que se convirtió en un éxito importante en Estados Unidos. Chécate nada más la canción original. Tú me vas a decir qué tal suena. Sí, está más chida la de Nazareth, ¿no? O sea, sí está bonita, porque la verdad sí está bastante buena, pero es que la de Love Hurts de Nazareth definitivamente, pues sí le gana un poquito, ¿no? Chécate lo que era Love Hurts. Sí, pues sí, por eso fue la número uno. Fui justamente la que alcanzó un éxito importante en Estados Unidos. Número uno internacional, llegó al número uno en países como Noruega, Países Bajos, convirtiéndose en el sencillo más vendido de la historia en Noruega en ese momento. Así que es un muy buen dato interesante de Nazareth. Yo soy Emma Colín, quédate conmigo. Más adelante, música de Lenny Kravitz y Green Day. Rolón. Yo soy Emma Colín. Acompáñame en redes sociales @EmmaColínElMix y también a través de tu aplicación iHeartRadio.
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17: Con Luisa Carrandi. Dwayne K.F.D. Davis, condenado a entre 40 años y cadena perpetua por el asesinato de Tupac Shakur. El espectáculo de medio tiempo del fútbol americano de Michael Jackson tendrá su propio documental. Chandler Riggs de The Walking Dead ha hecho su propia película de Resident Evil. 50 Cent confirma que Eminem tiene un nuevo álbum en camino. Travis da concierto sorpresa gratuito en el kiosco Morisco. Se publican las primeras imágenes de Michael B. Jordan y Austin Butler como Topps y Crockett para Miami Vice 85.

Estamos de regreso en 93.1 Mix, 80s, 90s y más. Gracias si estás escuchándome a través de tu aplicación iHeartRadio. Quiero mandar un saludo a mi querida Berti, que el día de hoy nos está escuchando. Muchísimas gracias, preciosa, mando ese besote tronado. Y gracias por estar escuchando esta gran, gran estación. Oye, por cierto, el día de hoy nos vamos más al ratito con esta... con esta serie, que la verdad está bastante chida. Esta serie que para ponernos bien felices y con tenis. 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
3: Estamos de regreso en 93.1 Mix de tu FM el día de hoy. Llegamos al ombligo de la semana y aquí no se vale bajar la energía en esta serie. Si el lunes arrancamos con guitarrazos, el martes sacamos la diva que llevamos dentro con Jerry. El día de hoy toca activar el modo hip hop. Así es. Nos vamos con Run DMC y una canción que seguramente has escuchado en más de una ocasión. Incluso si no conocías su nombre, así que ponte bien esos tenis, ajustate la gorra. Hoy vamos a bailar con la rolón It's Tricky de Run DMC, que probablemente también te va a hacer recordar una muy buena película. Si no ubicas el nombre, no te preocupes. Al rato que ponga la canción, estoy seguro que la vas a saber qué canción es. Vámonos con música, Major Tom. Esta canción pertenece a Peter Schilling por allá del año 82. Gracias por estar acompañándome a través de 93.1 Mix, 80s, 90s y más. Dime qué te va pareciendo la serie, si la estás disfrutando a través de tu aplicación iHeartRadio por medio del Chalkback. Yo soy Emma Colín y recuerda que en redes sociales me encuentras como @EmmaColín en Mix.

Believe, este Rolón de Cherry 93.1 Mix, 80s, 90s y más. Soy Emma Colín y antes de pasar a la serie, al capítulo de la serie de esta semana, quiero mandar saludos a mi querido Víctor Valle. Víctor, te mandamos un besote tronado, mi querido Vic, y aplausos para ti. Se encuentra en recuperación, así que esperemos que pronto sana, colita de rana. Si no sana hoy, te prometo que esto va a sanar mañana. Ánimo, y lo que necesites, pues ahí andamos para echar chisme para que no te sientas solito. Y mi querido Vic, te voy a poner esta canción que ahorita probablemente no puedas bailar, pero es un rolón.

Yo sabía que le ibas a disfrutar. Es una muy buena canción. It's tricky, tricky, tricky. Díganme que no les dieron ganas de seguir el ritmo. Yo estoy segura que sí. Run DMC lanza este rolón como sencillo por ahí en 1987. Y aunque ya formaba parte de su tercer álbum de estudio, que era Raising Hell, publicado en el 86, estamos hablando de uno de los discos fundamentales para entender cómo el hip hop empezó a conquistar el público masivo. Ahora, el grupo estaba integrado por Joseph Simmons, conocido como Run, Daryl McDaniels, que era DMC, y Jason Mitchell, Jam Master, Jay, y bueno, juntos ayudaron a llevar el rap a una nueva dimensión, una imagen más reconocible, sombreros, cadenas, tenis deportivos, una actitud que rompía con lo que mucha gente esperaba, pues de una estrella musical. Run DMC no necesitaba llenar cada segundo con instrumentos, eran ritmos contundentes, voces con personalidad. It's Tricky tiene precisamente eso, es una base pegajosa, rimas rápidas, un coro que se te queda. Esas canciones que te ponen a mover los pies cuando incluso te acaban de operar. Saludos, mi querido Vic. Así que te dejo con un pedacito de esta canción, It's Tricky de Run DMC, para que la disfrutes. Estás obviamente en 93.1 Mix, 80s, 90s y más. También a través de iHeartRadio. Yo soy Yoma Colín. Cuéntame qué tal te gusta esta canción. Mándame un talkback. O escríbeme a través de Facebook.

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0: Estamos de regreso. Toda la actitud aquí en 93.1 Mix, 80, 90 y más. Tú ya estás bailando, yo lo sé. Es una muy buena canción de Run DMC que el día de hoy estamos disfrutando en esta serie de Felipe sí con tenis, canciones para ponernos Felipe sí con tenis. Yo soy Emma Colín, gracias por escucharme en iHeart Radio. Vámonos con una curiosidad musical, porque si escuchas con atención It's Tricky, hay un sonido que quizá te resulte familiar. La canción incorpora elementos de My Sharona, el éxito de Knack de 1979. Ese riff tan reconocible que ayudó a darle una identidad particular a la producción de Run DMC, lo mezcla con el mundo del hip hop, o sea, rock con hip hop, y eso era parte de la personalidad del grupo, ¿no? Porque demostraba que las fronteras entre géneros pues podían romperse. De hecho, Run DMC ya había hecho historia con la versión de Walk This Way. ¿Te acuerdas de esa canción? No necesito cantártela. Junto con Aerosmith. Y también eso acerca a públicos que quizás pues nunca se habían detenido a escuchar el género del otro, ¿no? Ahora, It's Tricky no solamente habla de fiesta y baile. La canción también juega con la idea de que pues hay que hacer las cosas bien, mantener el control, no dejarse engañar, y puede ser más complicado de lo que parece, ¿no? Esta combinación entre el ritmo, el humor, la actitud, es lo que hace tan efectiva, porque puedes disfrutarla sin tener que analizar cada verso, pero también tiene ese toque de ingenio que caracteriza al grupo. Así que bueno, la música puede ser complicada, pero esta rola está hecha para bailar mientras haces como que sabes del breakdance. Sobre todo si ya estamos arriba de los 30 y 30 y 40 y tantos, y al día siguiente hay que levantarnos temprano, nada más cuida tus rodillitas. Te las digo por experiencia y disfruta de esta canción. It's Tricky de Run DMC en 93.1 Mix, 80s, 90s y más. Disfrútala también a través de iHeartRadio. Soy Emma Colín y son las 8:33.
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0: Estamos de regreso. It's Tricky de Run DMC. Yo soy Yoma Colina, 93.1 Mix. 80s, 90s y más. Si esta canción te suena a película, claro que sí, ¿no? Ha aparecido en un montón de producciones cinematográficas. Yo creo que esa película que tú y yo recordamos es la de White Chicks, Chicas Rubias. Está bastante buena esa comedia de 2004. Sabemos que está Sean y Marlon Wayans, que en México conocemos como ¿Y dónde están las rubias? White Chicks. Esta película, bueno, está llena de momentos absurdos, disfraces, enredos. Y aunque mucha gente, bueno, recordamos esa de Terry Crews, de A Thousand Miles, It's Tricky. Recordemos que es donde están bailando las muchachas y están haciendo su pelea, ¿te acuerdas? La verdad, yo creo que eso es lo que pasa con las canciones que tienen personalidad. Pueden salir en los 80, reaparecen en una película y vuelven a sonar años después sin perder la fuerza que tiene. Esta semana estamos rescatando canciones que quizá no escuchabas todos los días, pero que en cuanto arrancan dicen, ¡no, hombre, ese rol está buenísimo! Y te sube la energía. Estamos en miércoles. La semana todavía no termina y nosotros seguimos en modo feliz, en modo canciones para ponerte Felipe y con tenis. Porque era necesario una semana así. Yo soy Eva Colini. Oye, vámonos con otros datos. Tengo por acá un talkback a través de tu aplicación iHeartRadio. Vamos a ver qué nos dicen por acá. Muy buenas noches, hola, hola. ¿Quién anda por acá? Hola, hola, buenas noches.
1: Hola, Anita, un gusto saludarte a ti y a toda la banda.
0: Hola, Eduardo.
1: Es un gusto también salir del trabajo, eso, regresar a la casita escuchándolos.
0: Gracias.
1: Uf, reanima.
0: Eso.
1: Y oye, yo soy modelo 76.
0: Ok.
1: Y yo no me cuido las rodillas, yo me ejercito diario.
0: ¡Eso!
1: Estoy intentando ser un Ironman, soy triatleta. Uy. Y la edad no es un impedimento para ser saludable. Si
0: ¡eso!
1: Fuertes, ¿eh? Vamos a darle con
0: ¡eso! Todo. ¡Me encanta! Aplausos para mi querido Eduardo Vázquez. Cuando yo sea grande quiero ser como tú. Oye, los triatletas están cañón, ¿eh? Déjame decirte, no es cosa fácil. Uno quiere ser triatleta, uno se imagina esas cosas. El Ironman no es nada sencillo. Yo creo que... Híjole, no, Eduardo, no podría. Nada más imaginarme la corredera que tiene uno que hacer. La bici y la nadada todavía está chido. Pero andar corriendo y luego mojado, mis respetos. Así que yo creo que como Eduardo Vázquez nos hace falta un buen ejercicio para que nos dejen de rechinar las bisagritas que tenemos en las rodillas. Oye, y pasando a otros temas más amables, te quiero recordar que tenemos el talkback, así como lo acabas de escuchar con mi querido Eduardo. Pues justamente es esa forma de ponerte en contacto con nosotros, que la verdad a nosotros nos encanta. ¿Cómo le puedes hacer? Descargas tu aplicación de iHeartRadio y en el buscador de la misma aplicación le pones Mix 93.1 Cancún. Así le pones Mix 93.1 Cancún. La seleccionas, porque obviamente te va a salir la estación. La seleccionas y te va a salir el botón rojito con un micrófono blanco en la parte de arriba o en la parte de abajo. No hay falla en cualquiera de las dos, o muy arriba o abajito. Yo te lo digo así porque sale diferente en algunos celulares. Entonces, ahí está. Pero es el único micrófono blanco dentro del círculo rojo. Tú lo presionas y te da un conteo de 3, 2, 1. Y a partir de ese momento empieza a correr tus 30 segundos para que así como Eduardo me mandes un talkback. Más adelante nos vamos con el chismecito. Yo soy Emma Colín. Estás en 93.1 Mix, 80s, 90s y más. 8:51. Gracias por saludarme y escucharme en iHeartRadio.
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3: Estamos de regreso con la mejor actitud. Muchísimas gracias si me estás escuchando a través de tu aplicación iHeartRadio. Y vamos a iniciar con todo. Tenemos muy buenas rolas en esta hora de música y también muy buenos recuerdos. Porque bueno, estamos en el chismecito y yo creo que cuando éramos jóvenes a veces no había mucho presupuesto, no había mucho dinero para comer. Entonces o comíamos bien o sobrevivíamos. ¿Te acuerdas lo que comías en tu juventud? ¿Te alimentabas de maruchan? ¿Cuál es la comida de estudiante, de juventud o de quincena agonizante? Platícamelo por favor a través del Talkback en iHeartRadio. Yo sé que va a haber respuestas bastante buenas. Te compartiré la mía. Saludos también arroba Emma Colín en Mix en Facebook. Vámonos con este rolón de Daft Punk para ponerle actitud. 9:04. Gracias por permitirme acompañarte.

0: Estamos de regreso, mi patroncita Britney Spears, Can't Help I Did It Again. ¡Qué rolón del año 2000! ¡Qué rolón! Yo creo que fue la época de Britney donde estuvo así con todo, ¿no? Con todo el auge. Muy buena canción. Y aparte el video también está 10 de 10. 10 de 10. Siempre va a ser mi patroncita. Oye, espero que vayas pasando justamente una gran, gran noche. Y pues gracias por permitirme acompañarte definitivamente. Me hace muy feliz que me permitas acompañarte. Quiero mandar saludos a Manuel Calderón, que nos está escuchando desde su auto, el Uber de confianza, mi querido Manuel Calderón. Un beso tronado hasta el carro, porque está chambeando, echándose su cafecito para cargar energía. Bueno, fíjate que el día de hoy en el chismecito nos pusimos a platicar, pues, de esas comidas que nos salvaron en nuestra juventud. Te quiero compartir la mía. La pregunta del día de hoy en el chismecito, para que me compartas también a través del Talkback en tu aplicación iHeartRadio, es: ¿qué comida barata te resolvía la vida cuando eras joven? O sea, cuando el estómago todavía estaba nuevecito y podíamos comer cualquier cosa, más o menos así. Fíjate que yo cuando iba en la prepa, vendían tacos, eran... eran tacos de a peso, literal de a peso. O sea, tú con 10 pesitos quedabas, pero bien satisfecho. Decías, está buenísimo, acabo de comer muy bien, 10 pesitos te costaba. Entonces, la verdad estaba bastante chido. También me tocó comer taquitos de canasta en ese tiempo. Eran 4 taquitos por 10 pesos. Era una cosa maravillosa. Ahora la situación ya no es la misma, ya no nos alcanza para lo mismo, pero sí, me tocó comer taquitos de a peso. Dudo que haya sido res, pollo o puerco, definitivamente, lo podremos dejar a la imaginación. Nunca me hicieron daño y estaban buenísimos, pero bueno, con hambre y en juventud cualquier cosa te sabe buena. Yo soy Emma Colines, sigue conmigo, más adelante estaremos platicando de este tema: ¿qué comida barata te resolvía la vida cuando eras joven? Cualquier cosa se vale, hasta los tamales, los tacos así de que se... no, ¿para qué te cuento? Y huele gente cenando. Sigue conmigo a través de redes sociales, @ Emma Colines Mix. También te dejo una publicación para que me cuentes también por ese medio. Y más adelante, música de Lip Sync, Linkin Park, Bryan Adams. Yo soy Emma Colines y ya son las 9:14.
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0: Estamos de regreso en 93.1 Mix, 80s, 90s y más allá en tu FM. También a través de iHeartRadio. Gracias por estarme escuchando. Yo soy Emma Colín y bueno, el día de hoy estamos platicando estos alimentos donde entraban de manera fácil a nuestro estómago bastante nuevo de adolescente o joven. Porque la pregunta del día de hoy es: ¿qué comida barata te resolvía la vida cuando eras joven? Mi querido Uri me dice: cuando estaba en la universidad, tenía que ir muy seguido al centro a comprar material, había hambre y ni modo. Me aventaba jochos de 4 por 10 pesos. ¿Cómo crees? 4 por 10 pesos. Callejeros, pero estaban buenos. Pues es que sí, ya con hambre, mijo, cualquier cosa sabe buena. Y luego, hambre y justamente juventud, poco presupuesto, pues hasta los tacos con sal. Mi querida Brain me dice: uy, varias. En la prepa, las garnachas de afuera. Híjole, es que las papas así, todas las papitas, chicharroncitos que vendían afuera las escuelas. Híjole, joya, 10 de 10. Dice: o las tortas de salchicha en la uni, el café barato de mi facultad o cualquier otro taco en el Metro CU. Y claro, si sobrevives ahí, puedes sobrevivir a todo, a todo. El estómago hace no sé qué hace adentro, que te vuelves inmune, así que claro. Ah, muy bien, mi querida Bren, bastante, bastante bueno. Fíjate que yo una vez probé, hace muchos años, unos tacos de pescado, así de esos que son fritos, bueno, no fritos, que son empanizados, ¿no? Como tipo tempura, ahí en el metro de... ¡ah! Correo Mayor, en el metro de Correo Mayor, o sea, así en la calle y todo, y obviamente pues no era la situación más higiénica. ¡Qué cosa tan más deliciosa! Yo no he vuelto a probar unos tacos de pescado así. Siempre traían un chorro de pescado y eran así enormes, enormes, eran como del tamaño de una flauta. No, mira, estoy salivando. Deliciosos esos taquitos de pescado ahí justamente en el metro, en la entrada del metro de Correo Mayor. Buenísimo, si los has probado, déjamelo saber para no ser la única que se queda con este antojo. Y pues sí, si sobrevives a eso, ya estás del otro lado. Yo soy Eva Colín. Cuéntame por favor qué comida barata te resolvía la vida cuando eras joven, de esos que el día de hoy probablemente ya no te avientas a comer. Yo soy Eva Colín y sigue conmigo 93.1 Mix, 80s, 90s y más. 9:40, te saludo en iHeartRadio.
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3: Con Luisa Carrandi.
12: Dwayne KVD Davis, condenado a entre 40 años y cadena perpetua por el asesinato de Tupac Shakur. El espectáculo de medio tiempo del fútbol americano de Michael Jackson tendrá su propio documental. Chandler Riggs de The Walking Dead ha hecho su propia película de Resident Evil. 50 Cent confirma que Eminem tiene un nuevo álbum en camino. Travis da concierto sorpresa gratuito en el kiosco morisco. Se publican las primeras imágenes de Michael B. Jordan y Austin Butler como Topps y Crockett para Miami Vice 85.

No, hombre, aquí nos pusimos a cantar en cabina a todo pulmón. Sex on Fire, este rolón de Kings of Leon, que la verdad es de esas canciones que así, mira, sacan todo, todo lo que uno trae adentro. Nada más por ponerte a cantar. ¡Qué chulada de canción! Oye, estamos en pleno chismecito. Yo soy Yoma Colín, aquí en 93.1 Mix. 80s, 90s y más. También a través de iHeartRadio. Y estamos platicando de esa comida barata que nos resolvía la vida cuando éramos jóvenes. Por acá mi querido Luis DJ Eddie también nos comparte su comida de estudiante. Dice, desde entonces era súper fan de las tortas de milanesa con quesillo. ¡Qué rico! Y esas no eran nada baratas, ¿eh? A veces, para variar, comíamos tacos de canasta fuera del metro. Estábamos hablando a finales de los 80s, inicios de los 90s. ¡Qué barato también! Antes de que le quitaran 3 ceros al peso, así que decíamos, vamos a los tacos por 1000. Oye, sí, no, yo creo que sí salían bien baratos antes los taquitos. Sí, no puedo decir la palabra que pusiste, mi querido Luisito, pero muchas gracias. Davo me dice, cuando era estudiambre, que diga estudiante, pues es que sí, éramos muy estudiambres todos. En la esquina de mi casa vendían pizzas individuales y listas para llevar de pepperoni y hawaiana. Eso suena muy, muy refinado, mi querido Davo. suena que sí había varo, sí había varo. Dice, muy ricas, te mando un beso, bonita noche. Igualmente, un besote tronado para ti. Híjole, es que unas pizzas, sí. Sí, suena a que había presupuesto. Suena a que había presupuesto. Yo en lo particular, en mi juventud de la prepa, me alimentaba con pescuecitos de pollo. ¡Qué rico! Pescuecitos de pollo así con un montón de salsa valentina y a comerlo con las amigas en las gradas de las canchas. ¡Qué buenos recuerdos! Así que, pues sí, hubo, yo creo que muchas comidas chatarras que nos alivianaron en algún momento de nuestra juventud y que pues era bastante sencillo, ¿no? Y accesible, claro que sí. Allá en Toluca, de donde yo Merengues vivía, me acuerdo perfecto las tortitas de tamal. Había personas que las daban súper baratas. Ya se me antojó otra. Y esas te alivianaban, yo creo que hasta como las 6 de la tarde, 4 o 5 de la tarde también te alivianaban. Te comías una en la mañana, le tenías que calcular el tiempo en el que ya tenías mucha hambre. No tenías hambre, mucha hambre, para que te duraran, no sé, unas 6 horas en la panza. Y ahí le calculabas, pues ya te brincabas una comida. ¡Qué cosas! Pero bueno, vámonos con otros datos antes de que... Yo acá ya pasando mis tips de verdad, sí, tenía mucha hambre. 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Y quiero aprovechar para mandar saludos a los que se están reportando por acá en Facebook: a Liz, al Luis DJ Eddie, a mi querida Gaby, también a Nancy, José Maldonado. Muchísimas gracias. Muchísimas gracias a todos ustedes. Un besote tronado. Más adelantito estaremos platicando datos interesantes que pasaron un día como hoy en la música. La verdad, te traigo datazos el día de hoy. Datazos. Álbumes que estaban saliendo, otros que se estaban terminando.

0: Terminando de grabar, así que quédate conmigo. Yo soy Gemma Colín, estás en 93.1 Mix, 80s, 90s y más. También te saludo a través de tu aplicación iHeartRadio.
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3: ¿Qué tal? Muy buenas noches, yo soy Emma Colín, nos vamos con esta última hora de nuestro tour nocturno y el día de hoy estaremos viajando en el tiempo, estaremos platicando de 1968, una grabación de los Beatles estaba terminando, un gran álbum de ellos, y también estaremos platicando de 1977, algo que tiene que ver con David Bowie, así que quédate conmigo, yo soy Emma Colín, en 93.1 Mix, 80s, 90s y más, sigue conmigo también a través de iHeartRadio.

0: Estamos de regreso, viajemos en el tiempo hasta 1968. Yo soy Emma Colín. Estás en 93.1 Mix, 80s, 90s y más. ¿Acaso hay otra estación? Gracias también si me sigues a través de iHeartRadio. Y 1968, como te decía, los Beatles estaban terminando las grabaciones de su álbum blanco. La portada del álbum es notablemente simple, es un fondo completamente blanco, el nombre de la banda en relieve. Eso es todo. That's All Folks. Esto marca un contraste, bueno, con las portadas de álbumes anteriores, porque en especial SGT Papers, que sí es notablemente colorida. Y bueno, la grabación del álbum blanco se lleva a cabo en un periodo de intensa actividad creativa por parte de los miembros, pero bueno, también de grandes tensiones en el seno de la banda. A menudo los miembros de los Beatles estaban trabajando en canciones por separado y esto reflejaba esta, pues, creciente división entre ellos, que más tarde se vería bastante notable. Yo soy Emma Colín, sigue conmigo porque también estaremos platicando de un gran LP de David Bowie. Así que quédate conmigo en 93.1 Mix, 80s, 90s y más, también a través de iHeartRadio. Yo soy Emma Colín.
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0: Vámonos hasta 1977. Gracias por estar aquí acompañándome. 93.1 Mix, 80s, 90s y más. También a través de iHeartRadio. Yo soy Emma Colín y te cuento este datazo. Datazo de un día como hoy. Pero del 77 estaba saliendo a la venta uno de los LPs esenciales en la historia del rock, que es Heroes de David Bowie. El disco, bueno, sería parte de la trilogía de Berlín, que también incluiría los álbumes que es Low de 1977 y Lodger del 79. Y es que, bueno, Bowie se trasladó a Berlín Occidental a mitad de los años 70 junto a su amigo Iggy Pop en busca de un cambio de entorno y para superar problemas personales. Heroes fue en gran medida influenciado por la atmósfera de la ciudad y las experiencias que vivió Bowie en ese periodo. De hecho, la colaboración es con el productor y músico Brian Eno, fue fundamental en la creación de Heroes, porque enfoca esta ondita vanguardista y experimental que traía. Así que eso se refleja justo en la estructura que trae las canciones. Si tú lo escuchas, el sonido del álbum es completamente diferente. Así que, bueno, disfrútalo. Un día como hoy estaba saliendo Heroes, este LP de David Bowie. Quédate conmigo, yo soy Emma Colina, 93.1 Mix, 80s, 90s y más. También sigue disfrutando a través de tu aplicación iHeartRadio. Estamos casi por terminar la hora, así que quédate a acompañarme.
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2: 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Yo soy Emma Colín. Qué caluroso estuvo el día de hoy. Ya a estas horas ya definitivamente ya se siente más fresquecito, pero estuvo pero con todo definitivamente este día. Sentí el calor como si fuera a finales de verano, yo no sé tú. 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Así que disfrútalo todos los sábados de 4 a 6 de la tarde, Arturo López Gavito y Mario Lafontaine en Old School. Yo soy Emma Colín, quédate, sigue disfrutando de la música de 93.1 Mix, 80s, 90s y más. También quédate acompañado de esta música a través de iHeartRadio. Nos escuchamos mañana, Alfredo Paredes a las 11 de la mañana, Franz Borges 3 de la tarde. Panorama Informativo llega a las 6 y yo me quedo contigo a las 7. Acompañar tus tardes y tus noches en este turno nocturno, aquí en 93.1 Mix, 80s, 90s y más. Yo soy Emma Colín. Descansa. Bonita noche, cena rico y consiéntate. Adiós.
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8: ¿Ya sabes qué preparar para la comida de la semana? En el platillo sabio de hoy, la chef Mónica Mannion nos comparte una receta de lomo de cerdo en salsa cremosa de mostaza. Una opción sin complicaciones para que comas bien y cuides tu presupuesto.
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9: Bienvenidas y bienvenidos a Revista del Consumidor Radio. Soy la chef Mónica Mannion y para el platillo sabio profeco de esta ocasión prepararemos un delicioso lomo de cerdo en salsa cremosa de mostaza acompañado de un puré de papa rústico. Los ingredientes que vamos a necesitar son 900 gramos de lomo de cerdo, 5 papas blancas grandes, 200 mililitros de crema, 2 cucharadas de mostaza Dijon, el jugo de un limón y su ralladura, 60 gramos de mantequilla sin sal, 500 mililitros de leche, 3 dientes de ajo finamente picados, un pequeño manojo de perejil, aceite, sal y pimienta al gusto. Vamos al procedimiento. Comenzaremos pelando las papas y cortándolas en trozos grandes para cocinarlas en agua con sal durante 10 minutos hasta que estén suaves. Escurrimos y machacamos con 60 gramos de mantequilla sin sal y leche caliente. De verdad, no tienen que machacar hasta que se quede muy suave la papa. Podemos dejar esos pedacitos que nos van a dar una textura rústica y es exactamente la que necesitamos. Para terminar el puré, sazonamos con sal y pimienta negra molida. No hay que olvidar probarlo para saborear la sazón y que este sea de nuestro gusto. Cortamos el lomo en medallones y después lo salpimentamos. Ojo, es muy importante lavarnos las manos después de manipular la proteína para evitar cualquier tipo de contaminación. Después, agregamos 2 cucharadas de aceite al sartén, doramos los medallones por ambos lados hasta que estén bien sellados y cocidos. Para esto, el sartén debe estar bien caliente. Los retiramos y los reservamos en un plato para que en esa misma sartén cocinemos la salsa y tome el sabor de la proteína y el sellado. Para la salsa, sofreímos ahí mismo 3 dientes de ajo finamente picados. Luego, añadimos 3 cucharadas de mostaza Dijon, 200 mililitros de crema, el jugo de un limón y su ralladura. Mezclamos y cocinamos a fuego bajo durante 2 o 3 minutos. Y no se imaginan qué espectáculo de salsa. Se puede utilizar con cualquier otra proteína o pasta. De verdad, la tienen que probar. Regresamos el lomo a la sartén, lo cubrimos con la salsa y lo tapamos. Dejamos cocinar 2 o 3 minutos. Para emplatar, servimos 2 medallones de lomo, los bañamos con esa deliciosa salsa y servimos una porción generosa de puré de papa. Lo último es darle ese toque fresco y agregamos el perejil finamente rallado. No olviden que el platillo sabio profeco es fácil de preparar, tiene muy buen sabor, aporta un balance nutricional y en este caso rinde para 6 porciones. Anímense a prepararlo y cuéntenos en nuestras redes sociales cómo les fue. No olviden que también pueden ver esta receta en el canal de YouTube Profeco TV. Soy la chef Mónica Mannion y fue un gusto cocinar con ustedes en Revista del Consumidor Radio. Hasta pronto.
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12: ¿Alguna vez has visto un pulpo bebé? Mide menos que tu uña del meñique.
13: 5 milímetros.
12: Transparente, con bracitos que apenas tienen 4 ventosas. Se les llama paralarvas. Y aquí viene el problema. Hay decenas de especies del pulpo en los mares de México y cuando nacen, casi todas se ven igual. Salen del huevo tan parecidas entre sí que incluso los especialistas se confunden. Dos especies del Pacífico mexicano, el Octopus hupsorum y el Octopus mimus, producen crías con el mismo patrón de manchitas de color,
13: el mismo número de ventosas,
12: los mismos órganos diminutos en la piel. A ojo desnudo, podrías jurar que son la misma especie.
13: Pero no lo son.
12: ¿Y por qué importa saber quién es quién entre los pulpos, bebé? Porque las consecuencias de confundirlos van lejos. Una mala identificación puede llevar a sobreexplotar una pesquería. Crees que estás pescando una especie abundante, pero en realidad son dos diferentes y una ya está en riesgo. También puedes sesgar los estudios de distribución. Piensas que una especie se extiende por todo el Pacífico mexicano, cuando en realidad son dos que se reparten el territorio. Los investigadores del Proyecto Pulpo, en el Sisimar del Instituto Politécnico Nacional en La Paz, Baja California Sur, encontraron la salida: mirarle la forma al animal y leerle el ADN. La parte de la forma se concentra en estructuras que resisten bien la conservación en alcohol
13: y no se deforman como el cuerpo blando del pulpo.
12: El pico, por ejemplo, esa boquita dura de quitina que el pulpo usa para romper conchas y comer. La mandíbula superior y la inferior tienen formas distintas
13: según la especie.
12: Y luego está la rádula, una lengua rasposa con dientecitos microscópicos cuyo tamaño y forma varían de especie en especie. Cada una tiene su propio diseño, como una firma. Pero cuando la firma no alcanza, entra la genética. Existe algo llamado código de barras genético. Los científicos extraen un fragmento de ADN mitocondrial del pulpo bebé, un gen específico que se conoce como COI, de apenas 650 pares de bases. Lo secuencian y lo comparan con bases de datos internacionales
13: donde están registradas miles de especies.
12: Si la secuencia coincide, ya saben quién es. Así, dos paralarvas que se ven idénticas bajo la lupa pueden revelar que pertenecen a linajes distintos, emparentados sí, pero especies diferentes.
13: La genética lee lo que el ojo no alcanza.
12: Ahora, científicos trabajan con otra especie, el Paroctopus digeti, aplicando la misma combinación de lupa y ADN, para entender qué pasa con los pulpos del Golfo de California en sus primeros días de vida. Porque en el mundo de las paralarvas, lo que ves no siempre es lo que hay. Y a veces, para conocer la identidad de algo tan pequeño como una uña, hace falta leer las instrucciones que lleva escritas por dentro. Esta cápsula fue elaborada con información de Ciencia UNAM y del proyecto Pulpo del Sisimar IPN a cargo del doctor Arellano Martínez. Un guión de Leonardo Santiago con información del portal Ciencia UNAM. Les saluda Mónica Genis.

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4: Dwayne K.F.D. Davis, condenado a entre 40 años y cadena perpetua por el asesinato de Tupac Shakur. El espectáculo de medio tiempo del fútbol americano de Michael Jackson tendrá su propio documental. Chandler Riggs de The Walking Dead ha hecho su propia película de Resident Evil. 50 Cent confirma que Eminem tiene un nuevo álbum en camino. Travis da concierto sorpresa gratuito en el kiosco morisco. Se publican las primeras imágenes de Michael B. Jordan y Austin Butler como Topps y Crockett para Miami Vice 85.

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0: 6 en punto, panorama informativo 88.9, información que sirve. Yo soy Alejandro Guzmán. El vaso 13, es jueves 15 de octubre, Iñaki Manero, ¿cómo estás, Iñaki?
1: ¿Cómo estás, Alex Villalbazo, Alex Cervantes, amigos de la República Mexicana? Y pues ya estamos a mitad de mes, hoy es día de Doña Luz, qué rápido se nos fue octubre.
0: Sí, la quincena, y es día de darse una vueltecita para saber cómo anda el panorama real de la inflación. Así cómo andan es. Los precios. ¿Para qué nos alcanza, Iñaki? Que nos alcanza para poco.
1: Sí, sí, ahorita ya llevamos menos en el carrito, ¿no? Y cada mes lo compartimos con ustedes, este ejercicio que arrastran el lápiz nuestros compañeros de Asir Noticias, para que vean que a veces, en lugar de llevar el kilo, llevamos medio, y así ha sido desde hace tiempo. Ahorita debemos, por ejemplo, cada familia mexicana, a lo mejor 30 pesos más tenemos que apoquinar para llevar lo mismo, comparado con principios del año.
0: Sí, a eso agrégale todo lo demás, el transporte, sí, los servicios, todo lo que aumenta, ¿no? Entonces, sí, la situación se vuelve insostenible con los salarios que hay, y que por eso ahora, por lo menos el reclamo de los trabajadores del IMSS, digo, ya nada más como parte ahorita principal del comentario, que está nubladón a la mañana y que va a empezar a llover por ahí de las 10 de la mañana, eso dice el clima en esta mañana, que marca 12 grados, Iñaki.
1: De acuerdo, 60% de posibilidad de lluvia, y yo no estoy viendo ahorita una rendijita por donde pueda salir el sol. Más o menos por ahí de las 9 de la noche, 8 de la noche, se va a empezar a despejar tantito, pero sí tenemos un 60% de posibilidad de lluvia constante en varios puntos de los microclimas del Valle de México, así que a tomar sus precauciones.
0: Y ya ahorita nos daremos la vuelta por la República Mexicana para ver cómo anda el clima, y la de 8, las noticias más importantes de este país. Tráfico y clima cada 15 minutos. Mónica Villalobos.
2: Alejandro, gracias. Muy buenos días. Hoy nos circulan autos con holograma 1 y 2 de verificación, engomado verde. Terminación de placas 1 y 2. En unos minutos, más información.
1: Muchas gracias, Moni. 12 grados Celsius en este momento, un gradito menos de como ha estado durante esta semana, y la calidad del aire no es buena, es aceptable. Entonces, bueno, así con las reservas, pero salir a hacer ejercicio, pero por favor, a ponerse ropa reflejante si salen a correr. La recomendación de siempre, para que pues lo vean. Veamos todos. Vámonos al panorama nacional. A la 1 de la mañana, la Cámara de Diputados aprobó en lo general y lo particular la iniciativa de la Ley de Ingresos de la Federación 2027 para un gasto neto total por 10.6 billones de pesos e ingresos tributarios por 6.2 billones de pesos, así como 1.7 billones a deuda interna. Con qué facilidad, ¿no? Se dicen los billones. Ahora,

0: Responderá el análisis en el Senado, a donde el documento fue remitido para que sea avalado a más tardar el 31 de octubre y nos pegan un susto. El Movimiento Nacional de Trabajadores de Base del IMSS reportó el triunfo del no en la consulta salarial 2026-2027, que proponía un incremento salarial global de 6.8%. El resultado fue confirmado a las 2:21 de la madrugada por Rafael Olivos Hernández, secretario general del Comité Ejecutivo Nacional del Sindicato Nacional de Trabajadores del Seguro Social, quien señaló que se retomará la mesa de negociación con el propósito de revisar propuestas y buscar mejores condiciones salariales. Ellos están esperando el 10%. La tormenta tropical Simon se localiza frente a las costas del Pacífico Central mexicano y se mantiene estacionaria, pero comenzará a desplazarse hacia el noroeste durante la tarde de hoy, ya sin efectos en el territorio nacional, o sea, se va perdiendo por el Océano Pacífico. En tanto, Trudy se ha intensificado a huracán categoría 1. Al sur del estado de Guerrero y Oaxaca. La circulación va a propiciar lluvias muy fuertes en Guerrero y lluvias puntuales intensas en Oaxaca. Además, se prevé oleaje de 2 a 3 metros de altura en costas de ambos estados. De momento no se pronostica que toque tierra. Más adelante Alex va a abundar en este tema. Autoridades federales lograron la captura del operador financiero de los Rugrats, René Ponce.
1: La Secretaría de la Defensa Nacional informa que, derivado de trabajos de inteligencia militar central, la Fuerza Especial de Reacción Inmediata de la Guardia Nacional y personal del Ejército Mexicano, en coordinación con la Secretaría de Seguridad Pública de Sinaloa, detuvieron en flagrancia a José Luis N., alias Huicho, en el municipio de Mazatlán. Este sujeto es considerado el operador financiero y logístico de la organización delictiva Los Rugrats y trabaja bajo las órdenes directas de Carlos Alberto N., líder de esa organización, con presencia en Sinaloa y Durango, afín al Mayo Zambada del Cártel del Pacífico. Al Huicho, quien es requerido por el Distrito Central de California, Estados Unidos, por el delito de posesión de cocaína con intención de distribución, le fue asegurado armamento, droga, dinero en efectivo y un vehículo. Para 88.9 Noticias, René Ponce Hernández.
0: 15 años después de haber sido sentenciados por la masacre que cobró la vida de 52 personas en el Casino Royal en Monterrey, Nuevo León, una jueza federal ordenó la libertad bajo protesta de dos integrantes de los Zetas involucrados. Se trata de José Alberto Loera Rodríguez, el Voltaje, y Héctor Javier Montoya Chávez, la Rana, de acuerdo con registros judiciales. Fue así que la tarde de ayer la Rana abandonó el Centro Federal de Reinserción Social número 14 con sede en Gómez Palacio, Durango. El Voltaje deberá permanecer en el Centro Federal de Reinserción Social número 12 en Ocampo, Guanajuato, debido a que enfrenta otra causa penal. El cáncer o tumores se posicionan como una de las enfermedades más costosas de atender. María Inés Camacho.
2: Durante el primer semestre de este año, las aseguradoras destinaron 73.824 millones de pesos a la cobertura de siniestros en la operación de accidentes y enfermedades misma, que está conformada principalmente por el ramo de gastos médicos con el 97%, lo que representó un incremento de 16% con respecto al mismo lapso del año pasado, informó Norma Alicia Rosas, directora general de la AMIS, quien detalló que el cáncer de mama encabeza los pagos por parte de las aseguradoras.
3: Que en el 2020 este costo promedio estaba alrededor de 111.822 y en el 2025 este monto ascendió a 239.537. El monto promedio anual pagado aumentó 114%.
2: 88.9 Noticias, María Inés Camacho Romero.
0: Investigan el fallecimiento de un ejemplar en el delfinario Sonora en Guaymas, Alemão Luna.
4: La Procuraduría Federal de Protección al Ambiente abrió una investigación formal por la muerte de Moana, delfina de aproximadamente 8 años que vivía en cautiverio en el delfinario Sonora. El fallecimiento ocurrió el pasado 1 de octubre. La necropsia reveló un traumatismo como causa asociada. Las autoridades evalúan si la lesión está relacionada con el desprendimiento de una parte de la infraestructura del recinto. Personal de la dependencia inspeccionó el sitio y reunió información técnica y documental sobre el estado de salud de Moana, su manejo y las condiciones de las instalaciones. De encontrar incumplimientos, establecerá las responsabilidades y sanciones correspondientes. 88.9 Noticias, Alemao Luna.
0: 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Vámonos a los deportes. Saludamos a don Alex Cervantes. Muy buenos días.
5: ¿Qué tal, Iñaki, amigos? Muy buen día. Gran jueves para todos. Iniciamos con los resultados más destacados del mejor fútbol del planeta, sí, de la Champions League. Partidos de este miércoles correspondientes a la jornada 2. Liverpool derrota 6-3 al LASK de Austria. El Real Madrid, en calidad de visitante, le dio la vuelta al marcador y terminó ganando 4-3 a la Roma. Mientras que el Glimt de Noruega dio la noticia, derrotando 1-0 al Borussia Dortmund. El PSG, bicampeón de este torneo, derrotó 4-2 al Manchester City, mientras que el Betis se quedó con el triunfo, 3-2 frente al Porto. La fecha 3 se disputará 20 y 21 de octubre. Seattle contra Denver abren este jueves la actividad de la semana 6 de la NFL a partir de las 18 horas con 15 minutos. Hasta aquí los deportes.
0: Muchas gracias, Alex Villalbazo, Alex Cervantes, Iñaki Manero en Panorama Informativo en 88.9 Noticias. Información que sirve y por iHeartRadio. Moni Villalobos te tiene todo el panorama del tráfico y el clima cada 15 minutos, por donde sí y por donde no. Hola otra vez, Moni.
6: Hola, Iñaki, gracias. Muy buenos días. Les comento que el tren insurgente tiene horario reducido por labores de mantenimiento. Hasta nuevo aviso. El último tren saldrá a las 10:30 de la noche. El horario de inicio del servicio permanece sin cambios. En unos minutos, más información.

0: muy buenos y lluviosos días para este jueves 15 de octubre, nos dice el meteorológico. Las lluvias intensas para hoy afectarán en el norte Chihuahua, Coahuila y Durango, y en el sur Oaxaca. Las lluvias muy fuertes en el Pacífico, Nayarit, Jalisco, Michoacán, Guerrero, Chiapas y Quintana Roo, en la península de Yucatán. Ahí estarán las lluvias más importantes para este jueves en el país. Y en el contraste, los 40 grados afectando Sonora, Sinaloa, Chihuahua, Durango, en el norte y en el Pacífico, Michoacán, Guerrero. Y de enfrente, en las costas del Golfo, Tamaulipas, y hacia la península, Campeche y Yucatán. Vamos a empezar el recorrido por la República Mexicana. En Guadalajara, Jalisco, 16 grados. Martín Beltrán. Buenos días, Martín.
1: Buenos días. Comenzamos a 16 con cielo muy nublado y lluvia ligera en la zona metropolitana. La máxima será de 26. En Lagos de Moreno y Arandas, la mínima es con 10. En San Cristóbal de la Barranca y Puerto Vallarta, la máxima será con 35. Sigue el pronóstico de lluvia en gran parte del estado. Este es el panorama.
0: La de 8, Martín.
1: A partir de este jueves y hasta el día último de marzo de 2027, un total de 627 colonias de la zona metropolitana entrarán en el esquema de rotación y tandeos de servicios de agua potable para realizar obras hídricas. Dicen que mejorarán la calidad del agua. Más de 2.3 millones de personas se verán afectadas con reducción del servicio o cortes de dos o tres veces a la semana durante 6 meses, según la estrategia del CIAPA. Este es el panorama.
0: Oye, Martín, si nos explicas el tandeo, ¿cómo ocurre? Es decir, tienes una cisterna, te dejan agua, tienes tu tinaco, te dejan agua, tienes unas cubetas, te dejan agua. ¿Cómo se da el tandeo, Martín?
1: El servicio normal estará de manera rotación. Estamos divididos en 7 sectores. Las 627 colinas en 7 sectores, y nos programan 1 o 2 días con reducción del servicio o hasta 3 días a la semana.
0: Ay, a ver, ya no entendí nada. Si quieres, quédate y platicamos tantito, Martín. Tengo que hacer la pausa. Son las 6:15.

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10: 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De edad, 4 chamaquitos que fallecieron por este mal tiempo. Estamos con Martín Beltrán en Guadalajara, Jalisco. Es que disculpen mi ignorancia, pero yo creí que el tandeo implicaba que te llevaban agua limpia, pero que no, Martín, que el tandeo es te quitan el agua puerca.
11: Efectivamente, eso es lo que va a suceder. El agua no se cortará de forma permanente, sino que se distribuirá de forma programada. Por ejemplo, a nosotros nos va a tocar martes y viernes el agua sucia que nos ha estado llegando. Esos días, martes y viernes, nos va a llegar de manera reducida.
10: Sí, pero reducida sigue siendo agua sucia. Es decir, el tandeo no resuelve el problema de que te deje de llegar agua sucia, agua de coladera, agua olorosa, agua gusanada, Martín.
11: No, la vamos a seguir recibiendo durante 6 meses. En lo que resuelven, en lo que arreglan la planta potabilizadora y en lo que dragan el canal que trae las aguas sucias.
10: Híjole, qué bueno. Ahí nos vas platicando, Martín, cómo sigue saliendo el agua, porque sigue saliendo igual.
11: Igual, exactamente igual, amarillenta y muy apestoso.
10: Gracias, Martín Beltrán, desde Guadalajara, Jalisco. En el recorrido por la República Mexicana estamos con Cristian Gutiérrez en Morelia, Michoacán, 14 grados. Cristian, buenos días.
12: Ya para hoy, la máxima acá en la capital de Michoacán será de 24 grados, 32 grados en Huetamo, 30 grados en Lázaro Cárdenas, Michoacán, y lloverá en prácticamente todo el estado. Ese es el clima acá en Michoacán.
10: De 8, Cristian.
12: Acá en el Congreso del Estado, pues ya se aprobó, Alex, la ley de búsqueda de personas desaparecidas. Se establecen procedimientos para articular a las instituciones responsables para mejorar el intercambio de información y, bueno, para reconocer los derechos de las familias durante todas las etapas de búsqueda e investigación. Ahora la búsqueda de personas va a iniciarse desde el momento en que una autoridad recibe una noticia, reporte o denuncia de desaparición, por lo que deberán activarse estas acciones pertinentes, dicen las autoridades, sin dilación y sostenerse hasta conocer el paradero de la persona. Mucha polémica por esta ley, pero ya se aprobó en el Congreso Estatal. Es el panorama en Michoacán.
10: Sí, lo que diga el papel se cae en la práctica. En la práctica no hay quien busque, no hay quien investigue, no hay el personal suficiente, el que hay no hace su trabajo. Entonces, se caen todas esas leyes cuando se pasa al terreno de la acción. Gracias, Cristian Gutiérrez, desde Morelia, allá en Michoacán. 25 grados, así amanece el bello y devastado puerto de Acapulco. Adriana Covarrubias, vecina, buenos días.
13: ¿Qué tal, Lucín? Buenos días al auditorio. Pues la máxima será de 30 grados, lluvias puntuales fuertes con descargas eléctricas y rachas de viento de 30 a 50 kilómetros por hora por huracán Trudy, que ya es categoría 1. Y el pronóstico de lluvias, además de Acapulco, también va a ser para las 6 regiones del estado y oleaje elevado.
10: Qué bonito se oye el cantar del gallo ahí de fondo. La de 8, Adriana.
13: Te comento que la Secretaría de Educación Guerrero suspendió clases en todo el estado, mientras que el gobierno municipal de Acapulco informó que se mantiene la alerta amarilla por el huracán Trudy. Trudy también estará generando durante 4 días lluvias de moderadas a intensas y fuertes rachas de vientos de 30 hasta más de 50 kilómetros por hora. También te comento que más de 15,000 elementos del Ejército, Guardia Nacional participarán en las labores de auxilio en la implementación del Plan DN3 y 3,000 elementos van a participar en el Plan Marina. Es el reporte.
10: ¿A qué hora empieza a cantar el gallito, Adriana?
13: Aquí empiezan a partir de las 5 de la mañana.
10: Ah, son tempraneros.
13: Son los que te despiertan entre 4 y 5 de la mañana, empieza el cantar hasta las 7 y media más o menos paran y así están en el día, es el reloj natural de la naturaleza.
10: Bueno, pero la verdad es que despertar así hasta cae bien, cae de buen humor, despierta. Bueno, debes de despertar de mejor humor con el cantar del gallito que con
14: despertador.
10: Y con otras cosas que por ahí te pueden despertar.
13: Del vehículo.
10: Sí, claro. Ya pasó el camión y me contaba el otro día un amigo allá en Azteca que, híjole, me dijo la zona y no me acuerdo, hombre. Que así, 5 de la mañana, su despertador son los tráileres y el pito de los traileros, pero que ya es a propósito, que ya pasan por esa calle y esa avenida
14: y suenan el...
10: Entonces imagínate, no, pues mejor despertar con el cantar del gallo que con el pito del trailero. No, pero por mucho.
14: Yo la verdad no.
10: Pero bueno, gracias Adriana Covarrubias por regalarnos este bonito despertar con el canto del gallo de fondo. Nos vamos a Tuxtla Gutiérrez, en Chiapas, 21 grados, Fernando Cantón. Adelante, Fer.
15: ¿Qué tal, Alex? Muy buenos días. Hoy en Chiapas habrá lluvias muy fuertes y temperaturas de hasta 35 grados. En Tuxtla Gutiérrez, cielo nublado con una temperatura máxima de 31 grados y probabilidad de lluvia por la tarde. Así el clima en Chiapas.
10: Córrele con la de 8, Fer.
15: Rápidamente, una segunda caravana migrante proveniente de Honduras ingresó ayer miércoles a nuestro país, buscan llegar hasta los Estados Unidos y pues bueno, en este momento están en Tapachula descansando para luego retomar su camino. Así el panorama es de Chiapas.
10: ¿Hasta dónde quieren llegar?
15: A Estados Unidos.
10: Ah, ellos sí están con el propósito de llegar hasta Estados Unidos, no quedarse como ha ocurrido con otras caravanas a medio camino que sería la Ciudad de México. Gracias, Fer Cantón, desde Tuxtla Gutiérrez, en Chiapas. Son las 6:25, hacemos una pausa. 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
18: 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Ponce, adelante, René.
19: ¿Qué tal, Alejandro? Efectivamente, mañana agradable, 14 grados. Para la tarde se espera una máxima que irá de los 25 hasta los 27 grados centígrados, Alejandro.
18: ¿Y la de 8, René?
19: Pues un hombre de 21 años fue detenido ayer por uniformados capitalinos. Le aseguraron un arma de fuego por su presunta participación en una balacera en el Tianguis del Salado, allá en la colonia Santa Marta, Catitla, en Iztapalapa. El saldo, una mujer de 31 años lesionada en el pie, otra que también fue lesionada, pero lamentablemente pierde la vida luego de recibir al menos dos impactos de bala. Esta mujer de 60 años, dos hombres más de 48 y 42 también heridos, fueron llevados por sus familiares a una clínica cercana. Versiones policíacas señalan. Señalaron que la balacera se registró durante una persecución entre varios sujetos, quienes presuntamente intercambiaron disparos, y en el fuego cruzado las dos mujeres y estos dos hombres resultan lesionados, y pues lamentablemente, reiterar, una mujer pierde la vida, Alejandro.
18: Que nada difícil encontrar allá en el Tianguis del Salado, en Iztapalapa, alguien armado. Es más, hay más probabilidades de que el poli voltee, estire mano y agarre a alguien y traiga arma, a que no traiga, ¿eh?
8: ¿Qué te hace pensar?
18: digo, con un saludote para los cuates del Tianguis el Salado, pero la neta es que sí, son rudos.
8: Eso y la San Felipe.
18: Sí, son rudísimos. Gracias, René Ponce, desde la Ciudad de México. En Querétaro también 14 grados para empezar el día. Karina Huitrón. Hola, Karina.
7: Hola Alejandro, ¿cómo estás? Buenos días. Sí, presentamos cielo con bastante nubosidad, por lo que tenemos una mínima de 14 y se espera una máxima de 27.
18: ¿Y la de 8, Karina?
7: Te platico que el menor señalado por agredir a 4 personas en la secundaria Esperanza Cabrera en Paseos de San Miguel no será enviado a prisión, así lo informó el magistrado presidente del Tribunal Superior de Justicia. Explicó que debido a su edad y a la legislación aplicable, la autoridad determinará las medidas judiciales correspondientes mientras continúa la investigación por tentativa de homicidio. En este caso, el adolescente fue vinculado a proceso por su probable participación en hechos que podrían constituir homicidio en grado de tentativa y será, bueno, y con esto se determinará la legislación aplicable, si lo vinculan a proceso o no. Así el panorama desde Querétaro.
18: Gracias, Karina Buitrón, allá en Querétaro, también 14 grados en Celaya, Guanajuato. Claudia Padilla, Clau.
20: Hola Alejandro, buenos días. Fíjate que la temperatura máxima será de 27 grados, mientras que la mínima llegará a los 14, con probabilidades de lluvia después de las 6 de la tarde.
18: Y la de 8, Clau.
20: Fíjate que la comunidad de Elguera, tras la detención de 3 hombres por transportar explosivos y drones, se dio la agresión de elementos de la policía municipal, quienes fueron apedreados por los habitantes del lugar. Fíjate que los hechos se dieron en las calles Amado Nervo y Niños Héroes, y al realizar inspección se habrían localizado los artefactos y drones dentro de un vehículo, por lo que se dio la detención de los 3 hombres. Pero esto generó que los policías, bueno, fueran agredidas por un grupo de 40 personas que le lanzaron, pues, piedras, y ellos se tuvieron que retirar del lugar. Ante estos hechos, pues la Secretaría de Seguridad Ciudadana pidió el apoyo de más elementos para custodiar las calles de la comunidad. Hasta aquí mi reporte, Alejandro.
18: Muchas gracias, Claudia Padilla, desde Celaya, allá en Guanajuato. Y hasta aquí el recorrido por la República Mexicana, el clima y la de 8. Tráfico y clima cada 15 minutos. Mónica Villalobos.
21: Alejandro, gracias. Les comento que hay reducción de carriles debido a obras en Insurgentes, entre calle de Puebla y Durango. La alternativa es Avenida Oaxaca. En unos minutos, más información.
22: Muchas gracias, Moni. Vámonos con el panorama. Identificaron a los 2 primeros agentes que cometieron abusos durante la marcha por agua limpia en Guadalajara. Martín Beltrán.
23: La Secretaría de Seguridad de Jalisco informó que 2 policías estatales fueron separados de sus cargos y presentados ante el Departamento de Asuntos Internos por su actuación durante la manifestación del pasado domingo en Casa Jalisco. La medida se registra después de que el gobernador Pablo Lemus reconociera que hubo casos de uso excesivo de la fuerza durante el operativo. De acuerdo con la corporación, ambos elementos fueron identificados mediante videos difundidos sobre los hechos. Uno de ellos aparece sometiendo y retirando un manifestante de entre la multitud. Para Panorama Informativo desde Guadalajara, Martín Beltrán.
22: La defensa de Rafael Caro Quintero sigue explorando la posibilidad de llegar a un acuerdo extrajudicial que evite el juicio. Gibran Casas.
24: Aún no hay ningún acuerdo entre la justicia de los Estados Unidos y Rafael Caro Quintero. En la audiencia de este miércoles en la Corte Federal de Brooklyn, la Fiscalía y la Defensa reconocieron avances importantes en las negociaciones para que el fundador del cártel de Guadalajara se declare culpable y evite el juicio programado para 2027. Estados Unidos lo acusa de dirigir una empresa criminal y de participar en el secuestro, tortura y asesinato del agente de la DEA Enrique Kiki Camarena. Un eventual acuerdo podría permitirle negociar condiciones de reclusión más favorables, pues la condena a cadena perpetua ya es prácticamente un hecho. El juez Frederick Block fijó una nueva audiencia para el próximo 20 de noviembre. Entonces podrá conocerse si las partes finalmente llegaron a un acuerdo. Para Asir Noticias, Gibran Casas.
22: Se necesitan políticas públicas que ayuden a los negocios a recuperarse rápidamente de una contingencia. María Inés Camacho.
25: Ante los daños que han causado los fenómenos hidrometeorológicos a pequeños y medianos comercios o familiares, es necesaria la creación del seguro básico que permita a los dueños de los giros comerciales poder levantarse y abrir cortinas a la brevedad y evitar el cierre y la pérdida de fuentes de empleo, afirmó Octavio de la Torre, presidente de la Concanaco.
26: Primero, no existe un seguro diseñado al día de hoy. Hay diferentes ofertas de seguro. Lo que queremos construir es uno que pueda ser accesible para los negocios que están en los territorios con la experiencia que se ha tenido. Esa es parte de la propuesta para poder los preparar.
25: Reveló que el costo de un seguro para una pequeña y mediana empresa va de los 4,000 hasta los 20,000 pesos según el giro y la ubicación. Para 88.9 Noticias, María Inés Camacho Romero.
22: El panorama de los espectáculos. Carlos Rivera tendrá que posponer algunos conciertos. ¿Cuál es la causa, Lalo González? Sí.
0: Hace un par de semanas, Carlos Rivera anunció que debía tomarse un descanso para atender un problema en sus cuerdas vocales. Sin embargo, el panorama se ve un poco más complicado, por lo cual el cantante compartió que, por indicación médica, deberá suspender todas sus actividades profesionales que impliquen el uso o esfuerzo de su voz, ya que tiene en puerta una cirugía para el mes de noviembre. El también actor de musicales firmó un comunicado en el que señala que los conciertos que tenía agendados en los próximos meses serán reprogramados a partir de mayo del 2027. Las únicas dos presentaciones que se mantienen en pie son el 23 de octubre en el Palenque de Tlaxcala y el 2 de noviembre en Guadalajara. Para 88.9 Noticias, Lalo González.
22: Nos vamos a los deportes, don Alex Cervantes.
1: Muchas gracias, Iñaki. En información de la Liga MX, Atlante realizará este viernes ante Pumas un homenaje a Cristian el Hobbit Bermúdez con la campaña Gracias 18 por su trayectoria con los Potros. Monterrey continúa sus entrenamientos con miras al partido contra Pachuca sin Luca Orellano ni Yuca, pero recuperó a Estefan Medina. El Ajaxio lanzó una playera conmemorativa inspirada en Guillermo Ochoa, similar a la que utilizó durante su paso por el club francés. Benjamín Gil no continuará al frente de los Charros de Jalisco para la temporada 2027. De hecho, el próximo lunes será presentado como nuevo manager de los Diablos Rojos del México. Hasta aquí la información deportiva. Regresamos con más en 30 minutos.
22: Muchas gracias, Alex. Alex Villalbazo, Alex Cervantes, Iñaki Manero en Panorama Informativo 88.9 Noticias. 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Moni Villalobos, tráfico y clima cada 15 minutos. ¿Qué hay, Moni?
21: Hola Iñaki, gracias. Les comento que van a encontrarse que está cerrada la circulación en Lago Xochimilco, de Lago Alberto a Bahía del Espíritu Santo y afectada calle Laguna de Mairán a la altura de Lago Xochimilco debido a obras. En unos minutos más información.
18: La trivia Iñaki.
22: Gracias Alex, si me permite con mucho gusto la trivia de ayer. ¿Qué par de inventos de la vida moderna que no han cambiado mucho en los últimos 100 años y unos complemento del otro, surgieron de la gran crisis económica de los años 30? Pues bueno, en 1930, un señor llamado Richard Drew crea la cinta adhesiva transparente, que ese es el nombre técnico, mejor conocida en México como Durex. ¿Por qué la conocemos como Durex? Pues precisamente porque era la marca que lo distribuyó en México años después, en los años 40 por ahí, esa marca Durex, y así se quedó y así le llamamos. Dos años después, otro señor que se llama John Borden presentó el dispensador de esta cinta, de este Durex, con cortadora, que es el complemento infaltable e ideal del famoso Durex, que pues bueno, nos ha solucionado la vida desde hace más de 100 años y que no ha cambiado mucho, igual que los tiburones no han evolucionado mucho en los últimos 100 años. Ahí está la respuesta de la trivia de ayer. Y la trivia de hoy, hoy es jueves, de frases, de expresiones, de palabras. Hay una que tiene varios significados, tiene varios orígenes esta expresión. Una de ellas está relacionada desde luego con el tema económico, el otro con una prenda de vestir, y el otro con una actividad que hay gente que ama y hay gente que odia. Pero las tres son orígenes que le da la gente de esta expresión, pero es una expresión que tiene que ver mucho con la forma en que te sientes, en que te sientes en un momento dado. ¿Cuál es esta expresión? Ayúdanos con esta trivia, www.889noticias.mx, arroba 889 Noticias. Ahorita la dejamos ahí en la cuenta de X, en arroba Iñaki Manero. WhatsApp, 5582-5588.
18: Esa expresión,
22: sí, señor.
18: ¿Desde cuándo la usamos?
22: Mira, el origen que se le da seguimiento, de acuerdo con los expertos, es a partir del Imperio Romano.
18: Ajá.
22: Está uno de los orígenes.
18: Okay.
22: El otro es en la Edad Media, a lo mejor es una consecuencia de la primera.
18: Ajá.
22: Y el otro tiene que ver con una actividad que hay quien pues la pone en origen en esta actividad. Es una actividad que está muy polarizada, hay gente que la ama y hay gente que la odia.
18: Okay.
22: El origen que ustedes escojan pues puede estar bien, porque no hay uno en general, ¿no? No hay una intersubjetividad, como dicen los clásicos.
18: Muy abierta, entonces.
22: Muy abierta, entonces, pero sí tiene que ver con un tema de cómo te sientes en ciertos momentos de tu vida o del día, ¿no?
18: Uh-huh.
22: Cómo sales de tu casa o cómo llegas de tu casa, por distintas razones.
18: Ok. ¿Eso ocurre en la calle, entonces?
22: Ocurre en la calle, ocurre en tu casa, ocurre en la oficina, ocurre en el cine, ocurre en...
18: Es que pensé, como dijiste, cómo sales o cómo llegas, pues dije, pues
22: sí, a veces tiene que ver, ¿no? A veces cómo te ven al llegar.
18: ¿Te lo hace alguien?
22: ¿Te lo hace alguien o te lo puedes hacer tú?
18: Ah. Bueno.
22: Sí, depende, ¿no?
18: Creo que muy despistada la mañana, pero ok.
22: Ahí vamos, vamos ahí armando va. El rompecabezas.
18: Que agarre forma.
22: Vamos cocinando el pastel.
18: Okay.
22: En 2 horas la respuesta de la trivia. En 1 hora, pistas para esta trivia que no sabe ni cómo se siente.
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18: ¿Qué pasó en la madrugada? ¿Qué nos cuenta René Ponce? Adelante, René.
3: ¿Qué tal, Alejandro Iñaki? Pues ayer por la noche, en la esquina de las calles South y La Palma, en la colonia Tierra Nueva, esto es Xochimilco, un hombre de 40 años murió luego de recibir varios impactos de bala. Versiones policíacas señalan que este hombre caminaba por este sitio cuando al menos 2 sujetos a bordo de una motocicleta se le emparejan y le disparan de manera directa. El retiro del cadáver ocurrió en los primeros minutos de este día. Mientras que casi a la misma hora, pero sobre el eje 3 Norte y Carlota, en la colonia Guadalupe Tepeyac, en Gustavo Madero, un auto particular se impactó en la parte trasera de un trolebús que estaba estacionado. Al parecer, el conductor de este auto compacto iba a exceso de velocidad y ya no alcanza a frenar, por lo que terminó estrellándose en la defensa trasera de este pesado vehículo. Paramédicos lo atendieron en este sitio y posteriormente lo trasladaron a un hospital. También la noche de ayer, pero al interior de la estación Salto del Agua del metro, un hombre pierde la vida luego de arrojarse a las vías del convoy. El servicio de la línea 8 estuvo suspendido por más de 1 hora. Misma situación se vivió al interior de la estación El Rosario, en la línea 7 del metro, donde otro hombre se lanzó al paso del convoy que terminó arrollándolo y también le quita la vida. El servicio se había interrumpido hasta que pues ocurrió el levantamiento del cuerpo. Esto pasó luego de alrededor de 40 minutos. Por otra parte, alrededor de las 2 de la mañana, en un domicilio de 3 niveles en Privada de Jardín, casi esquina con Avenida Jardín, es la colonia Tlacopac, en la Álvaro Obregón. Bomberos capitalinos laboraron por más de 25 minutos para sofocar las llamas al interior de la recámara de uno de los departamentos. No se reportaron personas lesionadas o intoxicadas, Alejandro.
18: Bien, nada más como dato de junio 24 a junio 26 en el metro de la Ciudad de México, 115 muertes por personas que se aventaron al paso del convoy. Gracias, René Ponce, con lo que pasó en la madrugada. Son 7:15, hacemos una pausa.
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21: Hola, seguimos con más información. Conduce con cuidado. Te comento que sigue la reducción de carriles por obras en Avenida Insurgentes entre Calle de Puebla y Durango. La alternativa es Avenida Oaxaca. Además, considera que hoy no circulan autos con holograma 1 y 2 de verificación engomado verde. Terminación de placas 1 y 2. Además, considera que encontrarás obras en Avenida 503, de Avenida 508 y hasta llegar al eje 4 Norte. También te comento que hay arribo constante de peregrinos a la Basílica de Guadalupe. Usa como alternativa Insurgentes. Encontrarás obras en Periférico Oriente entre Bordo de Xochiaca y la autopista Peñón Texcoco. La temperatura 12 grados. Soy Mónica Villalobos. 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
18: 10 para las 7, Panorama Informativo 88.9, información que sirve. Yo soy Alejandro Villalbazo en X, en TikTok, arroba Villalbazo 13, mensajitos en el WhatsApp 5582558.9. Ahorita estoy pensando en todos los chamacos que van comiéndose las uñas porque van a la escuela, tienen un examen, es en inglés y no sabe nada. Bueno, pues para todos ellos y sus papás, les tengo una gran plática esta mañana. Karen Palacios de Linguatec. Karen, bienvenida.
10: Gracias, Alejandro, muy contenta de estar aquí con ustedes. Oye, sí, ya estamos terminando el año, ¿no? Uh-huh. Y hay mucha gente que en el 2026 se propuso aprender inglés y ya vamos bastante avanzados. Alejandro, esto sucede porque hay muchas personas que piensan que aprender inglés es complicado, que es tardado, que te vas a llevar muchísimos años y que la metodología pues es como diferente, uh-huh. ¿no? Como que el verbo to be, de ahí no salen. Es porque no conocen Linguatec, Alejandro, y primero te quiero platicar que Linguatec somos una empresa ya con 23 años de experiencia, más de 50 sucursales en la República Mexicana, que eso da confianza, claro. ¿no? Para empezar. Y ahora, Alejandro, te quiero hacer una pregunta. ¿Tú por qué crees que la mayoría de las personas desertan en aprender inglés, a pesar de que es ya de la canasta básica?
18: Porque muchas veces, mira, creo que hay dos motivos fundamentales, el tiempo y el dinero. Creo que son de los temas que siempre ponemos como pretexto. Y la otra es aquella de, es que nada más no me entra, ¿no?
10: Está muy
18: por
10: difícil.
18: Por el método de enseñanza y por muchas cosas. Por eso creo que ustedes tienen ahí en el método de enseñanza una manera muy particular, Karen.
10: Correcto, Alejandro. Mira, el programa que nosotros manejamos es totalmente fácil, conversacional, vivencial. 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
18: Decía yo ahorita, papás, chavitos, ¿no? ¿Desde qué edad puedo estar con ustedes?
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18: Al contrario, muy buenos días. Son 5 para las 7, una pausa. 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
21: Información, conduce con cuidado. Te comento que sigue la reducción de carriles por obras en Avenida Insurgentes entre Calle de Puebla y Durango. La alternativa es Avenida Oaxaca. Además, considera que hoy no circulan autos con holograma 1 y 2 de verificación engomado verde. Terminación de placas 1 y 2. Además, considera que encontrarás obras en...
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0: 7 en punto, panorama informativo 88.9, información que sirve. Yo soy Alejandro Villalbazo, en X, en TikTok, arroba Villalbazo 13. Es jueves 15 de octubre. Iñaki Manero, ¿cómo estás, Iñaki? Buenos días.
1: ¿Cómo estás? Muy buenos días, Alex Villalbazo, Alex Cervantes, amigos de la República Mexicana, de todas partes, por iHeart Radio. Gracias por seguir en Panorama.
0: Y los mensajitos en el WhatsApp 558255889. Denis nos escribe, vive en Ixtapaluca y es cumpleaños de su hijo Santiago Monterde, 9 añitos de Santiago. Claro que sí, le decimos lo que tú le quieres decir. Mira, Santi, te dice Denis que eres el mejor regalo de la vida. El deseo de corazón que siempre, y que te desea que siempre conserves esa hermosa sonrisa y tu gran amor al deporte. ¿Qué te gusta, Santi? ¿Qué es lo que más te gusta en el deporte? Menos platicando, o pídele a tu papi y a tu mami que nos cuenten. Julio Castro, felicitaciones de cumpleaños para Angélica Castro de parte de su papá. Camino a la chamba, al hospital, ella es médica. Pues muchas gracias, Angélica, muchas gracias por todo lo que haces por tus pacientes. Laurencio, felicitando a su esposa Itzel Páramo, 32 añotes de casados. Mira qué bonito mensaje. Felicitación por aniversario. Ah, qué padre, 32 añotes. Sí, sí, sí. Dice, le quiero decir algo, nos dice Laurencio Itzel. Escucha esto, Itzel, porque, no, hombre, ahorita te vas a derretir, Itzel. Mira, vas a dar el atorón ahí en el sillón en la casa.
1: Va a caer.
0: Te ama más que el día que se casaron. Ay, ay, ay. No, hombre, ese Laurencio. Cuidado, Itzel, porque anda garrosillo el Laurencio, ¿eh? En estos 32 años de casados. Juana Teresa de Querétaro. Dice, yo sí voy todas las mañanas con su dulce y tierna voz. Gracias, Juana. Y pide felicitación, autofelicitación, porque es el cumpleaños de Juana Teresa. Para ti, además, abrazo, beso y apapacho, Juana. Recíbelo allá en Querétaro. Roberto también autofelicitación, cumple 45 y lo celebra de la mejor manera. Escuchen esto, ¿cómo celebra Roberto su cumpleaños 45? Un regalazo, hombre. Hoy termina de pagar su coche. Qué mejor noticia que en el día de tu cumpleaños digas, hoy terminé.
1: Descansas,
0: man. Hoy acabé.
1: Descansa, ya no le debes nada a nadie.
0: Uy, uy, uy. Y ahora sí, a gozar el sueldo completo también, Roberto. Es que, ¿no?
1: Es tuyo, o sea, tú te lo ganaste.
0: Sí.
1: Con tu trabajo, con tu esfuerzo. Bien.
0: Ya la próxima quincena, la del 30, completita, Robert. Invítate algo, ¿no? Ya, ¿no? Invítate algo, destápate una fría, algo, ¿no? Que se diga para los cuates. Son las 7:05, tráfico, clima cada 15 minutos. Mónica Villalobos.
2: Alejandro, gracias. Les comento que hay reducción de carriles debido a obras en Insurgentes, entre Calle de Puebla y Durango. La alternativa es Avenida Oaxaca. En unos minutos, más información.
1: Gracias, Moni. Vámonos con el panorama. La Cámara de Diputados aprobó en lo general y en lo particular la iniciativa de la Ley de Ingresos de la Federación 2027 para un gasto neto total por 10.6 billones de pesos e ingresos tributarios por 6.2 billones, así como 1.7 billones de pesos a deuda interna. El documento fue remitido al Senado para que sea avalado a más tardar el 31 de octubre. El Movimiento Nacional de Trabajadores de Base del IMSS reportó el triunfo del no en la consulta salarial 2026-2027 que proponía un incremento salarial global de 6.8%. El resultado fue confirmado a las 2:21 de la madrugada por Rafael Olivos Hernández, secretario general del Comité Ejecutivo Nacional del Sindicato Nacional de Trabajadores del Seguro Social. Él señaló que se retomará la mesa de negociación.

0: con el propósito de revisar propuestas y buscar mejores condiciones salariales. El decreto para garantizar entornos digitales seguros para niñas, niños y adolescentes entró en vigor ayer tras su publicación en la edición vespertina del Diario Oficial de la Federación. Con ello se prohíbe a las plataformas como redes sociales, videojuegos, tiendas de aplicaciones y otros servicios digitales permitir que los menores de edad accedan a contenidos que puedan representar riesgos para su seguridad, integridad y salud mental. Las plataformas digitales tendrán un plazo máximo de 30 días naturales para documentar e informar las acciones implementadas para cumplir con las nuevas disposiciones. 15 años después de haber sido sentenciados por la masacre que cobró la vida de 52 personas en el Casino Royal en Monterrey, Nuevo León, una jueza federal ordenó la libertad bajo protesta de dos integrantes de los Zetas involucrados. Se trata de José Alberto Loera Rodríguez, alias El Voltaje, y Héctor Javier Montoya, La Rana. De estos, solamente La Rana abandonó el Centro Federal de Reinserción Social número 14, con sede en Gómez Palacio, Durango, debido a que El Voltaje enfrenta otra causa penal. Aseguran que Ciudad de México se ha convertido en la capital de la extorsión. Alemão Luna.
1: Durante el segundo informe de la jefa de gobierno de la Ciudad de México, Clara Brugada, en el Congreso local, el diputado del PAN, Andrés Ataide, acusó cifras maquilladas en materia de seguridad y dijo que el delito de extorsión sigue aumentando.
2: La tasa de extorsión subió 120%. Somos la capital de la extorsión. Pasamos del quinto lugar al primer lugar nacional.
1: La mandataria respondió que se endurecieron las penas hasta 25 años y ahora se persigue este delito por oficio, con solo recibir una llamada de amenaza.
3: La denuncia ha crecido porque estamos promoviendo con toda determinación transformar el miedo en denuncia, las denuncias en detenciones y las detenciones en justicia.
1: 88.9 Noticias, Alemão Luna.
0: Otro país ya se suma a la declaratoria de narcoterroristas para 6 cárteles mexicanos, Gibran Casas.
4: La presidenta de Costa Rica, Laura Fernández, anunció esta semana una declaratoria oficial para clasificar a diversos cárteles mexicanos y grupos armados colombianos como organizaciones narcoterroristas. La medida incluye a 6 cárteles mexicanos y grupos colombianos como las FARC y el Ejército de Liberación Nacional. Escuchemos.
5: Al condenar y ampliar la declaratoria como organizaciones narcoterroristas a los carteles mexicanos de Sinaloa, Jalisco Nueva Generación, del noroeste, antes conocido como los Zetas, del Golfo, la nueva familia michoacana y Carteles Unidos. Costa Rica está empleando todos los recursos que tenemos a nuestro alcance para frenar la avanzada del narcoterrorismo.
4: Para CIR Noticias, Gibran Casas.
0: En el panorama internacional, la audiencia de Ovidio Guzmán López, alias El Ratón, en los Estados Unidos fue aplazada nuevamente, ahora para el 14 de abril de 2025. Por decisión de una corte federal de Chicago. Es la segunda ocasión en menos de un mes que se modifica la fecha de su comparecencia. El hijo del Chapo Guzmán se declaró culpable de delitos relacionados con el narcotráfico en julio de 2025 y continúa a la espera de una sentencia. El Senado de Brasil aprobó reducir la jornada laboral de 44 a 40 horas semanales, con 5 días de trabajo y 2 de descanso, sin disminuir los salarios. La reforma impulsada por el presidente Luis Inácio Lula da Silva se aplicará gradualmente durante 14 meses y podría beneficiar a más de 37 millones de trabajadores. La aprobación ocurre a pocos días de la segunda vuelta de las elecciones presidenciales, programada para el 25 de octubre. Miles de personas marcharon en varias ciudades de Colombia contra el gobierno del presidente Abelardo de la Espriella en las primeras protestas desde que asumió el poder. Sindicatos, estudiantes y organizaciones sociales rechazaron sus políticas de seguridad y alertaron sobre posibles retrocesos en derechos laborales. Las movilizaciones fueron pacíficas, aunque preocupa un decreto que facilita la intervención de las autoridades ante hechos violentos. Los deportes, Alex Cervantes.
6: Gracias, Iñaki. Rafael Márquez, director técnico de la Selección Nacional, visitó este miércoles el entrenamiento de Rayados. Luego de 8 años, el Tri regresa a Monterrey, jugará el partido de vuelta de los cuartos de final de la Liga de Naciones de la CONCACAF el 17 de noviembre contra Jamaica. México tendrá 3 representantes en el Mundial Femenil de Fútbol Sub-17 en Marruecos. Como central, Karen Hernández. Y las asistentes, Carla Angélica Flores y Mayra Mora. Por cierto, México integra el Grupo F con España, Chile y Polonia. Las Grandes Ligas anunciaron a los finalistas al Guante de Oro. ¿Y qué creen? México tiene un representante. Se trata de Brandon Valenzuela, catcher de los Azulejos de Toronto. Los ganadores serán anunciados el 1 de noviembre. Hasta aquí la información deportiva.
0: Gracias, Alex. Alex Villalbazo, Alex Cervantes, Iñaki Manero, en Panorama Informativo en 88.9 Noticias. Información que sirve por iHeartRadio, Moni Villalobos. El tráfico, el clima, cada 15 minutos. Cuéntanos, Moni.
7: Hola Iñaki, gracias. Les comento que se implementan carriles reversibles en Doctor Río de la Loza y su continuación Fray Servando Teresa de Mier de Topacio a Doctor Vértiz, así como en circuito interior de la raza a Leibniz y de Alfonso Reyes a Benjamín Franklin hasta las 9 de la mañana. En unos minutos más información.

0: 7 y 10, panorama informativo 88.9, información que sirve. Yo soy Alejandro Villalbazo en X, en TikTok, arroba Villalbazo 13. Los mensajitos en el WhatsApp 5582-5588-889. ¿Cómo le harán? ¿Cómo le harán los políticos para despertarse y en el discurso querer sostener lo insostenible? Ayer fue el segundo informe de gobierno de Clara Brugada en la Ciudad de México. Y la jefa de gobierno se plantó. Y entre otras cosas, destacó un tema que ahorita está ahí, miren, en el hervidero. Predialazo para el 2027. ¿Y saben qué dijo? Lo que ha venido sosteniendo Clara Brugada. Que no va a aumentar el predial para el 2027 en la Ciudad de México.
1: Para aquellos que adeuden el predial, anuncio, quiero informar que no cobraremos ni una multa o recargo el próximo año con el objetivo de que se regularicen y vayan al corriente. Y no vamos a aumentar el predial.
0: Conste, hay que guardar esas palabras. No vamos a aumentar el predial. Incluso lo reiteró por si quedó alguna duda.
1: Digan lo que digan, el predial no ha subido ni subirá en la Ciudad de México. Lo único que ha aumentado es la recaudación del predial.
0: Y va de nuevo la pregunta, ¿cómo le harán para tratar de, con un discurso, sostener lo insostenible? Porque el programa de ordenación que se han inventado para el Valle de México, que incluye Ciudad de México, Estado de México, Hidalgo y Morelos, contempla modificar el catastro, llevar ese catastro al precio comercial que más se pueda. Lo van a ajustar tanto que les gusta la palabra. Valor catastral ajustado lo más que se pueda al valor comercial. Y sobre ese valor comercial te van a cobrar un porcentaje de impuesto predial. El mismo de este año, sí, el mismo porcentaje. Ahí está, Villalbazo, no aumenta el predial. No, pues nada más hay que hacer la cuenta. Te va a aumentar porque va a aumentar la base sobre la que te van a cobrar. Por eso les digo, ¿cómo le harán los políticos para levantarse y decir, ahí voy a mi informe y les voy a aventar otra vez la mentira? Son las 7:15.
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5: 9% directo al salario. Oye, pero les vamos a dar otro aumento ahí en prestaciones. No, directo al salario. Es que el salario es el... Es la base de la vida económica de los trabajadores, Iñaki.
6: Sí, y ya después vienen las deducciones, ¿verdad? Pues bueno, finalmente es lo que tú ganas, lo que tú deberías de tener por el trabajo que estás realizando. Y finalmente el trabajo que se realiza es un trabajo pues que tiene que ver también con la vida de los demás, ¿no? Con el buen funcionamiento de una sociedad, ¿no?
5: Fíjense nada más, Poniendo salario promedio de un médico,
6: ¿sí?
5: 16,000 pesos en el IMSS, ¿sí?
6: Uh-huh.
5: Ok. 2.9% de aumento salarial. ¿Saben cuánto les van a aumentar?
6: ¿Cuánto?
5: 464 pesos.
6: ¡Qué bárbaros! ¡Qué bárbaros! ¡Qué elegantes! Y todavía hay gente que no cree que los médicos en el IMSS ganen eso.
5: No, pues no, ahí están los recibos.
6: Por eso estoy leyendo ahorita. No es cierto, eso no gana un médico ni un especialista. ¿Cómo no? Pues ahí está el tabulador.
5: No, al contrario.
6: Ahí está,
5: ¿no?,
6: la vista, se puede ver.
5: Al contrario, creo que uno de los gritos de guerra de este movimiento de los médicos y enfermeras del IMSS ha sido, paciente, esta lucha es por ti, ¿eh?
6: Claro.
5: Esta lucha es por ti, porque además del salario es que me entreguen los insumos y los medicamentos para atenderte, que haya quirófanos donde operarte, que existan los aparatos para hacerte los estudios que requieres.
6: Empatía, por Dios.
5: Entonces,
6: ¿no? Y asomarse un poquito a ver cuánto ganan.
5: Imagínense, ¿no? Ya te vamos a dar tu aumento de sueldo. Ay, ¿de cuánto? 464 pesos.
6: No, qué bárbaro.
5: Mónica Barrera, Moni.
7: ¿Qué tal, Alex? Efectivamente, fíjate que para exigir abasto de medicamentos, contratación de personal, mejores condiciones laborales, prestaciones, el pago de uniformes y pagos vencidos que no se realizan desde hace 2 años, ayer miércoles otras organizaciones sindicales se manifestaron en las oficinas generales del IMSS Bienestar. Vamos a escuchar.
8: Cientos de trabajadores todavía a los cuales no se les ha pagado y son alrededor de 2 años de quincenas. Estamos acostumbrados a no tener un director general y espero que ahora sí tenga la dignidad como para dar la cara.
9: ¿De quincenas de cuánto? De
8: entre 7,000 y 10,000 pesos. Somos el sector salud. Nos enseñaron a dar la cara, a cuidar del paciente. Al frente es el sistema más golpeado.
7: Y así lo dijo ayer el doctor Jesús Ricardo Cruz, él es presidente del Comité Ejecutivo Nacional, pero del Sindicato Mexicano de Salud, porque ellos se manifestaron durante 5 horas cerrando tanto Avenida Insurgentes como Avenida Revolución, porque fueron a protestar y a exigir que se les resuelvan sus demandas afuera del IMSS Bienestar, lo que antes era el Seguro Popular. Vamos a escuchar.
10: Estamos hablando de personal que gana entre 5,000 y 7,000 pesos hasta los 13,000 a 14,000 pesos.
9: ¿Y por qué siguen trabajando después de un mes que no les pagan?
10: Por promesas, de las que ya estamos hartos.
9: Háblame de los insumos.
10: Insumos que se utilizan del diario en los hospitales, gasas, todo lo que es soluciones, donde los surten y de repente el área de administración del hospital los desaparece.
7: Y luego de manifestarse por 5 horas, fueron recibidos en una mesa de negociación, pero que resultó fallida, y ellos van a seguir cerrando vialidades, Alex.
5: Oye, Moni, ¿cuál es el pliego petitorio que entregaron allá en el IMSS Malestar?
7: Exigen, por ejemplo, la entrega de recursos, la participación en la mesa de negociación, donde se da, dicen, la última palabra en la mesa de gobierno del IMSS Bienestar, piso parejo y libertad sindical. Vamos a escuchar nuevamente al doctor Jesús Ricardo Cruz, presidente del Comité Ejecutivo Nacional del Sindicato Mexicano de Salud.
10: Es participación en las comisiones mixtas. Otro de ellos es participación en la Junta de Gobierno, liberación de cuotas sindicales, el dígito sindical de descuento para todos los trabajadores con piso parejo. Es el pago retroactivo y el pago también que se debe a los trabajadores. Tenemos trabajadores que llevan 2 años sin pago. Quincenas completas durante 2 años.
7: Alex.
5: Oye, Moni, hicieron una petición especial, ¿no?
7: Efectivamente, y es que el doctor Jesús Ricardo Cruz, presidente del Comité Ejecutivo Nacional del Sindicato Mexicano de Salud, invitó a la jefa del Ejecutivo, la presidenta Claudia Sheinbaum, a recorrer clínicas y hospitales acompañada de ellos, de médicos y enfermeras, en jornadas de trabajo reales. Vamos a escuchar.
10: Que la presidenta no tenga solamente la opinión de sus directivos que le maquillan, limpian los espacios para que ella pase donde no hay mugrero y camine las unidades. Va a ser muy cuidada por toda la gente que la quiere, pero que lo haga con nosotros en las unidades.
7: Y fíjate, Alex, esta manifestación se realizó afuera del IMSS Bienestar en la zona de lo que es Barranca del Muerto, mientras ayer todo el día se realizó una jornada de votación, pero en todas las clínicas y hospitales del IMSS. Y entonces, al final, después de las 2 de la mañana, los manifestantes del martes, pues ya nos enviaron un comunicado y dicen que van a hacer otra mega marcha porque se rechazó el aumento salarial del 2.9%. Vamos a escuchar ahora al doctor Octavio Fernández.
11: Los reportes de nuestros observadores en las urnas indican que la base trabajadora ha rechazado el incremento salarial del 2.9%. Mantenemos firme la exigencia de renegociación salarial inmediata. Solicitamos un Congreso Nacional Extraordinario. En breve les daremos a conocer la fecha de nuestra segunda megamarcha a nivel nacional.
5: Bien, Moni, y nada más para darlo como información puntual y que está surgiendo, ya el sindicato del IMSS dice y acepta que los trabajadores rechazaron en votación el aumento salarial del 2.9%, 7.25.
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5: 7:30, panorama informativo 88.9, información que sirve. Yo soy Alejandro Villalbazo en X, en TikTok, arroba Villalbazo13. Los mensajitos en el WhatsApp 5582-5588-9. Por lo menos aceptaron algo que estaba más que cantado. El no se impone en la consulta salarial del Instituto Mexicano del Seguro Social. La consulta que se llevó a cabo ayer y que dijeron en 12 horas van a estar los resultados. Pues ya el líder sindical, que no es bien visto por los trabajadores, el líder sindical Rafael Olivos, dio un comunicado de 2 minutos y medio, lo puso en Facebook. Les saqué un audiecito de 15 segundos. Es la parte central donde acepta que él no ganó.
33: Los resultados son claros. La mayoría de quienes participaron decidió no aprobar la propuesta salarial. Y quiero decirlo con toda claridad. Respetamos esa decisión.
5: No, pues qué bueno, ¿no? Digo, qué bueno que eres el líder sindical y respetas la decisión de los trabajadores. No, porque además se le vino el mundo encima también al tal Rafael Olivos. ahora que se da todo este movimiento de médicos, enfermeras, camilleros, trabajadores en general del IMSS, voltearon y lo vieron y lo malmiraron, ¿eh? Y le dijeron, a ver, y ahora vamos por tu cabeza, porque no defendiste a los trabajadores, porque te fuiste a negociar con gobierno un raquítico 2.9 de aumento directo al tabulador. No, pero ¿cómo creen? Pues ahí está el resultado. Por eso las protestas, por eso esta consulta, y por eso ahora sale a decir que aceptan el resultado de los trabajadores que dijeron no. No es que los trabajadores ya habían dicho que no, con consulta o sin consulta, ¿eh? Pero qué bueno que, comillas, lo avalaron con una consulta. Ahora, ¿qué sigue? Dice el propio Rafael Olivos, el líder del sindicato de trabajadores del Seguro Social. Pues que van a sentarse otra vez con los dirigentes del IMSS para renegociar el aumento salarial. Recordarle a Rafael Olivos que los trabajadores han dicho que ya no confían en él y que quieren su cabeza. Son las 7:34, tráfico, clima cada 15 minutos. Mónica Villalobos.
0: Alejandro, gracias. Les comento que servicios de emergencia trabajan en la autopista México-Toluca, a la altura del kilómetro 25 hacia la Ciudad de México, debido a un accidente. En unos minutos, más información.
1: Gracias, Moni. Vámonos con el panorama. El Aeropuerto Internacional de Ciudad de México, porque ya empezó la actividad, bueno, ya desde toda la madrugada, desde luego, pero el dólar y el euro en las casas de cambio en este momento, ¿cómo anda la cosa? María Inés Camacho, ¿cómo estás? Muy buenos días.
3: Hola, Iñaki, muy buenos días al auditorio. Bien lo dices, en las casas de cambio del Aeropuerto Internacional de la Ciudad de México, el dólar esta mañana se está comprando en 18 pesos con 20 centavos y se cotiza a la venta en 18 pesos con 70 centavos, mientras que el euro 19 con 60 pesos a la compra, 20 pesos con 75 centavos a la venta. El panorama, Iñaki, muy buenos días.
1: Gracias, Marina Camacho, muy buen día. Toda esa información ya lo sabes en iHeartRadio. Bajas gratis la aplicación, buscas 88.9 Noticias, 9:30 de la mañana. ¿Cómo abre la Bolsa Mexicana de Valores y el precio de los combustibles en las estaciones de servicio de la República Mexicana? El gasolina son nuestro de cada día. Quintana Roo prevé cerrar 2026 con récord de cruceros y pasajeros, destacando el crecimiento de Mahahual. Juan Palma desde Chetumal. ¿Cómo estás, Juan? Buenos días. Se nos cortó la comunicación con Juan. Nos vamos entonces mejor a Veracruz, porque allá también continúan las protestas de trabajadores del Instituto Mexicano del Seguro Social. Esto es en toda la República. Mario Arjona, desde Boca del Río. ¿Cómo estás, Mario? Buenos días.
6: ¿Qué tal? Muy buenos días. Es correcto. Continúan las manifestaciones de los trabajadores del sindicato del Instituto Mexicano del Seguro Social, quienes pues piden una mejora salarial, una mejor propuesta salarial. Recordar que el día de ayer pues se llevó a cabo una votación por parte de los trabajadores, que fue promovida por directivos del Instituto Mexicano del Seguro Social, y que bueno, pues líderes sindicales señalan que pues esto ha sido pues el reflejo de la inconformidad de los trabajadores, quienes en esta votación resultó que la mayoría está en negativa precisamente de este aumento propuesto por la federación, y que bueno, pues están pidiendo una nueva mesa de trabajo. También señalan que pues tienen la falta de insumos, una constante también que ha sido en varios hospitales precisamente de el IMSS Bienestar, y que ahora bueno, pues trabajadores del IMSS también señalan que tienen esta falta de insumos en los hospitales para dar la atención a los pacientes. Escuchemos.
7: Pedimos un salario justo y digno, pedimos que no se reconozca el cambio estatutario que es lesivo para la base trabajadora, y se está pidiendo que haya materiales e insumos para poder trabajar bien y ofrecerle al derechohabiente lo que se merecen.
6: Ellos exigen cuando menos un 10% de aumento salarial. El panorama en Veracruz.
1: Te agradezco muchísimo, Mario Arjona, desde Boca del Río, donde nos escuchas por iHeartRadio. Y recuperamos la conexión con Juan Palma desde Chetumal. Juan, buenos días nuevamente.
8: Iñaki Auditorio, muy buenos días. Quintana Roo prevé cerrar 2026 con cifras históricas en la llegada de cruceros y pasajeros, con Mahahual como uno de los destinos con mejores perspectivas de crecimiento. El titular de la Secretaría Estatal de Turismo, Bernardo Cueto Riestra, destacó el interés de distintas compañías navieras por ampliar sus operaciones en los muelles de la entidad. Entre las expectativas para 2027 se encuentra el incremento de los atraques de Royal Caribbean en Mahahual, lo que fortalecería la actividad turística y económica del sur de Quintana Roo. Por ello, confío en que la llegada de otras navieras permita compensar la reducción de frecuencias de otras compañías y mantener el crecimiento de la actividad crucerista. Así el panorama desde Chetumal.
1: Te agradezco mucho, Juan Palma, en Chetumal. Nos escuchas también por iHeartRadio en Cancuncito, Mix 580 AM 93.1 de tu frecuencia modulada. Nos vamos a Puebla. Vámonos a los deportes entonces. Alex Cervantes.
9: Iñaki, se dieron a conocer las designaciones arbitrales para la jornada 12 de la Liga MX. Destacan César Arturo Ramos en el Necaxa Atlas, Ismael López pitará el León contra América. En el Chivas Tigres, ahí estará Fernando Hernández, Enrique Santander en el Atlante Pumas, mientras que Oscar Mejía no tendrá actividad tras mala actuación en el América contra Rayados de Monterrey. En el plano internacional, jornada 2, partidos destacados en la Europa League para este jueves. Lyon recibe al Crystal Palace, Salzburgo se mide al Milan, Celtic visita al Benfica, Celta contra la Juventus y Marsella se mide al Olympiacos. Jornada 11 en el fútbol de Arabia Saudita. El Al Nasser visita al Al Ahly. Cristiano Ronaldo tendrá actividad y ya suma 981 anotaciones. Está a 19 de alcanzar el récord de los 1000. Por ahora fue todo en la información de los deportes.
1: Muchas gracias, Alex. Y en Puebla detienen a 5 presuntos asaltantes de transporte público en la colonia Las Hadas, desde Puebla de Zaragoza. Antonio Rivas, Toño, buenos días.
10: ¿Qué tal? Muy buenos días, qué gusto saludarles para comentarles de esta detención, y es que 5 presuntos delincuentes dedicados al robo de pertenencias en unidades del transporte público fueron detenidos por la policía municipal en la capital poblana, específicamente en la colonia Las Hadas. Los detenidos han sido identificados por parte de las autoridades como Jesús Hernando de 26 años, José Ángel de 29 años, Axel de 21 años, Eric de 35 y Max Gael de 26 años. Años de edad. Y es que mediante un despliegue territorial en coordinación con autoridades de los 3 niveles de gobierno, los agentes de la Secretaría de Seguridad Ciudadana de Puebla lograron la detención de estos 5 sujetos. 3 de ellos cuentan con antecedentes penales, y es que durante una inspección entre las pertenencias de estos asaltantes, hallaron pertenencias que habían sido sustraídas de los bolsos de los usuarios del transporte público. Ante el señalamiento de una de las víctimas, estos 5 sujetos, fueron detenidos y quedaron ya a disposición del agente del Ministerio Público, quien ya realiza las investigaciones correspondientes y de esta manera determinar su situación jurídica. Es el reporte que tenemos desde Puebla.
1: Te agradezco mucho, Toño. Antonio Rivas, desde la capital poblana, La Comadre, 105.5 de tu frecuencia modulada. Alex Villalbazo, Alex Cervantes, Iñaki Manero, en Panorama Informativo, en 88.9 Noticias, información que sirve, y por iHeartRadio. Moni Villalobos, Tráfico Clima, cada 15 minutos, platícanos, Moni.
11: Hola, Iñaki, gracias. Les comento que se implementan carriles reversibles en Doctor Río de la Loza y su continuación Fray Servando Teresa de Mier de Topacio a Doctor Vértiz, así como en circuito interior de la raza a Leibniz y de Alfonso Reyes a Benjamín Franklin hasta las 9 de la mañana. En unos minutos, más información.
5: Pistas de la trivia, Iñaki.
1: Gracias, Alex. Si me permiten, nuevamente la trivia de ayer. ¿Qué par de inventos de la vida moderna, que no han cambiado mucho en los últimos 100 años, surgieron de la gran crisis económica de los años 30, que alcanzó a todo el mundo? En 1930, un señor que trabajaba para la compañía 3M, Richard Drew, crea la cinta adhesiva transparente. Aquí la conocemos como Durex desde los años 40, 50, y así se ha quedado y se quedará, por lo visto, aunque ya esa empresa probablemente ya no venda aquí en México, pero sí se le quedó. 2 años después, otro señor llamado John Borden presenta el dispensador de este Durex, de esta cinta, complemento infaltable, y nadie debe dejar de tener en casa, en la oficina, en el negocio, un Durex para lo que se pueda ofrecer. Esa es la trivia de ayer. Y hoy que es jueves de palabras, de frases, de expresiones, hay una expresión que tiene que ver con varias cosas, porque son varios de los orígenes. Uno se puede trazar desde el tiempo de los antiguos romanos. Tiene que ver con la forma en que te sientes en ciertos momentos. De hecho, eso es algo que los une a todos estos orígenes, ¿no? Puede ser originada, puede ser por una prenda de vestir y tu éxito o tu fracaso económico, o por una actividad muy polarizada. Hay gente que odia esta actividad y hay gente que la ama. Por ahí también puede estar el origen, pero lo más probable es que sea el origen de la época de los romanos. Pero en todas estamos de acuerdo que tiene que ver con un estado de ánimo, una forma en la que te sientes y que la gente lo percibe, y tú también desde luego lo percibes, y la gente te lo dice, ¿no? Estás así. ¿Cuál es esta expresión?
5: ¿Estás como?
1: Ah, pues en una hora. Si gustas quedarte en
5: panorama. Aquí estamos, ya sabes. No, pues yo creí que ya querías decirnos estás
1: no,
5: como.
1: No, todavía no. Soltamos los frijoles, como dicen los gringos.
5: Oye, pero...
1: Sí, señor.
5: No sé... No nos has metido al carril esta mañana.
1: Ajá.
5: No has dado una pista que nos ayude.
1: Pues ya dijimos una prenda de vestir.
5: Sí, pero...
1: Una prenda de vestir que muy poca gente
5: dijiste,
1: usa.
5: Alude a lo económico, una prenda de vestir o algo que la gente ama u odia.
1: Sí, puede ser los
5: está muy abierto, los orígenes. Está muy pues abierto.
1: Es para que tengan variedad.
5: Ok.
1: De eso se trata el capitalismo, tener variedad.
5: Ok.
1: Pero, por ejemplo, esta prenda de vestir, desde luego está en desuso. Las mujeres todavía la siguen utilizando. Sí.
5: ¿Es unisex esa prenda de vestir?
1: Puede ser unisex, sí. Sí, se utiliza en ciertas regiones, pero ya no se utiliza tanto como antes. Las mujeres todavía lo usan por cuestión de moda, esta prenda. La forma en que la uses también tiene que ver con esta expresión.
5: Ok.
1: La forma en que la portes, esta prenda de vestir. Así.
5: Bueno.
1: Y que está relacionada, puede estar relacionada con cualquiera de estas, de estos orígenes, de estas causas.
5: Prefiero esperarme en una hora, porque la verdad ahora sí, creo que voy a salir ponchado.
1: Ahora sí no
5: la voy a volar del parque, como generalmente ocurre.
1: Generalmente.
5: Pero ahora sí voy a salir bien ponchado.
1: ¿Generalmente cuándo?
5: ¿Ayer?
1: Por ejemplo. Bueno, ayer, nada más.
5: Bueno.
1: Estamos en jueves.
5: ¿Cuándo? Ayer, por ejemplo.
1: Estamos en jueves, lunes, martes.
5: Ya voy a ir mejor que Otani, pero bueno.
1: Hoy dices que no.
5: Bueno, hoy sí no. Hoy sí estoy despistadísimo.
1: No.
5: Me espero.
1: No, arriba corazón.
5: Y a ver qué nos cuentas de esa expresión que alude a lo económico, una prenda de vestir o algo que la gente ama o odia.
1: Está muy polarizado.
5: Ok, muy bien.
1: 7:45.
5: Sí, 7:45, panorama informativo, 88.9, información que sirve. Yo soy Alejandro Villalbazo, en X, en TikTok, @Villalbazo13.
1: @Cervantes_, @Inaki Manero.
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34: Hola, ¿qué tal? Nuevamente continuamos con más información. Hay avance lento en Constituyentes de Sur 128 y hasta llegar a Paseo de la Reforma. Lento avance en José Loreto Favela, de Calzada San Juan de Aragón y hasta llegar a Avenida 608. Tráfico en Observatorio, de Avenida Jalisco y hasta Constituyentes. Avance lento en Paseo de las Palmas, de Cofre de Perote y hasta llegar al periférico. Considera que está cerrada la circulación de Calzada Ignacio Zaragoza, a la altura de Canal de San Juan, hacia Viaducto Río de la Piedad, debido a manifestantes. La alternativa es utilizar Avenida Pantitlán. Hay reducción de carriles en la autopista México-Querétaro, a la altura del kilómetro 116 hacia Querétaro, debido a un accidente. La temperatura 13 grados. Soy Mónica Villalobos. 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
3: El panorama real de la inflación, el ejercicio que hacemos cada 15 días en el mismo lugar y con la misma gente. Central de Abasto, René Ponce, ¿cómo nos fue para cerrar la primera quincena de octubre? René, adelante.
6: ¿Qué tal, Alejandro? Iñaki, pues quincena de subida de precios otra vez en productos importantes de la canasta básica, como son el huevo, la carne de res y el pollo, mientras que la cebolla y el limón también siguen al alza. Solo dos productos, Alejandro, en esta ocasión bajan de precio, el resto se mantienen sin cambios, Alejandro.
3: Vamos con la de muy malas, los cinco que subieron, René.
6: En este caso, Alejandro, el huevo pasa de 36 a 37 el kilogramo, sube un peso. La carne de res de 195 a 196 también sube un peso. El pollo, la pechuga de pollo, pasa de 120 a 123, es la que más sube, son 3 pesos de aumento. Mientras que la cebolla, producto que continúa pues en ascenso, pasa de 30 a 31 pesos, también sube un peso más. Y el limón, este pasa de 35 a 36 también sube un peso esta quincena, Alejandro.
3: ¿Y los dos que bajaron?
6: Pues baja de precio, buena noticia, el aguacate, Alejandro, que había estado subiendo, pues en esta ocasión un producto que también se consume bastante, sobre todo para hacer salsas aquí en nuestro país, pues pasa de 89 a 87, tiene una buena reducción de 2 pesos, el plátano también ha ido bajando, ha ido reduciendo de precio de 20 a 19 pesos el kilogramo, bastante accesible, Alejandro.
3: Oye, ¿y los que quedaron en las mismas?
6: Pues continúa, por ejemplo, la carne de puerco, el kilo en 130 pesos, el jitomate en 36, la leche en 29, el kilo de azúcar en 35, también el kilo de frijol pinto en 36 pesos, la manzana roja en 63, pañales desechables en 268 pesos y el papel de baño 14 rollos continúa en los 162 pesos, Alejandro.
3: Hagamos cuentas, René.
6: Pues nos gastamos en esta ocasión 1.288 pesos. Si comparamos lo que nos gastamos la quincena pasada, la del 30 de septiembre, en aquella ocasión fueron 1.284, es decir, 4 pesos más. Sin embargo, Alejandro, si lo comparamos con la primera quincena de este 2026, en aquella ocasión nos gastamos 1.245, es decir, estamos desembolsando 43 pesos. Pues estábamos a inicio de este 2026, todavía nos mantenemos en el rango de 3% de aumento en lo que va del año, Alejandro.
3: 43 pesos más dijiste, ¿verdad?
6: Así es, 43 pesos más.
3: Bien, pues ahí está el panorama real de la inflación, 43 pesotes más para cerrar la primera quincena de octubre si lo comparamos con lo que gastamos en la primera quincena de enero. En el porcentaje total, ¿cuánto dijiste, René?
6: 3%, Alejandro, más o menos es lo que se ha mantenido en los últimos meses, es un 3% de aumento que hemos tenido.
3: Bien, gracias René Ponce con el panorama real de la inflación. Y es que le preguntaba a René, eso de ya en general cuánto, y habla de un 3%, porque la inflación en el 2025 anual fue de 3.69%. Inflación anual 3.69. ¿Por qué recuerdo la inflación anual del 2025? Por lo que les voy a contar, que es una muy mala noticia para todos aquellos que han invertido, para todos aquellos que en algún momento pensaron, se agarraron de aquella frase de yo ya me retiro, voy a vivir de mis rentas. Porque la vida les dio la oportunidad de hacerse de dos o tres propiedades. Y dijeron, yo ya vivo de las rentas. Pues, ¿qué creen? Les tengo una mala noticia. Porque ahí viene el gobierno de la Ciudad de México con otra ideota. Ayer, durante el segundo informe de gobierno, la jefa de gobierno, Clara Brugada, puso en la mesa el debate, la discusión y la propuesta. Aquellos que renten un bien inmueble en la Ciudad de México no podrán aumentar más allá de la inflación anual el precio de la renta. Y al que se atreva le podrían multar hasta con 46,924 pesos. Y otra vez con el ejemplo. Si tú cobras de renta 10,000 pesos, si lo ponemos a la inflación del 2025, solo podrás aumentar en la renta a tu inquilino 369 pesos. Dime si eso es negocio. ¡Ah, no, Villalbazo! Pero es que el gobierno quiere cuidar al que renta. Oye, espérame. Qué bueno que tratemos de tener una mejor relación entre el que renta y el que alquila. Pero, ¿y la propiedad privada? ¿Y el derecho a decidir? Porque de pronto se nos olvida que vivimos en un sistema económico, capitalista, en donde es la ley de la oferta y la demanda. Y si tú quieres aumentar lo que quieras y te lo quieren pagar, es tu boleto. Si quieres volverte loco y aumentar mucho, nadie te lo paga, pues también tendrás tus consecuencias. Pero que el gobierno te diga no más de la inflación, a mí, perdón, me parece autoritario. Y conste que no tengo nada que rentar, ¿eh? 5:55.
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11: Nuevamente continuamos con más información. Hay avance lento en el viaducto Miguel Alemán, de Tlalpan, Avenida Parque Lira. Tráfico en Observatorio, entre Avenida Jalisco y...
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1: 8 en punto, panorama informativo 88.9, información que sirve. Yo soy Alejandro Villalbazo en X, en TikTok, arroba Villalbazo 13. Es jueves 15 de octubre, Iñaki Manero, ¿cómo estás, Iñaki?
2: ¿Cómo estás, Alex Villalbazo, Alex Cervantes, amigos de la República Mexicana y de todas partes por iHeartRadio? Estamos a mitad del camino en panorama.
1: Les dije los mensajitos en el WhatsApp 5580-255-889. Oigan, quiero invitarlos a la reflexión esta mañana. Ya ahorita vamos a platicar de lo que sucedió ayer. Periférico Norte, a la altura del Parque Naucali. Un bloqueo, pues yo le echo seis, como de 7 horas más o menos. Un bloqueo como de 7 horas más o menos. Pero les pregunto, ¿qué harías? ¿Qué harías? ¿Tú qué harías si tu hija de 11 años desaparece? Y a los 3 días encuentran su cuerpo. ¿Qué harías? Porque lo que ocurre ayer en el periférico, en esta protesta, nos muestra dos caras de la sociedad. Bien fuertes, ¿eh? Bien cañón lo que ocurrió ayer. Por eso quiero invitarlos a la reflexión. Quiero invitarlos a la empatía con aquellos que tienen un dolor, con aquellos que están gritando justicia. ¡Ah, es que no te quedaste atorado 7 horas! A todos nos afecta, ¿eh? Mayor o menor medida. Pero ahorita en la reflexión van a escuchar una frase que me dijo ayer la mamá de la niña Sofía, Mónica Alejandra, una frase que me dijo ayer, que si no te sacude esa frase, híjole, entonces sí, creo que andamos mal. 8:3, tráfico y clima cada 15 minutos. Mónica Villalobos.
3: Alejandro, gracias. Se retiran cierres de Abraham González entre General Prim y Atenas luego de la presencia de manifestantes. En unos minutos, más información.
2: Muchas gracias, Moni. Vamos con mi amigo René Ponce. ¿Hay un bloqueo en dónde, René? Buenos días.
4: ¿Qué tal, mi amigo Iñaki? Pues te cuento de este bloqueo. Se realiza por comerciantes sobre Periférico Calle 7 en su cruce con Calzada Ignacio Zaragoza. Esto es para quien viene del CCH Sur y va hacia el municipio de Nezahualcóyotl, es perímetro aún de Iztapalapa. Se trata de comerciantes de este mercado de carne de San Juan que se ubica en este lugar. Se quejan por la iniciativa de reforma de economía digital que exige el pago electrónico en este tipo de comercios. Consideran que la mayoría de sus clientes no usan tarjeta y esto les va a afectar. Este mismo grupo de comerciantes bloquean pero carriles de Calzada Ignacio Zaragoza también ahí en ese mismo punto en dirección al aeropuerto capitalino. Por otra parte, también en la autopista México-Toluca, a la altura del kilómetro 25 dirección a esta capital, es poco antes de llegar a la caseta, se registró un choque, un vehículo y un tráiler. Estos se impactan ya en carriles de extrema derecha. Pasando este punto, la circulación mejora. Finalmente, la autopista México-Pachuca se reporta con una circulación muy lenta. Antes de llegar al vigilante en dirección a la capital del país, no hay ningún accidente, simplemente es la carga de la hora. Es el panorama, Iñaki.
2: Te agradezco mucho, mi amigo René Ponce, y estamos pendientes de toda esta información. Vámonos con el panorama nacional. En León, Guanajuato, 3 integrantes de una asociación ecologista fueron vinculados a proceso por un presunto fraude de 900,000 pesos contra 13 personas. Los acusados ofrecían vehículos, muebles, aparatos electrónicos y viajes a precios bajos, supuestamente para financiar un proyecto de reciclaje de llantas, pero nunca entregaban lo vendido. Los 3 deberán presentarse a firmar mensualmente y tienen prohibido salir del país sin autorización judicial. Y en Mérida, Yucatán, autoridades sanitarias detectaron la llamada amiba comecerebros en 6 de los 9 lagos artificiales analizados, por lo que prohibieron el contacto con sus aguas. La medida se tomó después de que un trabajador muriera por una infección relacionada con este microorganismo que se mete al cuerpo mediante la aspiración por la nariz de agua contaminada con esta amiba. Los parques y zoológicos permanecen abiertos mientras se realizan trabajos de saneamiento. Las autoridades aclararon que la infección es poco frecuente y no se transmite de

0: de persona a persona. Son accidentes muy raros. En Escuinapa, Sinaloa, fue asesinado a tiros Francisco Alberto Salcido Rivera, ex líder de la Unión Ganadera Regional, cuando llegaba a un negocio de su esposa en pleno centro del municipio. El ganadero viajaba acompañado de una menor de edad, quien resultó ilesa. Los responsables escaparon. Este crimen ocurre apenas 3 días después del asesinato del coordinador municipal de Protección Civil, también en el centro de Escuinapa. La inseguridad en Mazatlán generó diferencias entre empresarios y autoridades municipales. Gibran Casas.
1: Por la violencia y la inseguridad en el sur de Sinaloa fue cancelada la edición 41 de la Expo Feria Canaco Mazatlán 2026, que estaba programada del 12 de noviembre al 6 de diciembre. Es la voz de la presidenta de la Canaco en Mazatlán, Francisca Cázares Oliveros.
2: Hemos determinado que la Expo Feria Canaco Mazatlán 2026 no se llevará a cabo este año. Responsabilidad de observar y evaluar las rutinas de las familias y nos hemos dado cuenta que esto ha cambiado. Concluimos con las circunstancias actuales no son las adecuadas para realizar la feria final.
1: Sin embargo, a pesar de la cancelación, la alcaldesa de Mazatlán, Estrella Palacios, afirmó que el puerto sí tiene condiciones para eventos masivos y atribuyó la suspensión a una decisión de los empresarios. Para Asir Noticias, Gibran Casas.
0: 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El gobierno federal presentó un balance sobre la localización de personas desaparecidas. Armando Arteaga.
3: La secretaria de Gobernación, Rosa Isela Rodríguez, ya conoció que hasta el 8 de octubre de este año han sido localizadas 16.003 personas que estaban reportadas como desaparecidas. 219 de ellas fueron halladas sin vida. Detalló que 6.939 fueron a través de la Plataforma Única de Identidad, 4.788 producto de la estrategia con entidades federativas, 3.473 por la Alerta Nacional y 1.214 de la búsqueda en territorio. Asimismo, la funcionaria anunció la integración de un grupo de 9 expertos nacionales e internacionales que harán análisis técnico y científico de búsqueda con el objetivo de mejorar la identificación de casos y fortalecer las labores de búsqueda. Para 88.9 Noticias, información que sirve, Armando Arteaga.
0: Los deportes, Alex Cervantes.
4: Muchas gracias, Iñaki. Amigos, continuamos con más información. Se juegan los playoffs en el béisbol de las grandes ligas con las series de campeonato. Y los cerveceros de Milwaukee están que no creen en nadie. Están imparables y tienen sobre la lona a los Dodgers de Los Ángeles. El reporte con Edgar Flores.
5: Cuadrangulares al hilo obra de Jake Bowers y Garrett Mitchell ante Blake Snell en la séptima entrada sellaron tercera victoria de Milwaukee sobre Dodgers en la serie de campeonato de la Liga Nacional, ahora por pizarra de 6-2. Foja de 0-3 para la novena angelina, que no se veía desde la barrida a manos de los Orioles de Baltimore en la Serie Mundial de 1996, mientras que para cerveceros, posible revancha inmediata por la serie de campeonato perdida el año pasado en 4 juegos. El nacional Yoyi Ortiz se fue de 4-1, mientras que Jackson Chourio, jardinero izquierdo venezolano de Milwaukee, ejecutó labor de 5-1 y jonrón en la alta de la primera. Aquí su sentir.
6: Siempre trato de estar ready desde el primer picheo. Trato de buscar un picheo bueno y la verdad que me estoy disfrutando, como le he dicho. Trato de darlo siempre lo mejor y poner al equipo adelante. No, igual, tenemos la misma mentalidad que es ganar. Nosotros no tendemos a confiarnos. Simplemente vamos a salir a dar lo mejor y que sea lo que Dios quiera.
5: El cuarto de la serie se disputa este jueves en el Dodger Stadium. Asir Deportes, Edgar Flores.
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0: Muchas gracias, Alex. Alex Villalbazo, Alex Cervantes, Iñaki Manero en Panorama Informativo en 88.9 Noticias. Información que sirve y por iHeartRadio. Moni Villalobos, tráfico y clima cada 15 minutos. ¿Por dónde sí, por dónde no, Moni?
7: Hola Iñaki, gracias. Está cerrada la circulación de Calzada Ignacio Zaragoza a la altura de Canal de San Juan, con dirección a Viaducto Río de la Piedad debido a manifestantes. La alternativa es Avenida Pantitlán. En unos minutos, más información.
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9: Él sí se llama Javier, Javier Tejado, donde comentario político. Javier, buenos días.
10: Quiero Alejandro, auditorio, buenos días. Pues Alejandro, es evidente con todo lo que estamos viendo desde las protestas del IMSS y del IMSS Bienestar, donde se quejan los trabajadores por lo que les quieren pagar de aumentos, en realidad es muy poco, por lo que está pasando con muchas obras públicas, que se han detenido los pagos a proveedores, que el gobierno se está quedando sin dinero. Y sí, obviamente, gastar dinero, tanto dinero en tantos proyectos faraónicos, en tanto proyecto social que han, digamos, hecho sin mayor análisis costo-beneficio, pues sí, el dinero tiene un límite y se le está acabando. ¿Qué están pensando para sacar más dinero? Y obviamente sacar más dinero a la gente, a nosotros, los radioescuchas. Pues dos modalidades. Primero, una ley metropolitana donde el valor del predial, de la casa que tú quieras, del departamento que tú quieras, del terrenito que tú quieras, ya no sería valor catastral, sino valor comercial, lo que hace que suba en un 30-40% el valor. O sea, te dicen que no te van a subir el predial, pero la fórmula en la que se calcula es la que sube. No es igual pagar 10 pesos, pagar el 3% de 10 pesos que de 30. Y entonces ese es un primer tema que preocupa cómo se va a operar eso. Y el segundo tema, también hay una ley aquí en la Ciudad de México que para, digamos, crear vivienda popular estarían pensando terrenos ociosos, terrenos que no se han construido, pues quitárselos a la gente. Entonces me parece que esta serie de medidas de corte, digamos, populista, pues lejos de ayudar a que crezca la economía, pues la van a meter muchísimo ruido, pero todo esto te deja ver que se están quedando sin dinero. Vamos a ver qué sucede en estos temas, en tema de lo que le llaman ellos el quitar los predios que le llaman ociosos y el tema del impuesto predial, pero me parece que es delicado y esto hay que sumarle, que también que suena muy bien el tema de que ya nadie puede subir rentas en la Ciudad de México por arriba de la inflación, pero la verdad es que todos los servicios públicos, el agua, la luz, todo esto, pues va por arriba de inflación y eso va a quedar un mercado negro o que nadie te quiera rentar abiertamente, ¿no? Entonces me parece que estamos viendo muchas señales de que el gobierno federal y el gobierno de la Ciudad de México les urge dinero un año para elecciones, para seguir pagando programas sociales, y ya no saben cómo quitárselo a la gente.
11: Y con un discurso muy mañoso, Javier, porque además se han encargado de decir, no va a aumentar el predial. Lo acabas de poner muy bien, aquí lo hemos platicado desde septiembre, vengo platicando del tema, Javier, cuidado, porque en la maña está su fórmula. No va a aumentar efectivamente el impuesto predial. Lo que van a aumentar, ya lo decías, es el valor de tu bien inmueble. Lo van a llevar de valor catastral a valor comercial y ahí acabas de poner un ejemplo tan simple, ¿no? No es lo mismo pagar 3% de 10 que 3% de 30. Ya, o sea, tan sencillo como eso, Javier.
10: Sí, en las asambleas informativas que hubo del gobierno en la ciudad, en colonias populares, también hubo un gran rechazo, porque la gente dice, me va a subir el precio, pero ve cómo están mis calles, no tengo agua, no tengo seguridad. Si tú dijeras, te van a mejorar los servicios, pues lo pensarías, pero la verdad, no mejora nada y solo quieren sacar dinero.
11: Gracias, Javier. Javier Tejadón, de Comentario Político. Son las 8:15.
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10: Trabajo solo. Ir con los vecinos y pedirles a ver si su cámara grabó algo. Ir a una fiscalía y que te den la espalda. ¿Qué harías? Porque lo que hizo Mónica Alejandra, la mamá de Sofía, la niña de 11 años, fue bloquear el periférico, a la altura de Naucali. Parque Naucali, Naucalpan, Estado de México. Ayer, 8 horas más o menos, el bloqueo del periférico. Mónica Alejandra, la mamá de Sofía, junto con unas 10 familias de personas desaparecidas o víctimas de la violencia, mujeres u hombres, estuvieron ahí en ese bloqueo. Les cuento un poco de Sofía, la niña de 11 años, que fue reportada como desaparecida el 26 de septiembre en la colonia Benito Juárez, municipio de Tultitlán, Estado de México. La última vez que fue vista, salía de su casa. Una cámara de video la captó caminando 6:15 de la tarde. Se subió a una unidad del transporte público. Ya no se supo más de ella. 3 días después, 29 de septiembre, fue encontrado su cuerpo en la autopista Chamapa-Lechería, a la altura de Cuautitlán Izcalli. Su hija no salía sola a la calle. Por eso Mónica sospecha. Voltea a ver la posibilidad de que su hija haya sido enganchada a través de redes sociales o de algún videojuego. Ella acostumbraba a jugar Roblox.
11: No salía sola, ni andaba sola en combi, ni era de que fuera sola a la escuela, nada. Pues no encuentro más formas, hasta que me den más avances, yo no puedo pensar o decir, porque pienso muchas cosas, créanme. Claro.
10: Esto me decía Mónica Alejandra ayer. Ayer me di una vuelta en la tarde, justo 6:15 de la tarde llegué por ahí, prácticamente cuando se da la reapertura del periférico. Y me decía Mónica que ha tenido que lidiar con la incompetencia de esas autoridades. Si hablamos de la Fiscalía General de Justicia del Estado de México y hablamos del gobierno en general.
11: Salí a buscar, a pedir cámaras. Los vecinos sí me aportaron, pero de ahí ya no encontré nada. Y me han dicho en la fiscalía de feminicidio que ellos se van a hacer cargo, que ellos van a buscar. Solamente me dicen que tengo que esperar ni un solo avance, ni un solo detenido, un sospechoso, no hay nada.
10: ¿Qué harías, te pregunto? ¿Tú qué harías? Si te sientes así solo, abandonado, tu hija desapareció, ¿tú qué harías? ¿Qué le pedirías a quien te gobierna?
11: Que no nos deje solos, porque al final de cuentas yo la apoyé, yo voté por ella. Gracias a todos nosotros está ahí y no hace nada, nada más de dar risa le hace a un lado a las gentes que van y le protestan a su mañanera, los hace a un lado, no los ve, no los mira. se burla. Eso no es justo.
10: Se refiere a la gobernadora, Delfina Gómez, la gobernadora del Estado de México. Y va de nuevo la pregunta, ¿y tú qué harías? Porque ayer, como parte de esta protesta, pues se quedaron atorados miles de automovilistas particulares, del transporte de carga, de pasajeros. Y hubo momentos muy tensos, muy tensos. Varias veces se bajó más de uno a querer quitar el bloqueo. Uno incluso se bajó con unas tijeras de jardinero porque había un cordón que estaban cruzando los carriles del periférico, ahí a la altura del Parque Naucali, quería cortarlo. No, hombre, pasaba la gente, ¿saben qué? Yo escuché a un cabrón que me hirvió la sangre. ¡Pónganse mejor a trabajar! ¿A familias? ¿Víctimas de la violencia, de la desaparición? ¿A la mamá de una niña de 11 años que no sabe dónde está su hija, le gritas eso? Por eso yo decía empatía, un poquito de empatía. Claxonazos, mentadas de madre. Sí, es que no estuviste atorado 8 horas ahí, Villalbazo. Te mando un mensaje. ¿A ti qué piensas eso? Mónica Alejandra, la mamá de Sofía.
11: Uno no es empático hasta cuando llega aquí. Cuando uno llega aquí de este lado es cuando ya se ponen a gritar, a pelear, a exigir justicia. Mientras ellos están allá del otro lado calmados, sin ninguna preocupación, ellos no tienen por qué pelear. Pero yo sí que tengo por qué pelear, estoy aquí.
10: Uno no es empático hasta cuando llega aquí. Y díganme, ¿quién quiere estar ahí? Nadie. Nadie quiere estar ahí. Sí, que no llegaste a tu trabajo, que no llegaste a tu cita, que no llegaste. Sí, nada más que una niña de 11 años no ha llegado a su casa. No va a llegar. La encontraron muerta. Y la mamá quiere respuestas. La mamá quiere que alguien investigue, que alguien le diga algo. Y ese alguien no existe, porque la fiscalía no la pela. Aquí es para que el fiscal en personita, fuera a ver a la señora. Por lo menos tuviera la decencia de platicar con ella, la gobernadora. Ella, Delfina, te dio tu voto. ¡Ojo! Y nosotros, un poco empáticos, por favor. Porque efectivamente, nadie quiere estar de ese lado del cordón. Son las 8:25.
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10: Eso... ¿Despertamos todos los días?
27: Sí, aunque sea cumpleaños, ¿no?
10: Entonces, que tengas un excelente cumpleaños, que tengas un gran día, que sea un gran nuevo año de vida. Y ya sabes que se te quiere y se te quiere con gran cariño con gran respeto, con gran admiración. Nah, hombre, se avienta unos maratones el tocayo Raya. Sabrosos, ¿eh? Sabrosos. Y tirarte 42 kilómetros, no está fácil. No está nada fácil. Así es que, ya sabes, tocayo, todo lo que se te desea. 8:32, tráfico y clima cada 15 minutos. Mónica Villalobos.
1: Alejandro, gracias. Por un accidente, servicios de emergencia trabajan en el bloque de carriles derecho de Calzada de los Misterios y la calle de Beethoven con dirección a Río Consulado. En unos minutos, más información.
2: Gracias, Moni. En Salamanca, en Guanajuato, autoridades localizaron un terreno presuntamente utilizado para el almacenamiento irregular de hidrocarburos para el huachicol. Pues vamos a Irapuato con Cristian Pérez. Cristian, buen día.
3: Iñaki, buenos días. Así es, te comento que en Salamanca, Guanajuato, policías de las Fuerzas de Seguridad Pública del Estado, Guardia Nacional y militares localizaron un punto presuntamente utilizado para el almacenamiento irregular de hidrocarburo. Lo anterior pues fue confirmado por el secretario de Seguridad y Paz del Estado, Juan Mauro González Martínez, a través de sus redes sociales durante un patrullaje sobre un camino de terracería que conduce a la comunidad Olivas de Collejones. El personal detectó un fuerte olor a combustible y amplió la inspección. Entre ramas secas fue localizado un contenedor artesanal con aproximadamente 25 mil litros de diésel. González Martínez explicó que a partir de este hallazgo se extendió la revisión de la zona y aproximadamente a un kilómetro fue detectada también una toma clandestina. El área y los indicios quedaron a disposición de la autoridad ministerial federal competente, que continuará con las investigaciones para establecer el origen del combustible y determinar la posible relación entre ambos puntos. Dijo que estas intervenciones no solo permiten afectar posibles actividades ilícitas, también reduce el riesgo de incendios, explosiones, contaminación y afectaciones a las comunidades. Hasta aquí el panorama desde Guanajuato, Iñaki.
2: Te agradezco mucho, Cristian Pérez, desde Irapuato, Guanajuato. Allá nos escuchas por iHeartRadio. Saludos, León. La nueva Amor 103.1 de frecuencia modulada. En el panorama de los espectáculos, parece que sí va a haber nuevo disco de Luis Miguel. Vamos a ver, ya lo vieron en un estudio de grabación. Lalo González.
4: Cada vez son más y más las pruebas de que Luis Miguel prepara un nuevo disco. Este miércoles se hicieron virales fotos y videos del cantante de 56 años saliendo de un estudio de grabación en Los Ángeles. Trascendió que el Sol se habría reunido con el productor Paul Jackson Jr. y el ingeniero de sonido Dave Reitzas. Recordemos que el álbum más reciente de la estrella de la música se llamó México por Siempre y salió al mercado musical hace 9 años. En las imágenes se ve a Luis Miguel vestido de manera elegante, con gabardina y guantes negros. Lo que sí está confirmado es que el cantante ofrecerá una gira de conciertos en 2027. Para 88.9 Noticias, Lalo González.
2: 8:35 en el Estado de México, trabajadores del sector salud realizaron bloqueos viales en Paseo Toyocan y Metepec, esto frente a las instalaciones precisamente del IMSS. Sonia Vilchis desde Toluca, buenos días, Sonia.
6: Hola, ¿qué tal? Muy buenos días, Iñaki. Comentarte que personal del sector salud del Estado de México bloqueó los carriles centrales de Paseo Toyocan a la altura de la Avenida Tecnológico y frente a la Clínica 220 del Instituto Mexicano del Seguro Social, así como accesos viales en Metepec frente a la Clínica 251. La movilización buscó visibilizar deficiencias operativas y exigir el cumplimiento de demandas laborales pendientes. Los manifestantes, respaldados por sus representaciones sindicales, mostraron pancartas y lanzaron consignas para exigir mejores condiciones salariales, el abastecimiento continuo de medicamentos y la entrega de insumos básicos para ejercer sus labores diarias en las unidades médicas. Así el panorama desde Toluca, Estado de México.
2: Te agradezco mucho, Sonia Vilchis, desde Toluca, la capital del Estado de México, Mix 90.1 de frecuencia modulada. 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El comentario deportivo con Toño de Valdés. Hola, Toño.
7: ¿Qué tal, amigos de Panorama? Un placer saludarles. Contra la pared están los Dodgers de Los Ángeles en la serie de campeonato de la Liga Nacional. Una derrota muy, pero muy fuerte, muy dolorosa el día de ayer en casa. 6-2 ante los Cerveceros de Milwaukee. Un partido en el que hubo duelo de pitcheo en la parte inicial. en donde Milwaukee tocó con una carrera a Blake Snell. Luego los Dodgers consiguieron la reacción, emparejaron las cosas y le dieron la vuelta con un par de carreras, y parecía con ese ataque, con Will Smith pegando doblete por jardín central, anotando Teoscar y anotando también Tucker, parecía que los Dodgers se enfilaban al triunfo. Pero otra vez viene la aparición ofensiva de Jake Bowers, y un cuadrangular de dos carreras es un golpe prácticamente mortal. También Mitchell pegó home run, y de un 2-1 en favor de Dodgers, en la séptima se puso 4-2 el juego en favor de los cerveceros de Milwaukee, y todavía le hicieron carrera a Rocky Sasaki, le hicieron carrera también a Justin Robleski, o sea, los mejores pitchers de los Dodgers fallando a la hora cero. 6-2 la victoria de Milwaukee. Hoy se puede terminar esta serie de la Liga Nacional. Hoy estarán jugando los Dodgers y los cerveceros a las 7 de la noche, y ya veremos qué pasa con, a las 6 de la tarde es el juego, y ya veremos qué pasa si los Dodgers logran vivir un día más. Tyler Glasnow está anunciado para lanzar por el equipo bicampeón, ya veremos si hace el trabajo. Y la Liga Americana reanuda el día de hoy con el duelo de Tampa en contra de Cleveland, ya en Cleveland. El juego es muy temprano, es a las 11 de la mañana, para evitar la lluvia. Hay una amenaza muy importante de lluvia en la tarde-noche allá en Cleveland, así que movieron el juego a las 11 de la mañana. Está la serie empatada a una victoria por bando, y ahora vienen tres juegos en la casa de los Guardianes. Un saludo para todos ustedes, amigos de Panorama.
2: Muchas gracias, Toño. Alex Villalbazo, Alex Cervantes, Iñaki Manero, en Panorama Informativo 88.9 Noticias. Información que sirve por iHeartRadio. Moni Villalobos, tráfico y clima, cada 15 minutos. ¿Por dónde sí, por dónde no, Moni?
5: Hola, Iñaki, gracias. Por Feria Internacional del Libro, en el Zócalo Capitalino hasta el 18 de octubre, durante todo el día encontrarán afectación vial en zonas aledañas. Usen de alternativas Izazaga, el eje central, el eje 1 norte y el eje 1 oriente. En unos minutos, más información.
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2: Con mucho gusto, Alex. Hace una hora o hace dos horas, depende a qué hora amablemente nos ha estado escuchando aquí en Panorama, te platicamos esta expresión. Hoy es jueves de palabras, de frases, de expresiones. Tiene que ver con la forma en que te sientes en ciertos momentos, y puede ser originada relacionada con una prenda de vestir, o tu éxito o fracaso económico, por ejemplo, en Roma, así se manifestaba, o por una actividad muy polarizada. Hay gente que la odia y hay gente que la ama. El origen que tú quieras, pero la frase sigue siendo, la expresión sigue siendo la misma. ¿Cuál es?
11: No. Ponchado estoy.
2: Cuando tú llegas a algún lugar y ahí te ven tristón, ¿no? Te ven como que, híjole, como que nada más andas buscando esquina. ¿Qué prenda de vestir andas arrastrando?
11: ¿Podría ser andas de capa caída?
2: Andas de capa caída, efectivamente. Andas de capa caída. Uh-huh. Y es que, por ejemplo, el origen romano era de... ¿Te acuerdas que el otro día platicábamos sobre el origen de la palabra capital, ¿no?
11: Ajá.
2: De capito, de la cabeza de ganado. Igual, uh-huh. Capitis diminutio, quiere decir, estás muy disminuido de cabezas.
11: Okay.
2: Pero también de capa, ¿no? Porque la palabra capa también tiene una relación con tu posibilidad económica. La gente que tenía más lana era la que podía comprarse una capa, uh-huh. una capa bonita. Entonces también tenía que ver con tu capital, ¿no? Entonces ahí está, ahí había una relación también con entre las palabras. Pero capitis diminutio, tienes la capa caidita, que quería decir que tus finanzas no andaban muy bien. Luego también, por ejemplo, en la Edad Media, la prenda de abrigo, que es la capa, la prenda con la que la gente durante muchos años se cubría, hasta yo creo que ya el siglo XX... depende también de las posibilidades económicas, y cómo llevabas la capa puesta decía mucho de cuáles eran tus posibilidades de dinero. Okay. Entonces habría quien tenía la capa ya más caída que otros, que la tenían bien puesta, uh-huh. y era el que traía la capa caída, el que no andaba tan bien, ¿no? Y otro que viene de los toros, fíjate, esta actividad que está muy okay. polarizada, desde luego hay gente que la odia, gente que la ama, el torero que no le fue bien en una tarde, pues anda como arrastrando la capa. Uh-huh. Entonces dicen que también viene ahí, pero se remonta más bien a la época de los romanos, por eso dicen que el torero traía la capa caída, porque no le fue muy bien en esa tarde. Pero andamos de capa caída cuando, es lo que se dice, cuando no nos fue muy bien y cuando andamos tristones.
10: Sí, un mal momento, un, ¿no?, mal momento. Desanimadón.
2: Sí.
10: Incluso, pues, en el extremo, pues, hasta deprimido, ¿no?
2: Así es.
10: Capa sí. caída. Pues es que en la lana no me va bien.
2: Sí.
10: En la salud no me ha ido bien. Con la familia, con los amigos. No, pues andas capa caída.
2: De capitis diminutio. Uh-huh. O sea, tengo la capa abajo. Y dice, ¿qué? ¿Por qué andas de capa caída, hombre? ¿No? Anímate. Pero bueno, sí, el echaganismo es lo peor que le puedes decir a una persona que anda así, ¿no? Uh-huh. A lo mejor nada más abrázalo y conténlo, abrázalo y las cosas irán mejor si tú quieres.
10: Y tiene que ver con lo económico, ¿no?
2: Muchas veces, sí.
10: Tiene que ver con tu vida, pues cómo te ve en la vida.
2: Claro.
10: Tus relaciones de pareja, de familia, de amistad.
2: Sí.
10: Si no te va bien, pues andas de capa caída.
2: Y a veces si no te va bien en tus relaciones de familia, en tus relaciones personales, tu relación de pareja, uh-huh, pues empieza a ir mal en todo. Uh-huh. Finalmente ya no le echas ganas al trabajo, ya no vas con el mismo entusiasmo, descuidas muchos aspectos de tu vida. Y por supuesto, pues es una cadena de consecuencias. Uh-huh. Y te la pasas de capa caída. Y tienes razón, eso puede conducir a una depresión. Y una depresión mal cuidada o no diagnosticada, ya sabemos a lo que puede conducir.
10: Y puede emplearse incluso para un grupo, ¿no? Por ejemplo, sí, también puedes decir que tu equipo, o sea, en este momento mis Dodgers de Los Ángeles sí, andan de capa caída.
2: Sí, esos cerveceros, qué bárbaro.
10: Les están dando, sí, y entonces capa caída de los Dodgers, 3-0 la serie, a ver si no los barren, o sea, sí, también se puede utilizar para un grupo, anda de capa caída, ¿no?
2: Para un equipo, para una empresa, efectivamente, para un negocio. Uh-huh. No, ¿cómo anda el negocio? Pues de capa caída, ¿eh? Sí. ¿Qué crees? ¿Cómo anda el turismo en México?
10: No, pues de capa caída.
2: De capa caída.
10: No, ve y ponle lo que quieras.
2: Sí,
10: y,
2: lo que tú
10: y
2: quieras.
10: ¿Cómo anda el tema de la seguridad? Sí. Y capa caída. ¿Y cómo anda el tema del empleo? Capa sí. caída.
2: Las protestas del IMSS, pues, también ahí andan de capa caída. La respuesta del gobierno, pues de capa caída. O sea, uh-huh, todo lo que no vaya de acuerdo con pues lo que estamos esperando, ¿no? Con un equilibrio, pues anda de capa caída.
10: De acuerdo. Bien, bonita, ¿no? Bonita, sí. Hey, además, la mareaste bien.
2: ¿Sí?
10: Sí, sí, sí. Porque en realidad tus tres pistas...
2: La capoteamos,
10: que
2: bien.
10: Si alude a lo económico, la prenda de vestir, algo que la gente ama u odia. No, le diste una mareada a la trivia de hoy. Fenomenal.
2: Usamos bien el capote.
10: Sí, sí, sí, sí, sí. Sí, la verdad es que debo de reconocer que hoy hiciste todo para que no diéramos con la respuesta de la trivia.
2: ¿Cómo crees?
10: Neta. ¿Sí? Ya hasta que... es que era tan papita, uh-huh, que ya cuando diste ahorita el inicio nada más de uh-huh, la... Pues de volada la agarra uno, ¿no?
2: ¿De qué era capa caída?
10: Sí.
2: Pero gracias, bueno. César Enrique, pero desde el principio la...
10: ¿Ah, sí?
2: La agarró.
10: Ah, sí, sí, sí. ¿Así de plano?
2: De plano.
10: ¿Desde las 6:40?
2: Yo no sé órale, si nos está espiando de tener...
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13: Hola, seguimos con más información. Considera que vas a encontrarte que hay avance lento en Calzada Chivatito, de Constituyentes a Paseo de la Reforma. Hay tráfico en Circuito Interior de Benjamín Gil al Eje 2 Norte. Tráfico en el Eje 5 Sur de Guelatao a Circuito Interior. Encontrarás avance lento en Parque Lira, de Viaducto Miguel Alemán a Constituyentes. Ocurrió un accidente y servicios de emergencia trabajan en el bloque de carril derecho de Calzada de los Misterios y la calle de Beethoven hacia Río Consulado. Además, toma en cuenta que hay carga en Antonio Caso, de Reforma a Circuito Interior. Hay dos nuevas paradas del Metrobús en el servicio interminales del aeropuerto. Además de las terminales 1 y 2, puedes ingresar o descender en aduanas y en la estación Hangares del Metro. La temperatura 14 grados. Soy Mónica Villalobos. 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

0: 10 para las 9, panorama informativo 88.9, información que sirve. Yo soy Alejandro Villalbazo en X, en TikTok, arroba Villalbazo 13. Los mensajitos en el WhatsApp 5580-255-889. Caramba, ahí está el negocio.
1: ¿En dónde?
0: Pues en vender pizzas, compañero.
1: Sí, está canijo, ¿eh?
0: Sí, sí, sí. La pizza, el platillo más pedido en la República Mexicana. Cuando haces algún pedido por aplicación, uh-huh, o por teléfono, por lo que quieras, lo más pedido es la pizza. Por encima de cualquier comida mexicana, por encima de los tacos.
1: Sí.
0: En 24 de los 32 estados, lo que pedimos es pizza. Cuando se trata de... Oigan, tráiganme una hawaiana, salami con pepperoni, familiar o mediana, no una familiar, para que nos alcance bien. Ya sí, te llega la pizza.
1: Sí, porque además dicen que es muy versátil. Y por ejemplo, me he fijado en Nueva York, hay un chorro de pizzerías, changarritos. Como hay taquerías aquí, allá hay pizzerías. Y la gente compra una rebanada grande y se la va comiendo en la calle mientras va a la oficina.
0: De acuerdo.
1: Y así... Es muy versátil.
0: Y son deliciosas esas, sí, pizzas así de... Creo que lo pones muy bien. Denme chance de decirlo así. Esas pizzas de taquería.
1: Sí. ¿No?
0: Es que...
1: Sí, te lo juro.
0: Son deliciosas.
1: Y es por rebanada.
0: ¿Sabes en dónde también es? Digo, y finalmente, pues, por la cantidad de turistas extranjeros que hay. En esta famosa Quinta Avenida en Playa del Carmen.
1: Sí.
0: Es muy común el puestito de rebanadas de pizza.
1: Así es.
0: Deliciosas, deliciosas.
1: Porque se dan cuenta que el turista, sobre todo el norteamericano, es lo que va buscando. Uh-huh. Una comida rápida para ir caminando y ver tiendas y demás, pues un pedazo de pizza.
0: Esa, vamos, es otra oportunidad de negocio, compañero.
1: Claro,
0: no la pizzería, porque no te alcanza, no, la franquicia, no hay el presupuesto para eso. Pero ¿por qué no un changarrito con rebanadas de pizza? Mira, claro, qué buena idea acabas de tener.
1: Porque no es la rebanada chiquita de la pizza que ya viene rebanada, ¿no? Uh-huh. Es una rebanada más grande. Uh-huh. Entonces, con esa te calma el hoyo en la panza. Y te la puedes llevar al trabajo mientras vas caminando.
0: Sí, sí, sí. Pues ahí está, lo más pedido, lo que más pedimos.
1: Sí.
0: El sushi... No anda mal, ¿no? La verdad es que no anda mal. También es algo frecuente para pedir en casa, para comer en casa. Y bueno, pues evidentemente los taquitos o una torta, ¿no?
1: Sí.
0: Pero, digamos, de comida internacional, pues los mandones, la pizza, que es la número uno por encima de todo, y el sushi, que allá anda peleándose incluso con tacos y pambazos. Y...
1: Porque es más generacional también, ¿no?
0: Uh-huh.
1: Que es parte de las nuevas generaciones. La generación Z, por ejemplo, tiene como un apetito más universal, como que quiere probar cosas nuevas.
0: Uh-huh.
1: Como que ya no se salen de lo convencional y quieren buscar otros sabores, el sabor asiático.
0: Oye, y en cuanto a hábitos, este dato me llama la atención porque nos dicen que en México ha bajado el tiempo que dedicamos a cocinar.
1: Mm.
0: Que en el 2014, tiempo promedio 19 horas, y en el 2024, promedio 17 horas. Y digo que me llama la atención porque siempre los economistas en finanzas personales te recomiendan, para cuidar las finanzas, para cuidar la bolsa, preparar en casa.
1: Sí.
0: Lo más que se pueda. Y darte el gustito, porque bueno, claro que te puedes dar el gusto de pedir algo. O la pizza, o el sushi, o los tacos, o lo que quieras. Pero lo tienes que hacer esporádico, para cuidar el bolsillo. Y cuando estamos cocinando menos, eso quiere decir que estamos pidiendo más.
1: Sí.
0: Estamos gastando más. Y ojo, aquí viene otro punto fundamental, ¿eh? ¿Has hecho cuentas cuánto más pagas pidiendo a las aplicaciones?
1: Claro, es lo que se lleva a la aplicación también.
0: Pero además le suben los precios.
1: Sí, sí.
0: O sea, si tú entras al menú, ¿cuánto te cuesta una pizza? en la aplicación y entras a la página de esa pizzería, checa nada más cuánto le aumentan en la aplicación al precio que te lo da la pizzería.
1: A veces son hasta 10 pesos más, ¿eh?
0: Yo creo que te quedas corto.
1: Y la comisión que se lleva la plataforma.
0: Y a eso súmale, ¿eh?, ¿no?, lo que la plataforma te cobra por el trabajo que está haciendo. No, es un negociazo el de las plataformas, ¿eh?
1: No,
0: un negociazo.
1: Por ejemplo, pidiendo de lo más barato que hay en el menú en un restaurante, ¿no?, que es chilaquiles.
0: Ok.
1: Con huevitos en huevitos.
0: Ajá.
1: ¿No? De una semana a otra, te subieron 10 pesos a como estaba antes. Y ese es el plato más barato que tienen en el restaurante.
0: Y ponle 10 de esto, 10 de aquello, sí, 10 del otro.
1: No, entonces, pues con eso se te va toda la quincena.
0: No.
1: ¿Y a quién le han subido el sueldo?
0: Por eso el tema y el consejo es, pues prepara en casa, ¿no? Llévate el topper. Es que van a decir que soy un godín, que diga lo que quiera.
1: Sea lo que
0: pero
1: sea,
0: te alcanza vale, la lana, ¿no?
1: Sí.
0: No, te alcanza la lana porque si no... No sale, no sale, la verdad.
1: Es mucho más barato que te prepares una ensalada de atún en casa,
0: uh-huh,
1: con tu mayonesa, con tu atún, con aceitunas o lo que quieras poner, que si la compras en un restaurante.
0: Sí. ¿Y saben qué? ¿De qué se aprovechan justamente los que venden la comida? Lo dicen los expertos, de que en México nos apapachamos con la comida. El bienestar emocional está relacionado con la comida.
1: Fíjate.
0: No, pues de ahí se aprovechan. Ya son 5 para las 9.
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0: ¿Cómo estás, Iñaki?
2: ¿Cómo estás, Alex Villalbazo, Alex Cervantes, amigos de la República Mexicana, de todas partes, por iHeartRadio, una hora más de Panorama?
0: Los mensajitos en el WhatsApp 5580-255-889. Tráfico y clima cada 15 minutos. Mónica Villalobos.
3: Alejandro, gracias. Se libera la circulación de calzada Ignacio Zaragoza a la altura de Canal de San Juan hacia Viaducto Río de la Piedad después de cierre por manifestantes. En unos minutos, más información.
2: Muchas gracias, Moni. Vámonos con el panorama. El panorama nacional: fue liberado el excomandante de la extinta Policía Judicial de Puebla, Alejandro Rocha Laureano, implicado en la detención arbitraria y tortura contra la periodista Lidia Cacho, que habrían sido ordenadas por el exgobernador poblano Mario Marín, luego de que Cacho destapara una red de explotación sexual infantil en la que participaban el fallecido empresario Jan Sukar Kuri y Kamel Nasif. El excomandante, quien estuvo preso cerca de 8 años, recibió una sentencia de 5 años y 6 meses de prisión, por lo que se determinó que había cumplido en exceso la pena en su contra y se ordenó su excarcelación. En Tamaulipas, el delegado estatal del Instituto de Seguridad y Servicios Sociales de los Trabajadores del Estado, Jorge Cortina, reconoció que presentan escasez de insumos médicos y entre estos material para curaciones, además de que existen deficiencias y carencias en las unidades médicas del instituto, así como averías en los sistemas de aire acondicionado de las clínicas de Tampico, Ciudad Madero y Ciudad Victoria, debido a la falta de recursos para su mantenimiento. Ya fueron liberados Raúl N. y Carlos Eduardo N., los dos exfuncionarios de la Secretaría de Medio Ambiente del Estado de México, que fueron detenidos por presunta extorsión millonaria contra propietarios de verificentros, luego de que la jueza Sandra Isabel Cortés determinara que la Fiscalía Estatal no acreditó el delito de extorsión, por lo que reclasificó el delito a abuso de autoridad y permitió que ambos obtuvieran el beneficio de enfrentar en libertad el procedimiento en su contra. Tome en cuenta, hoy jueves 15 de octubre, último día para registrar las líneas telefónicas celulares con terminación 4. Recuerda que para realizar tu registro, ingresa al portal registratulinea.crt.gob.mx o puedes recibir orientación personalizada las 24 horas del día marcando al 079. La industria química nacional demanda gas natural y energía suficiente para poder ser competitiva. María Inés Camacho.
4: El presidente de la Asociación Nacional de la Industria Química, Jesús Sáenz, afirmó que el sector y el gobierno federal deben trabajar de manera coordinada para atender los factores que han inhibido el crecimiento y limitado su competitividad. Agregó que para ello se necesitan elementos esenciales para liberar todo el potencial de la industria química nacional.
5: Garantizar el abasto suficiente de gas natural producido en el país, asegurar una proveeduría confiable, suficiente y competitiva de materias primas por parte de Pemex. En este sentido, resulta fundamental reducir la alta dependencia del gas natural importado. Fortalecer el sistema eléctrico nacional es fundamental en el fortalecimiento del sector eléctrico para que este sea confiable, suficiente y competitivo.
4: Para 88.9 Noticias, María Inés Camacho Romero.
2: La oposición en Ciudad de México cuestionó fallas en transporte y drenaje durante la presente administración. Alemao Luna.
6: El diputado de Movimiento Ciudadano, Roy Fitt Torres, señaló ante el Congreso de la Ciudad de México durante el segundo informe de la jefa de gobierno, Clara Brugada, la falta de solución en problemas de transporte público y sistemas de drenaje.
7: Respaldamos los apoyos sociales, pero una familia también necesita servicios que funcionen. La ciudad no funciona cuando se anuncian obras y las calles se siguen inundando.
6: Brugada argumentó una inversión de 48 mil millones de pesos para mantenimiento del metro.
8: Logramos una reducción del 22% en tiempo de promedio de espera en el metro.
6: También afirmó una reducción de 73% en viviendas afectadas por inundaciones gracias a obras en Iztapalapa, Xochimilco, Tláhuac y Gustavo Amadero. 88.9 Noticias, Alemao Luna.
2: En el panorama de los espectáculos, la conductora Laura Bozzo fue trasladada de Acapulco a un hospital en Ciudad de México por un problema de salud. Lalo González.
9: ¡Laura en América!
10: Aunque Laura Bozzo indicó en sus redes sociales que se encontraba tranquila en el hospital de Acapulco e inclusive escribió la frase "no se van a librar de esta momia", al final se decidió trasladar a la conductora de televisión a un hospital de la Ciudad de México para que recibiera una atención más especializada tras ser diagnosticada con una úlcera gástrica.

0: Los mismos amigos de la también abogada, como Maribel Guardia, piden orar por la salud de Bozzo.
1: Me acabo de poner en contacto justamente con sus hijas, que bueno, lo importante es que va saliendo adelante y yo le pido a Dios que esté bien. Yo quiero mucho a Laura. Bueno, era delicado, pero está saliendo adelante y es una mujer con mucha fuerza.
0: Para 88.9 Noticias, Lalo González.
2: Vámonos a los deportes, Alex Cervantes.
3: Muchas gracias, Iñaki Tocayo, la última y nos vamos. No sin antes recordarles que Rafa Márquez, director técnico de la Selección Nacional, visitó este miércoles el entrenamiento de Rayados. Luego de 8 años, el Tri regresa a Monterrey, jugará el partido de vuelta de los cuartos de final de la Liga de Naciones de la CONCACAF, 17 de noviembre, contra Jamaica. Actividad de mexicanos en el extranjero. En España, hablan de una posible llegada de Eric Lira y Edson Álvarez al Valencia, equipo que dirige el vasco Javier Aguirre. Y este miércoles, en la Champions, Betis derrotó 3-2 al Porto. Álvaro Fidalgo se quedó en la banca, no tuvo minutos, mientras que Santiago el Chaquito Jiménez entró al 85. Seattle contra Denver abren este jueves la actividad de la semana 6 de la NFL a partir de las 18 horas con 15 minutos. Hasta aquí la información deportiva. Que pasen un estupendo jueves.
2: Igualmente, Alex, muchas gracias. Alex Villalbazo, Alex Cervantes, Iñaki Manero en Panorama Informativo 88.9 Noticias. 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Moni Villalobos, platícanos por dónde sí, por dónde no.
4: Hola Iñaki, gracias. Consideren que está cerrada la circulación de calle 7 a la altura de calzada Ignacio Zaragoza con dirección al eje 5 Sur debido a manifestantes procedentes de Zaragoza. La alternativa es avenida Javier Rojo Gómez. En unos minutos más información.
5: Y 10, panorama informativo 88.9, información que sirve. Yo soy Alejandro Villalbazo en X, en TikTok, arroba Villalbazo 13. Los mensajitos en el WhatsApp 5582-5588-9. No, pues es que nunca van a dejar el hueso. Pues, ¿cómo lo van a dejar, hombre? Por eso se aferran tanto a ser líderes sindicales. Y es que ahorita que está el tema ahí en el ojo del huracán, que está en la plancha del quirófano el Sindicato Nacional de Trabajadores del Seguro Social, pues hay que voltear a ver lo que pasa en ese sindicato. Y el periódico El Universal hace una revisión del contrato colectivo del trabajo 2025-2027 y nos regala una joya. Vaya revelación. El Sindicato Nacional de Trabajadores del Seguro Social recibe cada año 400 millones de pesos para comprar juguetes, para organizar sus festejos, para capacitación sindical, cualquier cosa que sea eso, para eventos deportivos, para cursos de verano, para programas de integración familiar. Por ejemplo, en esta revisión que hace el Universal del contrato colectivo de trabajo 2025-2027 se encuentra que el IMSS, la dirigencia del IMSS, le entrega a la dirigencia sindical y destina de esos 400 millones de pesos 78 millones para comprar juguetes para el 6 de enero. El Comité Ejecutivo Nacional de ese sindicato recibe un monto de 60 millones de pesos cada 2 de enero para fines educativos que la organización sindical determine. Ah, para promover la cultura y el turismo social. Anual, 52 millones de pesos. Y otros 50 millones de pesos para actividades deportivas. Quedando siempre a discreción del sindicato la organización de esas actividades deportivas, la compra de uniformes y el material deportivo. Y así viene el desglose que hace el periódico El Universal, de ese contrato colectivo de trabajo 2025-2027, de la millonada que se mete el Sindicato Nacional de Trabajadores del Seguro Social. Seré mal pensado. ¿Pero por eso se aferran? Es que cuando te entregan el dinero así, y haz lo que quieras, porque cuando te dicen que a discreción, pues tú puedes organizar y mover y llevar y traer el dinero, eso significa haz lo que quieras con ese dinero, pues es bien fácil, ¿eh? Caer en la tentación, bien fácil.
2: Sobre todo cuando no es tuyo, ¿no?
5: Pues sí.
2: Ya. Yeah. Tú sabes lo que se te da la gana. Y más si te dicen efectivamente a discreción. Pues dale.
5: Y te das vuelo, ¿no?
2: Claro.
5: Te das vuelo. Está, digamos, yo lo pondría así, ¿eh? Está en el área de terapia intensiva el líder sindical, Rafael Olivos. Que, por cierto, mañana, ¿no? Así como cosas del destino, mañana cumple 2 años al frente del sindicato. Justamente. ¿Y con qué crisis, eh? ¿Con qué crisis llega al frente del sindicato? Pero cumple 2 años de ser el secretario general nacional del Sindicato Nacional de Trabajadores del Seguro Social. Y se va a quedar ahí si es que llega hasta el 2030. Pero, tiene una vida sindical de 20 años. Porque ya fue secretario general de una sección en el Estado de México. Porque ya fue secretario de prensa. Ya fue secretario del Interior y Propaganda. Ya fue secretario de Trabajo del Comité Ejecutivo Nacional. Es decir, el sindicato lo conoce de arriba abajo. Y sabe todo lo que se puede mover y manejar en ese sindicato. Incluidas esas negociaciones que hoy médicos y enfermeras le echaron en cara. ¡No, hombre! ¿En dónde hay, compadre? ¿En dónde hay un sindicato? Usted póngame donde hay un sindicato. Y vámonos.
2: Desgraciadamente, sí. Es el mejor negocio.
5: El mejor negocio.
2: Digo, los lugares donde se manejan los sindicatos de maneras turbias.
5: Así es.
2: O los sindicatos charros, por ejemplo.
5: Así es.
2: A favor del gobierno. O sea, el sindicato nació precisamente como una forma de proteger al trabajador. Uh-huh. Contra los abusos de patrones o de gobierno. Pero sí. Pues, ya sabemos que no.
5: ¿Soy mal pensado?
2: ¿Eh?
5: Son las 9:15.
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8: 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Coche en el que iban. Y cuando vieron eso, los cuates repartidores de refrescos y otro chamaco que trabajaba en la cabús, fueron, corrieron, les ayudaron, la rescataron, la sacaron por las ventanillas traseras. Y el esposo y papá, agradecido de por vida, pues cómo no, le salvaron la vida a su familia, a su esposa y a su hija. Lanzó una campaña también en redes y decía, ayúdenme a localizarlos. Y de capturas, de imágenes del momento dramático de ese rescate, se apoyó para decir, son ellos, ¿no? Pues ya los encontró. Los invitó a comer porque él tiene un restaurante. Y entonces ya les dijo que con un agradecimiento de vida, las puertas de su restaurante para ellos están abiertos siempre, claro, sin pagar un peso de cuenta, y lo que quieran festejar, que si quieren festejar en el restaurante cumpleaños, graduaciones, cualquier ocasión especial, ahí es su espacio, ahí es su lugar. Qué padre manera de regresarle algo a la vida, Iñaki. Porque, pues, no, estas son de las historias que te devuelven la esperanza. Uh-huh. De que hay gente buena, de que hay gente que se arriesga, de que hay gente que, sin pensar, cuando ve a alguien en peligro, va y echa la mano. Y generalmente, ¿no? Pues la gente lo hace sin esperar nada a cambio, o sea.
9: Sí, es altruista, sí.
8: No lo haces esperando a ver quién te ve y quién te recompensa, quién te da una lana o quién te invita a una comida. Uh-huh. No, pues lo haces y ya, por ayudar. Pero también está padre esta otra cara de la historia. Uh-huh. Ayudaste y esa persona a la que ayudaste tiene las posibilidades de compensar algo.
9: Claro.
8: Adelante, ¿no?
9: Claro, y te está viendo a lo mejor que pues no estás en una situación económica igual. Uh-huh. ¿No? Pues oye, déjate, comparto algo en agradecimiento por lo que hiciste por mí, ¿no? Es más, incluso así empiezan las grandes amistades, ¿no? O hay gente que de repente por ayudar a otra persona, pues termina siendo colaborador de esa persona durante muchos años. Uh-huh. Parte integrante, por ejemplo, de su empresa. No, y eso es agradecerle a la vida el que te haya puesto a esa persona en tu camino, ¿no?
8: Sí. Y son de sus ángeles.
9: Sí.
8: La verdad. Son de sus ángeles que siempre quisiera encontrarse uno cuando estás en una situación de riesgo, de peligro, o cuando ya ocurrió, pero que necesitas ayuda y que alguien llegue y te eche la mano. Te eche la mano de bien.
9: Sí.
8: Pues ¿quién no quiere encontrarse con una persona así?
9: Dicen los chinos que cuando tú le salvas la vida a alguien, te ves obligado a cuidar de esa persona, ¿no? Aquí sería al revés, ¿no?
8: Uh-huh.
9: Esa persona te salvó a ti la vida y a lo mejor tienes una obligación moral de poder ver por esa persona en la medida que tú puedas.
8: Sí. Incluso estos cuates del camión repartidor de refrescos, ya en su trabajo les habían dado un reconocimiento, uh-huh, ¿no? Un apoyo, ya les habían aplaudido por lo hecho. Insisto, ellos no lo hicieron pensando, ay, en el trabajo nos van a dar una lanita, o nos van a aplaudir, o quién sea quién sea la familia de esta niña y esta mujer, igual y algo sale. No, hombre, ayudas, ¿no? Sí. Ayudas nada más. Por el placer mismo, Iñaki.
9: Hay que trasladar eso al día a día. No necesita ser tan dramática la cosa. Por ejemplo, si ves que se le cae a alguien algo, va alguien cargado y se le cae a alguien, a ti no te cuesta ningún trabajo, ¿no?, levantarlo y dárselo.
8: Sí.
9: Esas son las pequeñas cosas que dicen mucho en una sociedad.
8: Las cosas simples.
9: Las cosas simples.
8: Las cosas que son tan simples que le cambian la cara a alguien.
9: Abrir la puerta, darle el paso a alguien en el coche, ¿no?, en el semáforo, no sé.
8: Ayer vi una escena en una tiendita de la esquina y cómo le cambió la cara a una señora, porque un cuate que andaba ahí, la señora iba a comprar un refresquito, y un cuate que andaba ahí volteó y la vio y le dijo, yo le invito su refresco, señora.
9: Mm.
8: Y la señora volteó y se sorprendió de una manera, y con un amor dio un gracias. Y todavía escuché cuando el cuate del cajero le dijo al que invitó el chesco, le dijo, oiga, de verdad muchas gracias por lo que hizo. No, uh-huh, pues, igual así, no, pues me nació, ¿no?
9: Claro.
8: Pero de esos pequeños detalles que nos hacen mejores, que le cambias la cara a alguien así.
9: Y le crea a una persona una costumbre, mira, este cuate lo hizo, yo por qué no.
8: Claro. Algo así, o algo de salvarle la vida, ¿no?
9: Sí.
8: Como lo que acabamos de describir. Son las 9:25, una pausa. 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
8: 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Día Nacional del Gruñón. ¿Puedes sacar al gruñón que llevas dentro sin ser juzgado cada 15 de octubre? Me encanta cómo lo definen. El mal humor ocasional, que es parte de la vida humana.
9: Sí.
8: Pues sí.
9: Es que todos somos gruñones en algún momento.
8: De acuerdo, la verdad, de acuerdo.
9: Varios, pero bueno.
8: ¿Qué se permite en el Día del Gruñón? Quejarse. Compartir historias gruñonas con amigos o colegas. Incluso organizar la reunión de gruñones en el trabajo o en la casa. Y todo esto, pues, para hacerte pasar a ti, gruñón, un buen día. Está padrísimo. Pasar con humor las quejas y el estrés. Y recuerda esto siempre, porque este sí es el mensaje de los gruñones, Iñaki. Quejarse, incluso, es bueno para la salud y te ayuda a mantener el equilibrio emocional.
9: Es que es liberador. Si te estás quejando, sí, yo sé que a veces la vida no debe ser un quejómetro. Y a veces estás platicando con alguien y todas son quejas y quejas y quejas. Porque también hay que saberlo equilibrar, ¿no? Pero decir, oye, es que fíjate que ya estoy hasta la mente, ¿no? Es una liberación también, ¿no? De lo que traes dentro.
8: Desde luego.
9: ¿No? Entonces, es una catarsis, finalmente. Y todo esto salió de un personaje de Plaza Sésamo que se llama Oscar el Gruñón, Oscar the Grouch, que se la pasa también gruñando y quejándose de todo. Y de ahí en Estados Unidos apareció este día.
8: El día del gruñón.
9: El día del gruñón.
8: Al ratito, voy a pasar por otros dos pasteles.
9: ¿Cómo pa' quién tú?
8: ¿Para
9: quién más?
8: Para Adriana y Jimena, productora y jefa de información de Meridiano. No, bueno.
9: ¿De plano?
8: Te la ganan, ¿eh?
9: Sí.
8: Te la ganan, pero si feo te la ganan. No. Pero si para gruñonas, híjole.
9: Mira, vamos a hacer una convención.
8: Quítate que ahí te voy. Son las 9:34, tráfico y clima cada 15 minutos. Mónica Villalobos.
0: Alejandro, gracias. Les comento que se implementa corte a la circulación en Calzada de Guadalupe, a la altura del Eje 4 Norte, debido al arribo de peregrinos. Usen de alternativas el Eje Oriente e Insurgentes. En unos minutos, más información.
9: Gracias, Moni. Vámonos con al piso de remate de la Bolsa Mexicana de Valores. Porque ya vamos a empezar a gruñir cómo abre la bolsa, también el gasolinazo nuestro de cada día y el dólar y el euro en las casas de cambio de Ciudad de México. Hola, María Inés Camacho, muy buenos días nuevamente.
1: ¿Cómo estás, Iñaki? Muy buenos días al auditorio. Iñaki, Bolsa Mexicana de Valores registra tendencia positiva marginal del 0.56%, avanzando 369.15 puntos, llevando al índice de precios y cotizaciones a las 67.166.06 unidades. El dólar en los bancos, Iñaki, comprándose esta mañana en 17.99 pesos y se vende en 19.01 pesos. El euro 20.54 pesos a la compra, 21.11 pesos a la venta. Y ya en materia de hidrocarburos, Iñaki, el precio promedio de la gasolina magna a nivel nacional, 23.70 pesos, premium 28.60 pesos, diésel 26.99 pesos y la mezcla mexicana de exportación se ubica en 96.31 dólares por barril. Iñaki, son los números esta mañana. Muy buenos días.
9: Gracias, Mariana Camacho. 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Y a las 2:30 de la tarde, pues también te enteras de cómo cierra la Bolsa Mexicana de Valores y cómo quedan las cosas para el resto de la jornada. El gobierno federal invita al Instituto Mexicano del Seguro Social a presentar una propuesta salarial para los trabajadores. Memo Jiville.
2: Asegura la presidenta de México, Claudia Sheinbaum, que el Instituto Mexicano del Seguro Social debe presentar otra propuesta a los trabajadores quienes rechazaron el aumento salarial que les propuso el IMSS.
3: Tiene que abrir el director del IMSS una mesa de trabajo y buscar las alternativas para poder dar una mejor propuesta. Entonces, el día de hoy y mañana, pues, Zoe Robledo va a hacer un análisis para ver una propuesta que pueda ser, pues, de beneficio.
2: Dijo que los trabajadores decidieron que el sindicato se volviera a sentar con las autoridades, por lo que en breve tendrán una nueva propuesta que beneficie a los mismos. Dejó claro que la propuesta debe estar dentro del marco de lo posible, pero siempre se buscará el bienestar de los trabajadores. 88.9 Panorama Informativo, Guillermo Jiville.
9: Vamos al panorama internacional. La oficina de prensa del Vaticano informa que el Papa León XIV muestra una buena recuperación del pulmón tras la cirugía a la que fue sometido, por lo que hasta el momento el Papa realiza sus actividades diarias de manera independiente y continúa con una gama completa de fisioterapia en su tercer día en el Hospital Gemelli, a medida que su recuperación postoperatoria avanza normalmente. Ya más adelante los médicos dirán el tratamiento para este cáncer que le extirparon el pulmón. Rumania anunció que ya investiga un posible nuevo ataque con drones contra un petrolero frente a su costa del Mar Negro. El ministro de Defensa, Radu Miruta, informa que durante la noche del miércoles se declaró un incendio a bordo del buque y la tripulación logró extinguirlo, por lo cual se está investigando si fue alcanzado por un dron o no. Ayer en Costa Rica, la presidenta Laura Fernández inauguró la megacárcel destinada a los presos de mayor peligrosidad, que fue inspirada en el modelo penitenciario de su homólogo de El Salvador, Nayib Bukele. La prisión, llamada Centro de Alta Contención del Crimen Organizado, costó cerca de 35 millones de dólares y tiene una capacidad total para albergar a 5.100 reos. Se encuentra junto a la prisión de máxima seguridad La Reforma, a unos 25 kilómetros de la capital, San José. El influencer español Naim Derrechi habría sido arrestado en el aeropuerto de Madrid. Lalo González.
4: Todo parece indicar que el creador de contenido Naim Derrechi fue arrestado en Madrid. Eso a pocos días de que el influencer mexicano Abelito y su mamá lo denunciaran por agresión sexual. El encargado de difundir la noticia fue otro creador de contenido llamado Derek Trejo, quien realizó una transmisión desde la capital española.
6: Gente, detuvieron a Naim aquí en el aeropuerto. Voy a hablar con su familia. Que todo esté bien, por favor.
4: Lo que no se sabe es si la detención sería producto de otros problemas legales que venía arrastrando Naim en su natal España, o fue por el episodio que se vivió en México durante la fiesta de Abelito, donde faltó al respeto a la mamá del influencer mexicano. Para 88.9 Noticias, Lalo González.
9: 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El comentario deportivo con Toño de Valdés. Hola, Toño.
7: ¿Qué tal, amigos de Panorama? Un placer saludarles. Vaya jornada de Champions el día de ayer, en donde el Real Madrid tiene uno de esos regresos épicos y consigue una victoria dramática en Roma. 4-3 el resultado, con un partido que fue un auténtico cuesta arriba para el conjunto de la capital española, en donde se vio abajo 1-0 con gol de Derun, empató Mbappé, después en el segundo tiempo Manen marcó en par de ocasiones y parecía que estaba pues ya todo dispuesto para un tropiezo muy muy fuerte del Real Madrid, cuando en los últimos 7-8 minutos, primero Espi, después Endrick y luego Rüdiger consiguieron darle la vuelta al marcador. Gran resultado para el Real Madrid, 4-3, la victoria frente a la Roma. El Betis ganó también, hablando de los españoles, y ganó con un penal de Isco en el 84, muy buen resultado para el equipo andaluz, excelente resultado que le permite seguir pues en este camino ascendente dentro de la Champions. No jugó Fidalgo en este partido. En el resto de la actividad, el bicampeón París Saint-Germain le metió 4 al Manchester City en Inglaterra. Vaya victoria del París Saint-Germain, dando un golpe en la mesa indiscutiblemente. El Aston Villa consiguió una goleada de 6-0 frente al Fenerbahce. Otro que metió 6 fue el Liverpool frente al LASK. 6-3 fue el resultado. Ganó el Feyenoord 3-2 al Como. El Stuttgart de visita al Slovan Bratislava 3-0. El equipo de Boda Green logró una victoria muy buena sobre el Borussia Dortmund 1-0. Shakhtar al AEK de Atenas 3-1. Dentro de los otros resultados de la Champions el día de ayer. Pero bueno, otra vez el ADN de Real Madrid apareció, el ADN de Champions, y logró un regreso extraordinario para sacar 3 puntos de oro de la capital de Italia. Un saludo para todos ustedes, amigos de Panorama.
9: Muchas gracias, Toño. Alex Villalbazo, Alex Cervantes, Iñaki Manero en Panorama Informativo 88.9 Noticias. Información que sirve por iHeartRadio. Moni Villalobos, tráfico y clima cada 15 minutos. Muchas gracias, Moni. Hasta mañana.
0: Iñaki, gracias. Hasta mañana. Por una volcadura hay reducción de carriles en la autopista México-Querétaro, a la altura del kilómetro 128 con dirección a la Ciudad de México. En unos minutos, más información.
8: 20 para las 10, panorama informativo 88.9, información que sirve. Yo soy Alejandro Villalbazo en X, en TikTok, arroba Villalbazo 13. Los mensajitos en el WhatsApp 55 82 55 88 9. Hace un rato platicábamos de la empatía, ¿no? Es que estas historias que desafortunadamente están ahí, ¿no?, en la casa de alguien, y que nunca quisiéramos estar de ese lado de la historia. Y es la historia de Sofía, una chiquita de 11 años, que el 26 de septiembre salió de su casa. Hay una imagen de una cámara de seguridad de vecinos. Camina por las calles, se sube al transporte público y no se sabe más de ella hasta el 29 de septiembre, que es encontrado su cuerpo en la Chamapa Lechería, a la altura de Cuautitlán Izcalli. Por ese crimen, que la Fiscalía General de Justicia del Estado de México ha clasificado como feminicidio, pero no ha hecho más. Me refiero a no hecho más. Habrá quien diga, pues es que poco tiempo, pues 29 de septiembre, 15 días. Ajá. Hay que ponerse en los zapatos de los familiares de la chiquita, de Mónica Alejandra, su mamá, por ejemplo, que el no hacer más es que no han hecho nada desde la Fiscalía General de Justicia del Estado de México. Nada. La señora Mónica Alejandra fue la que empezó a dar vueltas con los vecinos para pedir cámaras, para poder tener tal vez un poco de claridad de qué había pasado con su hija, pero esa claridad se rompe cuando se sube a esa unidad del transporte público. Ahora, ahí tendría que venir la capacidad de investigación. A ver, se subió a esa unidad del transporte público, pues voy y le pregunto, ¿qué recorrido, qué ruta hiciste? Y entonces, de acuerdo con esa ruta, busco en qué momento la niña se pudo haber bajado. O sea, algo, carajo. Pero no, nada. Nada. Y ante el nada, ayer Mónica Alejandra, la mamá de la niña Sofía, se fue a plantar en el Periférico Norte, a la altura del Parque Naucali, y se hizo un tapón de 8 horas. 8 horas. Empatía. No la hubo, ¿eh? Momentos críticos que se vivieron en la protesta, más de uno de los automovilistas se les quiso ir encima, y digo seles porque Mónica Alejandra estaba en compañía de otras 10 familias que de alguna u otra manera son víctimas del delito, de la desaparición, del crimen. Hubo un loco que se bajó con unas tijeras de jardinero a querer cortar el listón con el que había, estaban bloqueando el paso de los vehículos, hombre. Y pasaban, y mentadero de madre. Y Mónica Alejandra les mandó un mensajito. Ayer platiqué con ella ahí en la protesta. Les mandó un mensajito. Ahorita se los pongo para que le escuchemos con toda claridad. Son 9:45.
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13: 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Encontrarás intensa carga en Jesús Reyes Heroles, entre Mario Colín y hasta llegar a Gustavo Vaz Prada. El avance lento en Lomas Verdes, de vía Adolfo López Mateos al periférico. Tráfico en Calzada Legaria, de Puentes de Tacuba al periférico. El avance lento en Calzada Vallejo, de Río de los Remedios a Montevideo. Hay avance lento en circuito interior de Avenida Jardín a Ejército Nacional. Tenemos al momento carga en Gran Canal, de Villa de Ayala al Eje 3 Norte. La temperatura sigue en 17 grados. 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
18: Cuarto para las 10, recta final, Panorama Informativo, 88.9, información que sirve. Yo soy Alejandro Villalbazo en X, en TikTok, arroba Villalbazo 13, los mensajitos en el WhatsApp 5580-255-889. Empatía, ¿no? Tendría que ser, pero no es. Y ayer, por este bloqueo en el periférico que duraría 7-8 horas, que genera un caos, hubo automovilistas que se bajaron a insultar, a agredir a quienes estaban manifestando. Familiares de personas que de una u otra forma han sido víctimas del delito. Y como historia central de esta protesta, estaba Mónica Alejandra, la mamá de Sofía, una niña de 11 años, que encontraron muerta el 29 de septiembre. 3 días antes, el 26 de septiembre, salió de su casa. Su mamá sospecha que con engaños, ¿no? A través o de redes o de algún videojuego, pues alguien hizo que saliera y la niña apareció muerta. Y platicaba yo con Mónica en el plantón, en la protesta, en el bloqueo, y justo le preguntaba por esto, por el tema de la empatía. Y este mensaje, creo que es puntual, y hay que escucharlo. Este mensaje les mandó a todos aquellos que ayer mentaron madres en el periférico.
19: Uno no es empático hasta cuando llega aquí. Cuando uno llega aquí de este lado es cuando ya se ponen a gritar, a pelear, a exigir justicia. Mientras ellos están allá del otro lado calmados, sin ninguna preocupación, ellos no tienen por qué pelear. Pero yo sí que tengo por qué pelear, estoy aquí.
18: Uno no es empático hasta cuando llega aquí. Y les pregunto, ya les pregunté esto hace rato, ¿de qué lado de la cuerda quieres estar? ¿Del lado de la cuerda del que protesta o del lado de la cuerda del que se quedó en el bloqueo? Me escribe René, dice, el problema es que al gobierno le vale tanto la familia de la niña como los miles que estuvieron parados. Villalbazo, tú no sabes si dentro de esos miles alguien no llegó a su quimio, o después de muchos meses perdió una oportunidad de trabajo. O alguien no llegó a la cita médica, por esa que esperaste 8 meses. De acuerdo, René. Nada más que, ¿sabes qué? Estamos hablando de una niña que nunca más volverá a casa, porque la mataron. La mataron. Tendríamos que ser empáticos, así hayas perdido tu cita médica o tu oportunidad de trabajo.
9: Y es que además no es un caso único, ¿no? Aquí pasa cada rato. Niñas que salen a cualquier cosa de su casa y nunca regresan. 40 personas.
18: Al día.
9: Al día desaparecen en este país.
18: Y me encanta lo que dices, René, para terminar tu mensaje. Increíble que el gobierno no haga nada y que permita durante 7 horas que miles de personas se queden ahí. Dice, ahora los que se manifiestan, ¿por qué no van a la casa de la gobernadora, de la presidenta, del fiscal? Regreso al punto, René. En todo esto, si hay un responsable, es una autoridad que no ha sido autoridad. A ver, ocurrió la tragedia. La niña desapareció, 26 de septiembre. 29 de septiembre encontraron su cuerpo. ¿En 15 días no han podido darle una noticia a una mamá? Pues son unos inútiles que no han hecho nada. Ahora, ayer está el bloqueo. Era para que así de urgente, hubieran corrido, no un representante de la fiscalía. No, la fiscal o el fiscal en materia de feminicidios. O el propio fiscal general de justicia del Estado de México hubiera corrido a platicar con Mónica Alejandra, a darle un poco de aliento, a destrabar eso que estaba trabado, porque efectivamente, solo así hubieran quitado el plantón, el bloqueo. En la plática me lo dice Mónica Alejandra, le pido a la gobernadora que no nos deje solos. Voté por ella. Y gracias a todos los que votamos, está ahí. Que no se burle de nosotros. Bueno, pues es para que la gobernadora hubiera ido a platicar. Incluso de mujer a mujer. Ser empáticos. Porque nadie quiere estar del otro lado de la cuerda. Nadie. Nadie. Pero si nosotros como sociedad no nos apoyamos, no nos respaldamos, nos mentamos la madre, nos ponemos histéricos, queremos golpear al que está protestando por una causa de estas, no estamos hablando de una manifestación porque, no sé, porque hace 3 días no tienes agua.
9: Sí. Pero si ves que una persona se le para el coche, por ejemplo, en una avenida, y pues no es su culpa, no está tratando de arrancarlo y los de atrás, ¡pendejo, avanza, muévete! A ver, pero estás viendo que no arranca mi coche, no sé, empático. O sea, son esos pequeños detalles cotidianos, los que nos hacen una sociedad distinta.
18: ¿Y exigirle a una autoridad?
9: Claro.
18: No permitas que una protesta se extienda 7 horas en periférico, que estrangule el paso del norte al sur.
9: Por algo que no estás haciendo como autoridad.
18: Por algo que no estás trabajando.
9: Sí.
18: Entonces ponte pila a chambear, a recibir a las personas, a darle resultados. Porque ahí está la exigencia de una sociedad. Está bien gacho, la verdad. O sea, te hierve la sangre cuando estás ahí. Y pasa un imbécil y les mienta la madre a los familiares de quienes están protestando porque una niña de 11 años no va a volver nunca a casa porque la mataron. ¿Quién tiene sangre para mentarle la madre a esa familia, hombre? Creo. Dejo el tema al debate y a la discusión. Ya son 5 para las 10. Ya nos vamos, Iñaki.
9: Muchas gracias, Alex. Hasta mañana, si Dios quiere. Y a la 1 de la tarde. Gracias.
18: Y en un ratito, en punto de las 2, nos vemos en Hechos Meridiano. Yo soy Alejandro Villalbazo. Pásenla bien, muy bien. Donde quiera que estén.

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11: ¿Cómo están? Deseándoles un feliz jueves también a través de iHeartRadio. Iniciamos, pues en este día, 4 horas, ya saben, nos estamos acompañando en este 15 de octubre de 2026, 11:01 en Cancún. Tenemos buen contenido para ti. Lo que pasaba un día como hoy en el mundo de la música tiene que ver con Scott McKenzie, que llega al número uno de, con la canción San Francisco. Y bueno, también tenemos nota de Blondie. Fíjate que el grupo anuncia nuevo LP que se llama High Noon. Esto será para 2020. Y por supuesto te diré cómo utilizar TalkBack, nuestra herramienta de mensajes de voz en iHeartRadio, donde nos acompañamos en la música. Suena ya Michael Jackson, más tarde The Calling, y también estaremos escuchando a Tony Braxton, entre otros. Arroba Alfredo en Mix en redes sociales. Bienvenidos, yo soy Alfredo Paredes en 93.1 Mix, 80s, 90s y más, y en tu app gratuita de iHeartRadio. Diré cómo utilizar TalkBack, nuestra herramienta de mensajes de voz en iHeartRadio, donde nos acompañamos en la música.

0: Esto es de Pet Shop Boys y se llama New York City Boy. 93.1 Mix, 80s, 90s y más. También en tu aplicación de iHeartRadio. Yo soy Alfredo Paredes. Vamos con el dato histórico. Un día como hoy, de 1967, Scott McKenzie llega al número uno de los 40 principales. Eso fue en Europa, allá en España, con San Francisco, Be Sure to Wear Flowers in Your Hair. Así se llama esta canción tan larga de título. Bueno, una de las más representativas de los años 60. El tema fue escrito y también fue producido por John Phillips, que fue líder de The Mamas and the Papas, y además se convierte en la banda sonora de lo que fue el llamado Verano del Amor, promoviendo pues ideales de paz, de amor y libertad, todo lo que ocurría en esa época que hoy yo creo que sigue vigente, ¿eh? Además, más que un éxito musical, San Francisco fue un fenómeno cultural, fíjate que inspiró a miles de jóvenes a viajar a California, precisamente allá en Estados Unidos, y hoy sigue siendo ese símbolo eterno de lo que fue la generación hippie. Bueno, estamos recordando que llegaba al número uno allá en España este tema de Scott McKenzie, San Francisco. Eso pasaba un día como hoy, en 1967. El dato va para redes sociales, va con la foto y todo. Y regreso para contarte de Blondie. Otra vez, están vivos. El grupo anuncia nuevo LP, se llama High Noon, es para 2027. Pero el detalle de esta noticia te lo cuento después de que suene Village People en un ratito. Por ahora, pues buena música, 11:11. Deseo que te vaya increíble siempre. Yo soy Alfredo Paredes en 93.1 Mix, 80s, 90s y más, y en tu app de iHeartRadio.
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0: Esto es Village People, es YMCA. Bueno, sonando en 93.1 Mix 80s, 90s y más. Recuerda que en tu aplicación Eje Radio también estamos sonando completamente gratis para ti en Estados Unidos y en todo México. Bueno, yo soy Alfredo Paredes. Te voy a contar ahora de Blondie. Anuncia nuevo disco para 2027. Ya está de regreso esta banda que lidera Debbie Harry. Lanzará High Noon el día 26 de febrero. Y su primer álbum con material inédito, pues, en 9 años, ¿no? Desde Pollinator. Ahora, el disco va a tener un significado muy especial para los fans porque incluye las últimas grabaciones del baterista y el cofundador, que se llama Clem Burke. Y bueno, falleció, ya sabes, recientemente, además de también colaboraciones de figuras como Johnny Marr, ex integrante de la banda de Smiths. Ahora, ya está disponible un adelanto, se llama Spectral Eyes, y bueno, es un tema compuesto junto a John Marr que recupera ese sonido clásico, ese mismo que convirtió a Blondie en una de las bandas más influyentes de la nueva ola y además del rock de finales de los 70 y de los 80. O sea, la esencia de Blondie va a estar presente en este nuevo disco de 2027. Te comparto este dato, el adelanto y fotos a través de redes sociales. Checa Facebook e Instagram. Encuentras como @alfredoenmix. Y voy a regresar contigo para hacerte una invitación a que puedas utilizar TalkBack, nuestra herramienta de mensajes de voz, ahí en iHeartRadio, donde estamos sonando, ¿eh? Yo soy Alfredo Paredes, en 93.1 Mix 80s, 90s y más.
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0: Lady Gaga y el tema Poker Face, 93.1 Mix, 80s, 90s y más. En tu aplicación Eje Radio, estamos sonando también. Yo soy Alfredo Paredes. Bueno, contarte ahora de TalkBack, nuestra herramienta de mensajes de voz. Ahí en Eje Radio, primero pues hay que tener la aplicación para que podamos escucharnos ahí. Desde tu celular nos acompañamos completamente gratis. Y también invitarte a usar la herramienta nueva que se llama TalkBack, es para estar en comunicación. Puedes dejar tu mensaje de voz y lo transmitimos al aire. Allá en la aplicación vas a encontrar un círculo rojo que tiene un micrófono en blanco. Tú lo presionas, grabas tu mensaje de voz y listo. Así de fácil vamos a estar en comunicación y por eso te invito a utilizarlo en la siguiente hora, que tenemos nuestro juego Basta. Oye, va a estar bien bueno. Ya el abecedario se detuvo en la letra U, así que ve pensando canciones mix que inician con esa letra, la U. Y bueno, de aquí a las 12, buena música, ¿eh? Yo soy Alfredo Paredes, 11:45, no se te vaya a hacer tarde, por favor. Continuamos en 93.1 Mix, 80s, 90s y más.
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2: Vos o los que quieras participando con canciones mix que inician con la letra U. ¿Cuáles son las que tú propones? También lo puedes hacer en Facebook, arroba Alfredo en Mix. Mientras tanto, nos acompañamos de buena música. Va a sonar Blondie, más tarde Backstreet Boys y hacia el final de la hora The Course, entre otros. Pues bueno, soy Alfredo Paredes en 93.1 Mix, 80s, 90s y más, y gratis en tu app de iHeartRadio.

0: Esto es de Big Mountain, se llama Baby I Love Your Way en 93.1 Mix, 80s, 90s, y más que buen ritmazo para esta hora del jueves. Son las 12:12 aquí en Cancún. Bueno, esta es la señal de Basta 10. Recuerda que estamos jugando Basta, canciones mix que inician con la letra U. Y yo voy a iniciar con Under Pressure de Queen, porque, pues ya sabes, una muy buena canción mix que inicia con U. ¿Y por qué esta rola? Fíjate que nos sigue atrapando esta rola porque junta dos mundos enormes, Queen y David Bowie. La química entre Freddie Mercury y David Bowie es tan natural que la verdad parece una conversación musical. Eso sí, llena de tensión, de emoción, de pura energía. Es una canción que habla de algo que todos seguimos viviendo, como la presión de la vida diaria, el trabajo, el dinero, las relaciones, las expectativas. Incluso en medio de todo eso, sí nos lanza un mensaje muy poderoso, que es el amor que puede hacernos mejores personas. Además, pues el bajo que suena ahí, hombre, inolvidable, es importantísimo. Una interpretación vocal, pues también muy buena, y una producción que sigue sonando moderna. Y ahí hacen justamente que Under Pressure pues sea un clásico que ahora conecta igual, con quienes la escucharon allá en 1981 cuando salió y con quienes la descubren hoy. Por eso, para mí, Under Pressure no podía faltar en este juego Basta. Canciones mix que inician con la letra U. Bueno, ya tengo mis 100 puntos, ya tengo mis aplausos, quiero que también los tengas tú. Así que ve a tu aplicación de iHeartRadio, ponle a 93.1 Mix, pícale al micrófono y me lo dices con tu voz. También lo puedes hacer en Facebook, arroba Alfredo en Mix. Por cierto, yo voy a dar salida a un comentario. Nos dice Daxel Hernández: voy con Umbrella de Rihanna. Tú te fuiste a los 2000, pero ¿qué crees? 100 puntos y ya tienes un me encanta ahí en Facebook, arroba Alfredo en Mix. Participa. Tienes aquí a Basta 10 cuando suene The Beatles para decirme canciones mix que inician con la letra U. Continuamos jugando Basta. Yo soy Alfredo Paredes en 93.1 Mix, 80s, 90s y más.
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0: The Beatles, Here Comes the Sun, 93.1 Mix, 80s, 90s y más. iHeartRadio, por ahí, por la aplicación gratis en México y Estados Unidos. También estamos sonando para ti. Bueno, yo soy Alfredo Paredes. Vamos con nuestro juego Basta. Esta es la señal de Basta 10, canciones mix que inician con la letra U. Tenemos, pues, mensajes de voz. Vamos con el primero. Hola, ¿quién anda por ahí? Adelante.
1: Muy buenas tardes, Alfredo Paredes, aquí David Francisco, reportándome como todos los días. Para participar en el juego Basta del día de hoy, me iría por la canción Un Break My Heart de Toni Braxton.
0: Buenísima.
1: Buenas tardes, saludos a todos en cabina.
0: Igual, gracias, saludos también para ti. 100 puntos, oye, Toni Braxton, Un Break My Heart, que sonó hace rato, por cierto, mira, qué bien. Vámonos con otro mensaje de voz, hola, ¿quién anda ahí?
2: Alfredo Paredes, buenas tardes, soy Gonzalo Vázquez y pues yo voy con Who Can Touch This de MC Hammer. Saludos, buenas tardes.
0: Perfecto, sí, You Can Touch This de MC Hammer, inicia con la letra U, 100 puntos, mi querido Gonzalo, mire nomás. Vamos ahora a Facebook, arroba Alfredo en Mix, pues a ver quién más anda participando. Nos dice, ahora quiero ver quién gana 0 puntos o eso. Nos dice Antonio Marín, Awesome Them de Pink Floyd, no, ha sonado en Mix. Pues mira, ahí tiene mi primer 0 puntos. hoy vengo Grinch. Bueno, Ricardo nos dice, voy con Under the Same Sun de Scorpions. Mira, el segundo 0 puntos porque tampoco suena en Mix esa rola, que por cierto es muy buena. Te voy a dar un me encanta, eso sí, ahí en Facebook. Gilberto, yo voy con You Can Touch This de MC Hammer. Perfecta, 50 puntos porque Gonzalo ya la había mencionado. Y nos dice también Jessica, la canción Uptown Funk de Bruno Mars. Saludos a mi esposo trabajador, Gabriel Rosel Juárez, por cierto, le mandamos un saludo también. Y sí, esa rola sí que ha sonado en Mix. Ya tienes también tu like ahí en Facebook, arroba Alfredo en Mix. Bueno, sigue participando, canciones Mix que inician con la letra U. Estamos jugando Basta. Y tienes aquí a Basta 10 con opción de Green Day para participar en Talkback enviando tu mensaje de voz o en Facebook, arroba Alfredo en Mix. Y también regreso para contarte del programa Mix Stories que ya se acerca. Yo soy Alfredo Paredes en 93.1 Mix, 80s, 90s y más.
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0: Es de Green Day, Boulevard of Broken Dreams, aquí en 93.1 Mix, 80s, 90s y más. En iHeartRadio también estamos sonando para ti. Ya sabes, completamente gratis. Yo soy Alfredo Paredes y esta fue nuestra señal de Basta 10 para seguir jugando Basta. Canciones Mix, que inicia con la letra U. Vamos con últimos comentarios en Facebook, arroba Alfredo en Mix, y después una invitación que tengo para ti porque te va a interesar, ¿eh? Gilberto, voy con You Can Touch This, MC Hammer. Ah, ya habíamos dicho ese, ¿no? Jorge nos dice Uptown Funk de Mark Ronson con Bruno Mars. Perfecta, 50 puntos, ya la habían comentado. Under the Bridge de Red Hot Chili Peppers, nos dice Francisco. Es así, 100 puntos. Y también On Break My Heart de Tony Braxton. Bueno, 50 puntos para Carlos Capilla, que también ya nos habían comentado esa rola. Oigan, muy bueno este juego Basta, ¿eh? La verdad, muy bueno. Bueno, gracias a ustedes por participar. 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No te lo pierdas por la cadena Mix y también, por supuesto, a través de iHeartRadio. Siguiente hora, tenemos datos curiosos, ¿eh? Nos acompañamos. Yo soy Alfredo Paredes en 93.1 Mix, 80s, 90s y más.
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33: Esta hora es de datos curiosos. Te invito a sorprenderte conmigo también a través de iHeartRadio, porque vamos a dar a conocer información que tal vez no sabíamos, datos curiosos de lo que va a estar sonando. Vamos a iniciar con Shaggy, más tarde hablaremos de la banda Kansas y hacia el final de la hora vamos a hablar de Too Unlimited. Además, me voy a enlazar con una de mis compañeras porque pues trae sorpresas para nosotros. Arroba Alfredo en Mix en las redes sociales. Bienvenidos a esta hora de curiosidades. Yo soy Alfredo Paredes. Paredes en 93.1 Mix, 80s, 90s y más, y en tu app gratuita de iHeartRadio.

0: Es de Shaggy, se llama It Was Me, aquí en 93.1 Mix 80s, 90s y más, y también en Top de iHeartRadio. Bueno, soy Alfredo Paredes, vamos con curiosidades de Shaggy, pero también de esta rola que está muy buena. Es una canción que nace de una rutina de comedia de Eddie Murphy en su especial Raw de 1987. Ahí, fíjate que él estaba bromeando diciendo que sin importar la acusación, la respuesta debería ser It Wasn't Me, o sea, no fui yo. ¿Eh? Qué buena curiosidad, la verdad, casual, ¿no? Ahora, originalmente no iba a ser un sencillo, pero un DJ de Honolulu descargó el álbum antes de su lanzamiento, o sea, se lo pirateó. Puso la canción al aire y la reacción fue tan fuerte que la disquera terminó lanzándola oficialmente, ahora sí, como si fuera un sencillo. ¿Cómo ves? Gracias a un acto de piratería, con buena intención, eso sí, ¿verdad? Pues sale esto, padre. Bueno, ahí tienes It Wasn't Me de Shaggy y sus datos curiosos. Regreso, vamos a hablar de la banda Kansas, va a sonar con Dust in the Wind, y luego sus curiosidades. Nos aprendemos también a través de iHeartRadio. Soy Alfredo Paredes en 93.1 Mix, 80s, 90s y más.
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0: Y me voy a enlazar con mi compañera Emma Colín. Ella está ahora mismo en algún lugar de la ciudad al que nos va a invitar. Adelante, Emma Colín, buenas tardes.
4: ¿Qué tal, mi querido Alfredo Paredes? Oye, el día de hoy estoy con uno de nuestros grandes patrocinadores de Piensa en Rosa, este gran evento que estaremos viéndonos justamente este 22 de octubre en Plaza Saulet de 4 a 8 de la noche para que estén por allá y vayan a donar su cabello. 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
4: 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Voy de regreso contigo, mi querido Alfredo Paredes, en 93.1 Mix, 80s, 90s y más.

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0: Es de Kansas, se llama Dust in the Wind, aquí en 93.1 Mix, 80s, 90s y más, y también en Top de iHeartRadio. Bueno, soy Alfredo Paredes, te cuento curiosidades. Este es uno de los sellos distintivos de Kansas, que fue incorporar un violín eléctrico como si fuera un instrumento principal en una banda de rock. Es algo poco habitual en los años 70, o sea, lo básico, guitarra, bajo, bueno, guitarra eléctrica, batería y bajo, eso no puede faltar en una banda de rock, y de ahí pues algunas cosillas que los demás llegan a usar, pero estos decidieron meter un violín eléctrico, y en esos años, en los 70, uy, era toda una revolución. Además, fueron entrevistados para un episodio de Behind the Music de la cadena VH1, pero el programa nunca se produjo porque las vidas personales fueron consideradas demasiado tranquilas para el formato. O sea, la cadena quería escándalo, no lo hubo y dijeron, ¿pa' qué? Pues hubiera estado padre, igual yo creo que hoy sí lo podrían transmitir, ¿no? Pero bueno, ahí está, curiosidades de Kansas y del tema Dust in the Wind. Yo regreso porque vamos a estar hablando de Two Unlimited, eso será después de que suene Robbie Williams en un ratito, y también para contarte de lo nuevo que tiene la aplicación de iHeartRadio. Yo soy Alfredo Paredes, en 93.1 Mix, 80s, 90s y más.
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0: Volvemos contigo, Emma Colín, ¿qué más nos tienes? Adelante.
4: ¿Qué tal, mi querido Alfredo Paredes? 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Llévate tu playera rosa si ya tienes una playera rosa de Mix, para que por allá nos estés acompañando, ya sabes. 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
4: 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Regresamos a 93.1 Mix, 80s, 90s y más.
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0: esto es de Robbie Williams aquí en 93.1 Mix 80s, 90s y más. Por supuesto, también a través de tu aplicación de iHeartRadio. Bueno, yo soy Alfredo Paredes. Vamos con curiosidades de To Unlimited, que bueno, sonó hace ratito antes de Robbie Williams con la canción Get Ready for This de 1992. Bueno, Anita Dodd, antes de entrar al grupo, ya estaba trabajando como agente de tránsito en Ámsterdam. ¿Cómo ves? Además, su éxito comenzó con una canción que originalmente era instrumental. Y entonces los productores después añadieron las voces de Ray Slichengard y de Anita Dodd para crear Get Ready for This, que es la canción que escuchamos hace rato. ¿Cómo ves? Bueno, yo no me los imagino como grupo instrumental, la verdad. Bueno, ahí tienes curiosidades de To Unlimited y del tema Get Ready for This. Dejamos curiosidades a un lado. 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Yo soy Alfredo Paredes, regreso porque la siguiente hora es de pelea de canciones, ¿eh? Estamos en 93.1 Mix 80s, 90s y más.
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0: Volvemos con mi compañera Emma Colín. Adelante.
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4: Perfecto, regresamos contigo a cabina, mi querido Alfredo Paredes, a 93.1 Mix, 80s, 90s y más.
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4: Bienvenidos, esta hora es de pelea de canciones, ok, atentos también a través de iHeartRadio. Por ahí vas a apoyar a tu canción favorita para que suene antes de las 3 de la tarde a través de mensajes de voz, será el apoyo que tú le des. Y te presento los contrincantes de una vez, aquí tenemos la opción 1. Es We Like to Party de los Venga Boys. Si existiera un himno mundial de las vacaciones, yo creo que sería esta, ¿no? Ese coro bien pegajoso, la energía, Eurodance, pues es una de las canciones más reconocibles de finales de los 90. Es We Like to Party de los Venga Boys, la opción 1. Pero no es la única, tenemos otra que este ha sido un temazo ya clásico. Es Rock and Roll Part 2 de Gary Glitter. Apenas unas cuantas palabras en esta canción, él logra convertirse en uno de los críticos, o mejor dicho, de los cánticos deportivos más famosos del planeta. Es un ritmo simple, es contagioso, ya puso a brincar a estadios enteros durante décadas. TikTok le da nueva vida y hoy también quiere sonar antes de las 3 de la tarde. Rock and Roll Part 2 de Gary Glitter, opción 2. ¿Y ahora cuál gana? Te toca decidirlo, ve a tu aplicación de iHeartRadio, ponle a 93.1 Mix, pícale al micrófono y me lo dices en un mensaje de voz. ¿Apoyas a la primera o a la segunda? Bueno, suerte para que gane la mejor. Yo soy Alfredo Paredes en 93.1 Mix, 80s, 90s y más.

0: Es de Atomic Kitten, Be With You, el tema. Estamos en 93.1 Mix, 80s, 90s y más. Sonamos también en tu aplicación de iHeartRadio. Bueno, yo soy Alfredo Paredes. Ahora quiero hacerte una... Bueno, contarte, mejor dicho, una buena noticia. Un dueto que nunca ocurrió. Paul McCartney con Bob Dylan. Aunque Paul McCartney pues, ha colaborado con Stevie Wonder, Johnny Cash, Bruce Springsteen, en fin, revela que nunca ha trabajado con Bob Dylan porque simplemente le da miedo llamarlo para proponérselo. Imagínate, en un podcast que se llama Amy... Peeler. Bueno, el ex Beatle confesó entre risas que siempre piensa en Bob Dylan cuando le preguntan con quién le gustaría colaborar, pero no se imagina ni cómo sería una llamada telefónica con este cantautor legendario. Y lo curioso es que ambos se conocen desde 1964. Imagínate, eso fue cuando Bob Dylan convivió con los Beatles en Nueva York, y aún así, pues más de 60 años después, una colaboración entre dos de los compositores más influyentes del siglo XX sigue siendo... Para mí, algo pendiente, ya no para darse gusto entre ellos, para darle gusto a todos los seguidores de ellos, ¿no? Para darle gusto a la historia musical, para ponerle algo, ya no por lo que son ellos, obviamente cuenta, pero para lo que dejan en cuanto al trabajo. Sí, se necesita, yo diría, una colaboración entre ellos. Ojalá surja antes de que se retiren o antes de que... la vida los retire, porque también ya están ruquitos, la neta. Bueno, te paso el dato a través de redes sociales, @AlfredoMix. Y te recuerdo, pelea de canciones, tenemos opción 1. Aquí está We Like to Party de los Venga Boys. Recibiendo tu apoyo a través de Talkback con mensajes de voz. Y la opción 2 es este tema de Gary Glitter que se llama Rock and Roll Part 2. Bueno, vamos con un mensaje de voz a ver qué nos cuentan. Hola, ¿quién anda?
1: Mi querido Alfredo, buenas tardes. Yo no puedo escoger una o la otra, entonces voto por las dos.
0: ¡Ándele!
1: Hermosas. Gracias.
0: ¡Ándele! Sí, la verdad es que están bien buenas, están bien buenas. Pues bueno, voto nulo, ¿no? Porque solo se puede votar por una. Eso dice la democracia, ¿eh? Ok. Bueno, apoya a tu favorita. El marcador viene después de que suene John Travolta en un ratito. Yo soy Alfredo Paredes, 93.1 Mix, 80s, 90s y más.
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0: John Travolta con Olivia Newton-John, You're the One That I Want, se llama el tema 93.1 Mix 80s, 90s y más. Estamos sonando en tu aplicación de iHeart Radio. Yo soy Alfredo Paredes. Bueno, te cuento que tenemos ya el marcador precisamente de esta pelea de canciones. Vamos con las dos opciones. Ya sabes, tenemos aquí la primera, que es de Venga Boys, que se llama We Like to Party. Bueno, esta canción, chin, chin, chin, chin, va ganando por muy poquito, eso sí, nada más lleva 5. Vamos con un mensaje que la apoya, hola.
1: Alfredo Paredes, buenas tardes, soy Gonzalo Vázquez, pelea de canciones y pues voy con la opción 1. Saludos, buenas.
0: Saludos, gracias mi querido Gonzalo Vázquez. Para ti, bueno, la opción número 1 lleva 5, pero no es la única. Mira, tenemos también este rolononon de Gary Glitter que se llama Rock and Roll Part 2. Vamos a ver quién la anda apoyando. Esta lleva 2.
2: Muy buenas tardes, Alfredo Paredes. Aquí David Francisco para participar en la pelea de canciones del día de hoy. Pues las dos son muy muy buenas canciones, pero me tengo que ir por una. Me iría por Gary Glitter y su Rock Part 2.
0: Ok.
2: Excelente tarde, saludos a todos en cabina.
0: Gracias, saludos también para ti. ¿Cuál ganará? Me pregunto. Bueno, la campana nos lo dice al regresar. Tú sigue apoyando a tu favorita ahí en iHeartRadio, enviando tu mensaje de voz. Soy Alfredo Paredes, en 93.1 Mix, 80s, 90s y más.
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0: Ese Venga Boys ganando con la, bueno, en la pelea de canciones de este día, aquí en 93.1 Mix, 80s, 90s y más, también estamos sonando a través de tu aplicación de iHeartRadio. Bueno, yo soy Alfredo Paredes, gracias a quienes participaron votando por su canción favorita para que sonara antes de las 3. Ahora, quiero hacerles una invitación para que no se vayan a perder de utilizar TalkBack, la herramienta de mensajes de voz, para que puedas participar, pues ya sabes, apoyando a tu canción favorita aquí en la pelea de canciones o comentando cualquiera que sea el contenido de los programas que tenemos acá mismo, incluso participando en las promociones que tenemos para ti. Es muy fácil, primero hay que tener la aplicación de iHeartRadio, sintonizas 93.1 Mix, luego ahí pues tú vas a ver un micrófono, ese es TalkBack, nada más hay que presionarlo y con eso nos vas a poder enviar tu mensaje de voz, el cual nosotros lo vamos a pasar al aire después. La verdad es que está bien padre. Yo te invito a seguirla utilizando a lo largo del día con mis compañeras Franz Borjas y Emma Colín, también en las noticias con Carlos Mendieta, ¿va? Bueno, aplauso para ti. Gracias por tu compañía. Yo me despido, pero te recuerdo que Franz Borjas está contigo a las 3 de la tarde, panorama informativo a las 6 y luego Emma Colín a las 7 para cerrar este día con broche de oro. Y mañana viernes, al fin viernes, pues nos escuchamos aquí de vuelta a las 11 de la mañana, ¿va? Yo soy Alfredo Paredes, quédate en 93.1 Mix, 80s, 90s y más. Adiós.
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4: ¿Quién por acá? Bienvenidos y bienvenidas. Mi nombre es Franz Borjas, tu locutora de confianza. ¡Feliz jueves! Jueves de quincena, tenemos las 3 del día, 3 noticias, datos curiosos o efemérides para estar picudos al tanto con la información. Blondie, tenemos noticias de esta gran banda. YouTube también, pues vendrá a la Ciudad de México y tenemos noticias de Roger Taylor, que dice, jubilarse no está en mis planes. Vamos a estarlo platicando a lo largo de este primer bloque, que ya dice 3 de la tarde. Comienza la tarde 93.1 Mix, 80s, 90s y más. Soy Franz Borjas, únete a redes sociales, @Franz en Mix y desde iHeartRadio.

0: Again, ese fue Lenny Kravitz con Again, el momento 2000ero para iniciar. Recién estamos iniciando esta tarde 93.1 Mix, 80s, 90s y más. Y desde tu aplicación iHeartRadio, descárgala, es gratis. Ahí nos puedes platicar cómo te ha ido este día, qué esperamos para el fin de semana y próximos meses, también próximo año 2027, que viene apuntando muy buenas fechas. Para aquellos que amamos los conciertos, tenemos esta alma festivalera y ya estamos viendo qué onda. Bueno, les cuento que viene la banda irlandesa U2. Vayan poniendo en su agenda las siguientes fechas. Van a regresar a la Ciudad de México, justo esta vez para dos conciertazos. Uno será el 23 y el otro 26 del mes de febrero 2027. Y pues la preventa, ojito aquí, inicia 21 de octubre. O sea, este mes prácticamente. La venta general será a partir del 23 de octubre. Hay que ponernos pilitas con eso porque luego nos quedamos fuera de los conciertos. Que avisados ya están, nuevamente ahí les va. 23 y 26 de febrero son las fechas de los conciertos, pero la preventa inicia el 21 de octubre. Para poder ver a YouTube, ahora sí, de regreso a la Ciudad de México, pero para dos increíbles shows. Yo voy a regresar contigo. ¿Cómo les ha ido? Cuéntenme. Ya jueves, casi viernes, a través de 93.1 Mix, 80s, 90s y más. Platicamos de Blondie. Al regreso, mi nombre es Franz Borges, tu locutora de confianza, también en iHeartRadio.
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0: Summer fue Hot Stuff en 93.1 Mix, 80, 90 y más. Ya es juevesito, 3:30 hasta el momento, 28 grados en la ciudad de Cancún. Ha estado interesante el clima, de que llueve, no llueve otra vez, ahí va, truena, pero sale el sol, a fin. En fin de cuentas, Cancún, así andamos. Si estás fuera de Cancún, también te puedes seguir conectando con nosotros. Ahí desde la aplicación llegamos hasta donde tú nos permitas. Vamos con más información en estas 3 de jueves, hablando un poco de una banda que a mí me encanta, es Blondie, por supuesto. Está de regreso con música nuevecitita. Ahí les va todo el cotorreo. High Noon, así se llama. Estamos hablando del 12º disco de estudio de esta bandota, que llegará, tiene fecha ya pautada para el 26 de febrero 2027, y como adelanto, ya presentó una rolita que se llama Spectral Eyes. Esta canción, por cierto, tiene detalles interesantes porque fue escrita por Johnny Marr, estamos hablando del ex guitarrista de The Smiths, dato muy curioso, que también participa en las guitarras, no nada más la escribió, también estará tocando por ahí. Este disco va a tener, pues la verdad, un significado muy especial porque incluye últimas grabaciones de Glenn Burkey, baterista y cofundador de Blondie, que falleció en el año 2025. La verdad es que para Debbie Harry este trabajo pues tiene importancia, obviamente emocional, tiene diferentes influencias y etapas de esta banda, pues que nos trae algo nuevo con todo el espíritu de la agrupación. Mi nombre es Franz Borjas, que tengas un increíble jueves ya disfrutando a través de tu estación favorita y desde iHeartRadio.
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0: Esto fue de Black Eyed Peas, I Got a Feeling, en 93.1 Mix, 80s, 90s y más. Mi nombre es Franz Borjas, tu locutora de confianza. Muchas gracias por estar conmigo de igual forma. Ahí tienes su aplicación iHeartRadio. Y cerrando las 3 de este jueves, vamos a platicar un poquito del baterista de Queen, que dice no se quiere jubilar. No me pasa ni por la mente, al menos fueron las palabras que dice Roger Taylor. No se quiere jubilar, no está en sus planes, vaya. Creo que ya trabajé suficiente, es lo que muchos otros dicen, pero él dice, yo no. Aquí me voy a quedar hasta que se pueda. Bueno, este gran músico, que les digo, parte de Queen, ahora trae su séptimo álbum como solista, se llama Violence Insane in a Beautiful World, y a sus 77 años pues dijo esto bastante puntual, ¿no? Hay que recordar que pues ha sido parte de la banda durante tantos años, pero que también él tiene sus propios proyectos. Ahora en solitario, Roger pues se permite otra cosa completamente diferente, su nuevo disco que tiene temas sociales, donde también toca temas de violencia del mundo y también pues algo fuerte de pronto platicar o de incluso tocar temas en música, algo que pues a lo mejor con Queen no ha podido hacer, pero ahora como parte de su proyecto personal es lo que planea hacer. Jubilarse puede esperar, fueron sus palabras. Yo soy Franz Borjas, tu locutora de confianza. Muchas gracias por escucharnos desde la internet. Con tu aplicación es gratis, iHeartRadio, descárgala. Nos puedes hablar por allá con el talkback. Por supuesto, seguimos escuchando mientras manejas. Hazlo con mucho cuidado. En 93.1 Mix, 80, 90 y más. Son las 3:53.
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4: Así es, 4:04 minutitos. Mi nombre es Franz Borjas, tu locutora de confianza. Ya estamos iniciando este bloque de música continua. Hoy es jueves imaginario y por eso nos vamos a lanzar a la imaginación. Vamos a ver qué pasaría si alguien, imagínate esto, alguien te regala, no te preguntes ni quién ni cómo le hizo nada. Aquí nos damos la oportunidad de llevarnos a la imaginación y todo puede ocurrir. Así son los jueves. Imagínate que te regalan una casa y esta casa es la casa de tus sueños. Pero tienes que elegir playa, bosque, la gran ciudad, un pueblo pequeñito, ¿en dónde? Esa es la pregunta. ¿Cómo sería esta casa? ¿En dónde? ¿Cómo? ¿No? Ahí, pues, platícanos desde redes sociales. Ya está posteado el tema. Déjate llevar por la imaginación. Tienes el talkback a través de iHeartRadio. Mientras tanto, vamos con la música. Esto que suena es Tears for Fears. Everybody wants to rule the world en 93.1 de tu FM. Mi nombre es Franz Borjas, 4:05 minutos de este jueves de imaginario.

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O sea, a mí esta canción me da como un vibe de bosque, bosque frío, medio lluvioso. Coldplay fue con The Scientist. Aquí en 93.1 Mix, 80, 90 y más. Si acabas de sintonizar, dirás, ¿y por qué te da vibe de lugares? Porque estamos hablando de lugares y demás. Hoy en Jueves de Imaginario, yo soy Mix. Nos hemos ido en imaginación hasta una casa en alguna parte de tu mente. Imagínate que te regalan una casa. ¿Quién sabe? Eso no importa. Grande, chiquita, eso ya lo tienes en tu mente, pero tienes que elegir playa, bosque, la gran ciudad, pueblo pequeñito, ¿dónde sería? A ver, échale un clavado ahí en tu imaginación, todo se vale en Jueves Imaginario, dice Anelena. Te mando saludos, Anelena. Bosque sin pensarlo dos veces, un bosquecito frío, te echas tu chocolatito, ¿no? Prendes una fogata bien a gusto, ¡qué bonito! José Luis Maldonado, yo soy Mix. Como ya tengo clase en playa, gran ciudad, me gustaría en un bosque o pueblo pequeño, cualquiera de esas dos opciones para tener más variedad. Saluditos a Mix, te mando un fuerte abrazo. Landy me dice, buenas tardes a Mix. Me gustaría en un pueblito frío para tomar todas las mañanas cafecito caliente. Sí, se antoja más, ¿no? Entonces, la mañanita, ver así una mañanita fría, rica. ¡Ah, qué delicia! Te pones tu chamarrita a gusto. Davo Rocco, yo soy Mix. A mí me gustaría una casa en un lugar caluroso, ardiente, así abrasador. Casi, casi te quemes. Es que yo soy Team Calora, Mix. Eres de los raros. Yo también, de pronto, ¿eh? Me gusta más el Caribe, el caribeño. Así como que me vaya abrazando el solecito por la mañana. Me pone de buenas, feliz. Vitamina D. Fíjense que de artistas como Alicia Keys, ella tiene o ha dicho que tiene un perfil mixto, porque de pronto dice que es muy de playa, pero que también es profundamente neoyorquina. Esto lo ha hablado en varias ocasiones, ¿no? Es mucho de la gran ciudad, porque la ha moldeado en su música. Y es que disfruta, dice, la energía de Nueva York. Y por otro lado está Billy Joel, también muy fuertemente ligado a Nueva York y Long Island. Incluso dice que Nueva York State of Mind, pues nace, ¿no?, de esta conexión y demás. Así como estos artistas, hay quienes deciden incluso quedarse en las grandes ciudades. ¿Tú eres de esos, de esas personas? Compártenos. Vamos con esa rolita. Suena Duran Duran, Ordinary World, para este día bien rico, jueves, en 93.1 Mix, 80s, 90s y más, Jueves de Imaginario, aquí con tu locutora de confianza, mi nombre es Franz Borjas, también en iHeartRadio.

0: Bueno, y esa canción totalmente la vibra de ciudad, gran ciudad, por la noche, no sé, vas caminando, una vibra de fiesta, un look listo justo para ir a bailar. Fue Bee Gees, se llama Staying Alive, mi nombre es Franz Borja, su locutora de confianza. Hoy estamos en este jueves. Jueves imaginario, a ver, ahí estamos, perfectamente. Jueves de imaginario, aquí todo se vale, no te preguntes quién, cómo, cuándo, simplemente déjate llevar por la imaginación. Imagínate que te regalan una casa, la casa de tus sueños, pero tienes que elegir una playa, el bosque, que será en la gran ciudad, un pueblo pequeñito donde andar en bici a lo mejor se vale. Vamos a ver qué nos han dicho por acá desde redes sociales. Gilberto LeBlanc, ¿cómo estás? Bienvenido. Yo creo en un pueblito tranquilo, con señal de radio para poder escuchar los 80s, 90s y más. Muchas gracias, Gilberto. Tenemos talkback. Vamos a echarnos una vuelta por el talkback. ¿Quién por acá? Hello, hola, hola.
1: Buenas tardes a mi Fran Borjas, aquí David Francisco.
0: Venga.
1: Para decir presente como todos los días y para participar en el tema del día de hoy, jueves imaginario. Ajá. Pues a mí me encantaría vivir en un poblado, en una cabañita que pase el río cerca.
0: Qué padre.
1: Ver el cielo estrellado todas las noches con un cafecito. Y más que nada, tener señal todos los días para escuchar Mix, Mix, Mix, la mejor estación de todo México y en todo el mundo. Saludos cordiales.
0: También se la sabe, mi querido David. Muchas gracias. ¿Qué más dicen por acá? ¿Dónde les gustaría vivir? Vamos a ver qué dice Chris. Chris nos dice, saludos Franz, pues mejor el bosque, me relaja más estar por allá. Pilo nos dice, bosque, para poder conectar con la naturaleza, ya van varios que dicen bosque. Gran ciudad, pocos, pocos. Hace un momento les decía que hay algunos artistas que definitivamente su corazón pertenece a grandes ciudades. Javier Martínez, ¿qué tal, mi querida Franz? Yo elegiría un pueblo pequeño, la tranquilidad de la provincia, saludos. Carlos Aguilar, a mí me gustaría una casa en el lugar bosque, bosquecito frío. Bueno, a esas vamos, poco a poquillo. Yo creo que esta rola también nos trae una vibra de ciudad para rockear. Y lanzarse por allí con Kings of Leon, se llama Sex and Fire. 4:47, mi nombre es Franz Borjas. ¿Dónde escogerías una casa? Lugar, playita, bosque, selva. Piénsale bien, jueves imaginario.

0: Bueno, ahí estuvo Depeche Mode con la gran voz de Dave Gahan. Fue Enjoy the Silence. Y hablando de la vibra de esta banda, no sé ustedes qué opinen. Yo creo que Depeche Mode, no, a mí al menos me da esta vibra como de cero casita frente al mar, para nada, pero sí un departamento alto, en lo alto. Totalmente, una gran ciudad de noche, tal vez sí con un poquito de lluvia, luces neón, más o menos por ahí, una vibra elegante pero oscura. Eso es lo que me da a mí, en vibras, sin duda, esta bandotota. Vamos a ver qué nos dice por acá la gente de Mix FM, la bandita de Mix FM. Imagínate que te regalan una casa, pero tienes que elegir playa, bosque, gran ciudad, pueblo pequeñito, pueblo mágico. Imagínate qué bonito, qué a gusto, donde te puedas desconectar de pronto. Eli Salazar nos dice, creo sería vecina de Davo. Soy Team Calor, linda tarde. Omar Méndez, pueblito con muchos árboles, lago o río, pero frío. Alfonso Bazán nos dice que playa, por algo viviendo por acá en Cancún. Saludos para ti también, Amix, muchas gracias. Edgar Bosque, cerquita de un pueblo pequeño, realmente pequeño, o sea, eso sí o sí, pequeñito, donde te puedas mover en tus pies, ¿no? Caminando o en bicla, donde todos se conozcan. Víctor dice, aunque estoy muy a gusto en el Caribe, no me vendría nada mal una casita en la sierra, clima fresco, paisaje de acantilados, en un pueblito mágico, disfrutando de un buen café de altura con su pancito de la región mínimo. Me encanta que seas como tan puntual, Víctor. Muchas gracias por llegar por acá. Bueno, voy a pasar a lo siguiente porque tenemos trivia de jueves. Saben, patrocinada por nuestros amigos de Atlas del Descanso. En breve ya lo vamos a estar mencionando por acá. A ver quién se llevará la estrellita en la frente. Mi nombre es Franz Borjas. Ya regreso.
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24: Hemos llegado al bloque de la trivia del día, sí, donde descubrimos datos curiosos relacionados a la música, al cine, poquito de cultura pop y tenemos diferentes versiones. De pronto el verdadero falso, la trivia que es la clásica o nos vamos a un gazapo temporal. Hoy tenemos precisamente gazapo temporal, es decir, un intruso en el tiempo. Al regresar te diré el año al que vamos a viajar y cuatro sucesos. Solo uno de esos sucesos no ocurrió y lo vamos a encontrar tú y yo. Vamos con la música, viene sonando. Ahí está Michael Jackson con su un pasito, el Walk Moon. Sonando Billie Jean en 93.1 Mix, 80s, 90s y más.

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1: Vámonos, tenemos trivia de jueves, siendo las 5:14 aquí en tu estación 93.1 Mix, 80s, 90s y más, y desde tu aplicación iHeartRadio. Cualquiera de los dos caminos, ya sea en redes sociales o a través de TalkBack, puedes lanzar la respuesta que creas que es la correcta. Hoy tenemos trivia del día en versión gazapo temporal. Esto quiere decir que hay un intruso en el tiempo. Nos vamos a lanzar a 1940. Este es el año al que vamos a viajar. Ya saben, agarraditos, agarraditas las manos. No quiero que nadie se quede por allá. ¿Cuál es el gazapo temporal? Tengo cuatro sucesos, pero uno se coló. Es de otra fecha. Hoy lo encontramos. Ahí te van estos cuatro, pues, sucesos. Inciso A, Charles Chaplin presentó El Gran Dictador en Nueva York. Inciso B, Woody Guthrie escribió This Land Is Your Land. Esta tierra es tuya. Inciso C, Disney estrenó la película animada Dumbo. Y la última, inciso D, Disney también estrenó Fantasía, combinando animación y música clásica. ¿Cuál de estas opciones no es parte de 1940? Regreso contigo y lo descubrimos a través de 93.1 Mix, 80s, 90s y más, y desde tu aplicación iHeartRadio.
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0: Fue ABBA con Dancing Queen en 93.1 Mix, 80s, 90s y más. Tú y yo tenemos una trivia que resolver. Aquí en tu estación favorita, desde la aplicación iHeartRadio. Soy Franz Borjas, tu locutora de confianza. Vamos a ver quién se llevó un globo, porque hay globos, ¿eh? Oh. ¡Wow! Y también estrellitas en la frente. Lo que no veo son puntos del día. Recordemos que hoy tenemos una trivia en versión gazapo temporal, es decir, un intruso en el tiempo se coló. Nos fuimos al año 1940, cuando, te decía, ocurrieron diferentes sucesos. Inciso A, Charles Chaplin presentó El Gran Dictador en Nueva York. Inciso B, Woody Guthrie escribió This Land Is Your Land. Inciso C, Disney estrenó la película animada Dumbo. O inciso D, Disney estrenó la película Fantasía, combinando animación y música clásica. Ay, ay, ay, ¿dónde están los globos? Hello, ¿quién contesta a través de iHeartRadio? Hola, por aquí.
1: Buenas tardes, mi querida Fran Borjas, aquí participando.
0: Venga.
1: Yo creo que la respuesta correcta es la... ¿La D?
0: La D.
1: ¿Fantasía? Creo okay. que se está colando esa.
0: Ok, ok. Lo único que puedo decirte, mi querido Roberto, es que esa es una respuesta que te da un globo. Mi querido Roberto, te llevaste un globo para este día. Allá en redes sociales veo que también Charles, querido amigo Carlos, se llevó un globo, dijo inciso B, Woody Guthrie. Y bueno, la respuesta correcta, ahí les va. Resulta que Dumbo se nos adelantó un año. Este era el intruso en nuestro gazapo temporal. Se estrenó el 23 de octubre, pero de 1941. Un añito después, en cambio, en 1940, Chaplin sí presentó aquella película. Woody Guthrie también escribió, pues, This Land Is Your Land. Y Disney sí estrenó Fantasía. Unió, pues, el estilo de animación de los 40 con música clásica. Ahora díganme si detectaron a ese elefantito fuera de su época o, pues, simplemente hicieron dudar ahí con el tema de Fantasía. Yo creo que sí. Soy Franz Borja, regreso contigo con estas trivias que son patrocinadas por nuestros amigos de Atlas del Descanso. Tenemos más música para ti aquí en 93.1 Mix.
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0: Fue The Rasmus con esa rolita que se llama In The Shadows a través de 93.1 Mix, 80, 90 y más, y en tu estación iHeart Radio. Mi nombre es Franz Borjas, tu locutora de confianza. Es momento de despedirnos, de dejarte con Carlos Mendieta, María José Castillo, para las noticias, panorama informativo. Entrale en la opinión desde iHeart Radio y tienes el talkback. Por supuesto, a las 7 de la noche llegará Emma Colín con el turno nocturno, y mañana a las 11 de la mañana nuevamente Alfredo Paredes, y hasta las 3 de la tarde tú y yo seguimos conectando por las tardes en 93.1 Mix, 80, 90 y más. Yo soy Franz Borjas, cuídate mucho, maneja con mucha precaución para que llegues bien a donde sea que vayas. Besos y abrazos, hasta mañana, bye bye.
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0: Hola, ¿qué tal? Muy buenas tardes. Bienvenidos a Panorama Informativo Cancún. Información que sirve. Soy Carlos Mendieta. Muchísimas gracias por estar con nosotros en el 93.1 de tu FM, 580 de amplitud modulada. Esto es Mix. Panorama de... ¿Qué traigo? ¿Estoy despeinado? Es el casco. Ay, gracias, Frankie. Panorama de jueves. Rico jueves. Chulada. Jueves mojadón. Jueves empapadón. Sigue lloviendo raro. Son esas lluvias como por partes, chubascos por partes. Por lo regular, los chubascos que caían en años anteriores eran como que toda la ciudad, ¿no? Pero esto es llueve muy fuerte por partes. Pero bueno.
1: ¿Es muy mojado, Charlie?
0: Manejen con cuidado. Sí, manejen con cuidado, por favor. Este es Panorama Informativo. Majo Castillo, productora de este espacio. ¿Cómo estás, Majo? Qué gusto saludarte.
2: Hola, muy bien. Buenas tardes.
0: Y Franz Borjas, tu locutora de confianza. ¿Cómo estás?
3: Muy bien, bienvenidos.
0: Y por supuesto, es jueves de Panorama Cultural, ya lo escucharon. Pepe Fara, ¿cómo estás?
1: Mi queridísimo Charlie, muy bien, muchas gracias. Todo excelente.
0: Bien, gracias. Vamos a iniciar con la información que tenemos mucho para ustedes. Acuérdense que también estamos en el www.mix931.mx y en tu dispositivo móvil nos encuentras a través de iHeartRadio. Las cuotas al IMSS deben traducirse en atención y medicinas, dice la Coparmex. Pues sí, es lo que todos decimos. Benjamín Cabello.
4: A través de un comunicado nacional emitido por la Coparmex, se exigió que las cuotas que pagan trabajadores y patrones al Seguro Social se vean reflejadas en mejor atención y medicamentos suficientes. De acuerdo con datos del Instituto Nacional de Estadística y Geografía, el IMSS tiene 53.6 millones de derechohabientes, pero solo 13.5 millones se atienden ahí, ya que cerca de 16 millones tienen que buscar consulta en otro lado. 6 de cada 10 mexicanos terminan en consultorios privados, aunque tienen IMSS. El gasto familiar en salud subió a 6.421 pesos al año y en medicinas se disparó 98% desde el 2018. En Quintana Roo son 1.4 millones de derechohabientes y más de 526 mil trabajadores afiliados. La mitad del estado depende del IMSS y por eso hubo protestas en Cancún por la falta de insumos y personal. Coparmex pide lo básico: abasto real, cubrir vacantes, modernizar hospitales y que el IMSS informe dónde queda cada peso. Para Asir Noticias, Benjamín Cabello.
0: 6 de la tarde, ya con 3 minutos, 6:03. Esto es Panorama Informativo Cancún, información que sirve. Acuerdan a nuevo avalúo para indemnizar por expropiación de tierras a 4 ejidos del sur de Quintana Roo. Antonio Basto.
5: La Secretaría de Infraestructura, Comunicaciones y Transportes y el Instituto de Administración y Avalúos de Bienes Nacionales acordaron realizar un nuevo avalúo de 64 hectáreas expropiadas en 1973 a 4 ejidos del sur de Quintana Roo para construir la carretera que conecta con Campeche. Se trata de El Ramonal, El Palmar, Sacchán y Sergio Butrón Casas, cuyos ejidatarios mantienen pendiente el pago de la indemnización desde hace más de 5 décadas. Como parte de los acuerdos, se estableció un plazo de 1 mes para avanzar en la solución. Los campesinos solicitan 1 millón de pesos por hectárea, aunque manifestaron su disposición para negociar el monto de la compensación. La demanda fue presentada ante el Tribunal Unitario Agrario en 2013. Con este nuevo avalúo, se busca avanzar hacia un acuerdo definitivo que permita atender una solicitud histórica de los 4 ejidos. Para CIR Noticias, Antonio Basto.
0: 6 de la tarde, ya con 5 minutos, 6:05. Otro de los factores en la caída del aeropuerto de Tulum obedece a que es operado por militares. Pues eso lo habíamos platicado. Yo lo había dicho también por ahí. Bueno, varias personas lo han dicho. O sea, ¿qué saben los militares de aviación comercial? O sea, ellos saben de planes de vuelo, de cómo volar un avión, pero de aviación comercial, pues imagínate que de repente se le ocurrió a alguien decir: oye, Franz, tú como eres muy honesta, te vamos a poner a... vas a ser ahora la coordinadora de salud, el hospital, o la directora, de una dirección de salud o una secretaria de salud. Pues Franz puede ser la persona más honesta del mundo o puede ser la persona con más ganas, pero pues de salud, bueno, no sé si sepas mucho del tema, o tu servidor tampoco, uno puede tener idea, pero así, ese es el tema con ese aeropuerto. Por eso es que pues hay cosas que no cuadran, ¿no? Como por qué aferrarse a que la milicia esté llevando los aeropuertos comerciales, porque es más importante eso que realmente meter a una administración que verdaderamente sepa para generar recursos como una empresa lo hace. Pero bueno, vamos a escuchar a Benjamín Cabello.
5: La Secretaría...
4: Parte del declive en las operaciones que se ha venido registrando en el Aeropuerto Internacional de Tulum Felipe Carrillo Puerto obedecen también a que tales instalaciones son manejadas por una empresa estatal que depende de la Secretaría de la Defensa Nacional y no por expertos del tema aeroportuario, afirmó el presidente de la Asociación Mexicana de Agencias de Turismo Receptivo, AMATUR, Sergio González Rubiera.
6: Pues esa es la única razón.
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2: Puerto de Tulum. O sea, y el común denominador es que son militares quienes las manejan. Entonces ahí lo que es una pena, porque el aeropuerto, si bien está muy lejos, a mí no me gusta la ubicación, no me parece nada estratégico. Pero bueno, es una instalación que ya está ahí, es una infraestructura y es una tristeza que se pierda. Lo ideal sería que se lo concesionaran a un grupo privado que sepa de aviación y entonces el aeropuerto levantaría. Mientras sigan estando los militares al frente, eso va a ser un desastre.
3: Para Asir Noticias, Benjamín Cabello.
4: 6:07 p.m. ya con 7 minutos. Vamos a enumerar las cosas que tienen contra Tulum. Lo primero que no quitamos el dedo al renglón es el tema de la desaparición por decisión de Andrés Manuel López Obrador del Consejo de Promoción Turística, diciendo que había mucha corrupción dentro de... Que, ok, corriges la corrupción, no matas a la institución que mucho ayudaba, ¿no? Eso es lo primero, la desaparición. Que, ojo, yo les voy a poner un ejemplo, y es un ejemplo muy claro. El refresco de cola más comprado en el mundo, ustedes saben cuál es. Ese refresco sigue sacando comerciales, a pesar de ser la marca más exitosa en el mundo. Si tú hoy hablas de marcas exitosas, todo el mundo te va a decir, ese refresco de cola es el más exitoso. Ya se te viene a la mente cuál es, seguramente. Por sentido común, porque hay muchos que dicen, es que Cancún no lo necesita. Ok, por sentido común, si este refresco de cola, que es el más consumido que hay en cualquier rincón del mundo, en cualquier rincón del mundo lo encuentras. Bueno, Norcorea creo que no. Pero bueno, si necesita promoción alrededor del mundo, ¿cómo crees que la marca Cancún no lo va a necesitar? Y es que si hoy dejaran de promocionar este refresco de cola, el impacto no va a ser inmediato. Por eso ustedes no sintieron el impacto inmediato. Por eso no lo sentimos. Por eso los especialistas dijeron, ese impacto no lo van a sentir en este momento. Lo van a sentir años después. Bueno, estamos hablando de 2018 y es 2026. Ya se está sintiendo el impacto. Si la gente de este refresco dejara de promocionar su refresco, dejara de hacer sus comerciales, que además son buenísimos en el mundo, por supuesto que habría una caída con el paso de los años en su consumo. Porque así funciona la mercadotecnia. Y es lo que le pegó a Tulum y a muchos polos turísticos. Es lo primero. El primer responsable, gobierno federal, que permitió la desaparición de ese Consejo de Promoción Turística. Número dos, los comentarios de boca en boca malos con Tulum. ¿Qué? Los restaurantes. ¿Cuánto cobraban los restaurantes? Por ahí hubo videos de helados de 400 pesos. ¿De 500 pesos? Solamente tú y tus cuates eran los únicos que podían ir para allá, Pepe, a comerse un heladito. Era sumamente...
5: Y lo pagamos a 12 meses.
4: Y lo pagas.
5: Lo sí, sigo debiendo.
4: El helado se derritió.
5: ¿Tiene mensualidades?
4: Sí. Bueno, ¿te acuerdas por ahí unos tacos que anunciaron también? Que creo que costaban también 400, 500 pesos la orden de 3 tacos. Te lo servían en un platito acá exótico con... no, eso se acabó a Tulum. ¿Qué otra cosa? La inseguridad, balearon por ahí algunas turistas, perdieron la vida, ¿se acuerdan? Las drogas, por supuesto, un tema de... Y fue un tema que la peor publicidad es la de boca en boca o la de redes. Pues la gente en redes se pasaba toda esa información y era lo que salía de Tulum. Agrégale a eso el tema de los Airbnbs. Porque pues la gente empezó a decir, bueno, ya no voy a hoteles, ¿no? Me sale carísimo un hotel de Tulum. Vámonos un Airbnb. A eso agrégale el tema de los transportes. Los transportes, lo caro que eran, cómo te querían reventar los taxistas, también hubo muchísimas historias de ello. Y termina de rematar el tema del sargazo. O sea, ya vamos por ahí con 7 cosas. El tema del sargazo que también le pegó a Tulum. Es más, y no culminamos ahí. Termina rematando con un aeropuerto administrado por la milicia, que pues no son, ellos no se dedican a administrar aeropuertos comerciales, ¿no? Ahí está. Todos esos factores pues fueron caldo perfecto. Era, es más, fue como, ¿quieres que truene un polo turístico? Ahí está el manual de cómo tronar un polo turístico. Pon al ejército, a alguien que no tiene conocimiento administrar el aeropuerto, eleva los precios, deja

0: que se dispare la inseguridad y que se comente en redes sociales, deja que los servicios turísticos o de transporte sean caros y aparte inseguros y todo lo que hemos platicado. Ahí está. No hay fórmulas secretas, no hay qué pasó, no hay mucho que echarle cabeza a esto. Ahí está la fórmula. 6:00 p.m. ya con 12 minutos. ¿Qué ibas a decir?
1: Bueno, se suma todo lo que ya ha argumentado el gobierno y las autoridades de turismo también, que tiene que ver con el costo de la turbocina, tiene que ver con la reducción de vuelos, claro, y de asientos de avión, que es algo que se viene diciendo desde inicios del año. Ya se preveía que eso iba a pasar. O sea, no es que era algo que no se veía venir, se sabía.
0: Lo acabas de decir, Majo, eso sí se puede prever.
1: Sí.
0: Oigan, vienen los costos de la turbocina, ¿qué hacemos? Vamos a dar descuentos en los vuelos, vamos a ver cómo subsidiamos como gobierno este combustible al sector turístico. No sé, ¿qué otra cosa? Ok, eso impacta, pero la turbocina es un precio general en el mundo, ¿no? ¿Por qué no le pasó lo mismo a República Dominicana?
1: Porque justo a eso iba. Que esta semana el CPT, el Consejo de Promoción Turística de Quintana Roo, explicó qué es lo que hace República Dominicana que no hace Quintana Roo, que es justamente una estrategia que se llama compra de riesgo. Esto significa que el gobierno le compra todos los asientos de avión a las aerolíneas y absorbe el costo de los que no se venden.
0: Ahí está.
1: Pero eso es muy caro.
0: Sí.
1: Y no es posible hacerlo acá, en un destino como el Caribe mexicano, en un lugar así tan con tantas
0: aerolíneas. No, pero sí es posible hacer otras cosas.
1: Entonces, sí.
0: Ah, sí es posible no cobrar un impuesto que te hizo que tengas cientos de cancelaciones. Si es posible salir a ferias turísticas y ofrecer a Tulum. Ojo, este tema de la promoción, no crea usted que es nada más pagar espectaculares en Francia, ¿eh? O sea, que digan, vamos a poner un espectacular en Francia o en Nueva York, vamos a tapizar un camión de visita a México. No es solo eso, que eso sí, por supuesto que funciona, se antoja. Tú estás en Nueva York, en el frío, y ves al Caribe mexicano, que los colores del mar hablan por sí solos, se te antoja, ¿no? Y si ves promociones ahí, pues más. Pero no solo es eso. Es invertir en ferias donde no es que vaya el diputado ni que vaya el secretario de tal, sino que van los empresarios y generan reuniones con turoperadores de todo el mundo donde hacen acuerdos y donde generan los contratos en masa de operación, ¿no? De grupos, de eso es lo que se hace. Y si ya no hay ese recurso, si ya no hay ese apoyo, pues es muy complicado. Es muy complicado. Hoy el empresario turístico está nadando contra la corriente. Y ahí viene la necesidad de un impuesto, cuando tampoco ni siquiera estás generando las condiciones para cobrar ese impuesto. Si tú le dices a los empresarios, a ver, te doy tantos millones de promoción al año. A ver, aumentamos la seguridad en las calles con policía especial, con policía realmente capacitada. Ya bajaron los delitos de alto impacto en las zonas turísticas. A ver, se regularizó el transporte y eso nos costó meter patrullas de transporte de especiales para vigilar eso, ¿no? Hicimos cosas, por supuesto que hay un porqué, vas a cobrar más. Se necesita pagar todo eso. Oye, utilizamos cámaras del C5 en los principales polos turísticos y nos ha dado un resultado tremendo. Y gracias a eso la percepción de seguridad es amplia. Entonces dices, bueno, pues sí, por supuesto que pagamos los impuestos necesarios, ¿no? Hay que pagar más. Pero pues si no das nada, traes hecho una porquería los polos turísticos de México, no solamente del Caribe mexicano, y aparte quieres exigir más impuestos, pues estás mal. Sumamente mal. Y sí, lo tengo que decir, el Consejo de Promoción Turística de Quintana Roo hace un sobreesfuerzo, pero es limitado. No tienen, por más que le echan ganas, no tienen los recursos que tendría que aplicar la federación. O sea, el Consejo de Promoción Turística trabaja bastante. 6:00 p.m. Quintana Roo. 6:16, vamos a una breve pausa. Esto es Panorama Informativo Cancún, información que sirve.
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0: 6 de la tarde, ya con 22 minutos, continuamos en Panorama Informativo Cancún, información que sirve. Soy Carlos Mendieta, muchísimas gracias por estar con nosotros esta tarde en Mix. Regresamos con una rolototota de Michael Jackson y hay un hilo conductor. Ya nos platicará Franz Borjas por qué, a ver si tú le vas atinando el por qué las rolas de hoy están relacionadas. Y tenemos esta tarde, que agradecemos su tiempo y su presencia, a la banda Tábanos RB. RBD, no es cierto. Tábanos RB con rock, ¿por qué RB es rock band? Y viene este concierto que se llama Rocktubre. ¿No? Rock en vivo, pasión y energía. Va a ser el próximo viernes 16. Está con nosotros Hayden Cebada y David Carrillo. ¿Cómo están, muchachos? Qué gusto saludar.
1: Gracias, muy bien.
0: Oigan, platíquenos, ya este es como la... Ya van varios conciertos, ¿no?
1: A ver, de este año es el segundo, así es, efectivamente. Creo que en febrero estuvimos en el Teatro de la Ciudad celebrando los 15 años de la banda. Y pues se hizo una segunda parte del concierto, afortunadamente.
0: Perfecto. Hayden,
2: hola.
0: Cuéntanos, ¿dónde se van a presentar?
2: En el Teatro de la Ciudad, aquí en la ciudad de Cancún, mañana viernes a las 8 de la noche en punto.
0: Perfecto. Pues va a estar padrísimo, ¿no? ¿Qué van a tocar?
1: Pues un poco de todo, como siempre. Pues cosas de Foreigner, de Toto, de Eagles, de Santana, del grupo Elefante. Música de Mix FM.
0: ¿Por qué? ¿Tú ya los escuchaste, no, Pepe?
3: Fíjate que ya estaba, sí, tenía algo ahí por de escucharlo, y efectivamente, aparte van a tener un homenaje, ¿no? A Norma Valdés,
1: la nuestra queridísima maestra.
3: Es una banda que ya tiene una trayectoria, o sea, son 15 años, que empezó con esto de la onda de la motocicleta, los viajes, y se consolidan, pues, hacer esta banda, ¿no? Entonces, también nos gustaría que nos compartieran un poquito acerca de esa experiencia, cómo lo hacen, cómo lo llevan a cabo.
2: Pues, la verdad, pues, somos... Ha habido una sinergia perfecta, ¿no? O sea, porque todo está en movimiento como el universo. Nosotros iniciamos hace más de 15 años, de los fundadores, de los cuatro fundadores, tu servidor es el único que persiste, ¿no? Pero han entrado más compañeros, más amigos, somos una familia y conservamos el común denominador, el amor al rock, ¿okay? Nosotros nunca hemos cobrado un peso por ninguna tocada. Es más, cada vez que nos juntamos los sábados a practicar, pues todos pues tienen familia y tienen que dejarla y llegan al garaje de la casa donde también están invitados ustedes. El intransmisible es un six. Sí, y ahí la armamos, o sea, nos divertimos y la pasamos bonito.
4: Ese Majo va a llevar dos.
3: Marco, exactamente. Y también han surgido canciones donde ustedes han compuesto algo así, de autor, o solamente son puros covers los que llevan nada más.
1: Son puros covers, con nuestros arreglos personales en alguno que otro, pero sí son covers.
3: Y ya como de manera personal, ¿qué tan difícil ha sido mantenerse como grupo? Porque bueno, 15 años en una trayectoria así, híjole, ¿cuáles consideran los elementos importantes para estar en esto?
2: El primero, la amistad.
3: Okay.
2: La amistad es la paciencia, la humildad, porque pues es lógico que a veces cada quien quiere tocar una rola y tú la otra. El maestro es David, él toca teclado, bajo, la puerta de su casa, todo. No, de verdad, es un virtuoso. Él es el que hace los arreglos, él tamiza las rolas que nosotros sugerimos, que se adapten al grupo, ¿no? Hacen los arreglos de cada uno y sinceramente la amistad y la humildad en la base.
3: Pues felicidades, enhorabuena, esperemos que te sea un éxito total. La dinámica para acudir a este evento, interpreto que es media hora antes de estar listos, ¿no? O sea, en el Teatro de la Ciudad, que va a ser el día de mañana, a partir de las 8 de la noche.
1: Los boletos van a estar disponibles como 2 horas antes.
3: 2 horas antes.
1: Como 2 horas antes hay boletos, es decir, okay. De preferencia por el orden de la entrada, ¿no?
3: Perfecto. Tuve ahí un videito donde, bueno, creo que es Norma la que canta, ¿no?
1: Sí, Norma está con nosotros. Impresionante, impresionante la maestra, precioso, la verdad.
3: Siento que va a ser una joya y una oportunidad para disfrutar un momento especial a todos los rockeros.
1: Así es, la Janis Joplin mexicana conocida, y precisamente vamos a tocar dos canciones de Janis Joplin para que ella, Move Over y Bobby McGee, Me and Bobby McGee, esas dos canciones. Bueno, no. Ojalá pudieras mentir más.
0: Pues ahí está la invitación para ustedes, Teatro de la Ciudad, viernes 16 de octubre, es entrada gratuita, y creo que el tema también, hacer la música por pasión, también claro. Eso es lo que hace que perdure la banda. Vamos a una breve pausa, ¿o quieres que nos quedemos ya en Panorama Cultural de una vez de jalón?
5: La sección de
0: Panorama Cultural. Vamos, Pepe, adelante.
3: Qué chulada, muchísimas gracias. Pues bueno, tuvimos esta oportunidad de platicar con los chicos Los Tábanos, RB, con este gran evento. Y también déjame decirles que les traigo regalitos. El día de hoy se regala un pase doble para ir a la obra de teatro de Una Eva Tres Adanes, si es correcto. Una Eva Tres, en uno de los teatros muy conocidos, así que por favor por tollback, que nos marquen, nos manden un tollback. Y también déjeme decirle,
0: ¿quiénes van a estar en esa obra?
3: Va a estar César Évora, actores de primer nivel, como todo.
0: ¿Cuántos espacios, güey?
3: Vamos a regalar una Eva Tres Galanes, efectivamente, Tres Galanes. Vamos a regalar un pase doble, pero también déjenme compartirles que vamos a tener tres pases sencillos para la obra Reencarnación. La obra Reencarnación se presenta el día de mañana a las 7 de la noche. Es importante que también nos manden un tollback y nos digan para ustedes qué significa reencarnar. Es una obra que habla de mucho sobre este proceso, ¿no? ¿Tú crees en la reencarnación, Charlie?
0: Híjole.
3: Se lleva a cabo investigaciones, nos explica un poquito desde la cuestión, pues, física, metafísica, espiritual, también un poco de la ciencia. Entonces, va a estar súper interesante. El día de mañana va a estar ahí en este teatro famosísimo.
0: ¿Crees?
3: Yo sí creo en la reencarnación, en otras vidas, claro. Pero ahí nos van a explicar el por qué, cuando te hacen regresiones, ahora que toda esta onda holística que está, pues, no tanto de moda, sino que está justamente muy abierta, hay resultados muy interesantes.
0: Okay.
3: Entonces, pues bueno, ahí están estos boletos gratuitos para todos ustedes. Llámenos por Tollback. Listo. Muchísimas gracias. Qué chulada.
0: Ahí está. Ahora sí nos vamos a la pausa, ¿o qué hacemos? Ustedes me dicen.
5: Nos faltó la oportunidad.
0: vamos a una breve pausa. 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
6: ¿Qué tal, amigos de Panorama Informativo Cancún? Los saludo con mucho gusto y hablemos del defensa mexicano Rodrigo Huescas, quien tras un año y 14 días regresó a la actividad con el Copenhague FC en el triunfo de 3-0 sobre el Braga en la Liga Conferencia de Europa. El exjugador de Cruz Azul sufrió una rotura de ligamento cruzado anterior en la rodilla derecha que lo marginó de la Copa del Mundo 2026, mientras que el zaguero Mateo Chávez entró de cambio al minuto 75 en el triunfo del AZ Alkmaar por marcador de 2-1 sobre el Apoel Beersheba en la Liga de Europa. En esta misma competencia, el delantero Armando González también comenzó como suplente e ingresó al 67 con el Olympiacos, que superó 1-0 al Olympique de Marsella. En el marco del Consejo General de la FIFA, el titular de este organismo, Gian Infantino, ofreció disculpas por los errores de comunicación y consulta relacionados con FIFA Forward Enterprise, un proyecto que contempló abrir a inversores privados una participación minoritaria en una empresa vinculada con los derechos comerciales de las competiciones del organismo. En tanto que el Tribunal de Arbitraje Deportivo, el TAS, dio a conocer que los días 18 y 19 de noviembre, en la Ciudad de México, se llevarán a cabo las audiencias por el tema del ascenso y descenso en la Liga MX. Por otra parte, la Comisión de Árbitros de la Federación Mexicana de Fútbol envió un comunicado interno en el que estableció que los integrantes del arbitraje nacional ya no podrán participar en competencias fuera de las ligas afiliadas a la Femex Food, sin autorización previa, tales como encuentros amateurs, llaneros, empresariales, de exhibición y organizados por creadores de contenido, es decir, de talacha. Y con el duelo entre los actuales campeones Halcones Marinos de Seattle y los Broncos de Denver, arranca la semana 6 de la NFL. Amigos de Panorama Informativo Cancún, esto fue lo más importante en los deportes. Que tengan una excelente tarde.
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0: 6 de la tarde, ya con 38 minutos. Continuamos en Panorama Informativo Cancún, información que sirve. Soy Carlos Mendieta, estoy con Majo Castillo, productora de este espacio, Franz Borjas, tu doctora de confianza. Seguimos con la información. Realizan licitación por 113 millones de pesos para obras de infraestructura turística en Mahahual. Antonio Basto.
1: Las obras de infraestructura turística en Mahahual, con una inversión de 113 millones de pesos del Fideicomiso para el Bienestar del Turismo Crucerista, serán licitadas nuevamente en los próximos días, luego de que el primer proceso quedara desierto. El titular de la Secretaría de Turismo de Quintana Roo, Bernardo Cueto Riestra, detalló que la nueva convocatoria permitirá la participación de empresas locales para ejecutar trabajos de remodelación de la Plaza del Faro, la rehabilitación de calles aledañas, la modernización del malecón y el mejoramiento de vialidades en la zona centro. El Comité de Obra espera conocer los nuevos plazos para establecer el inicio de los trabajos. La inversión se mantiene y el proyecto contempla medidas para reducir las molestias a residentes, comerciantes y visitantes, además de proteger la actividad turística y económica en este destino. Para CIR Noticias, Antonio Basto.
0: 6 de la tarde, ya con 40 minutos, continuamos en Panorama Informativo Cancún, información que sirve. En otras cosas, te platico que detectan la ameba comecerebros en 6 lagos artificiales de Mérida y suspenden actividades acuáticas. Los servicios de salud de Yucatán encontraron la ameba negleria fowleri, conocida como comecerebros, en 6 de 9 cuerpos de agua artificiales analizados en Mérida. Los lagos de Plaza La Isla, Cabo Norte Oriente y principal, el zoológico del Centenario, el Gran Parque de la Plancha y el Parque Ecológico del Poniente. La vigilancia comenzó tras la muerte en septiembre de un instructor de wakeboard que trabajaba en el lago de Plaza La Isla. 6 de la tarde, ya con 40 minutos, seguimos en Panorama Informativo Cancún, información que sirve. Apuestan a la prevención del cáncer de mama desde las aulas. Benjamín Cabello.
2: Dentro de las actividades del mes rosa, el gobierno municipal de Islas Mujeres, a través de la Dirección Municipal de Salud, lleva a cabo talleres de detección oportuna de cáncer de mama en escuelas del municipio. El pasado martes ya se realizó la primera jornada en el Colegio de Bachilleres de la zona insular, donde estudiantes recibieron información sobre autocuidado, conocer su cuerpo e identificar señales de alerta. Estas jornadas continuarán durante el presente mes. En la zona continental, en Ciudad Mujeres, una de ellas será el día 19 de octubre, que es el Día Internacional de la Lucha contra el Cáncer de Mama en una secundaria. Otra de ellas será el día 21 en el Colegio de Bachilleres. Autoridades municipales detallaron que la información y la detección oportuna salvan vidas. De ahí, la importancia de enseñar a las jóvenes a prevenir desde temprana edad. Para ASIR Noticias, Benjamín Cabello.
0: 6:42, Quintana Roo espera, impulsan la reforma en el Congreso local para consolidar el Festival de Cultura del Caribe como Patrimonio Cultural de Quintana Roo. Antonio Basto.
1: El Congreso del Estado recibió una iniciativa para reformar la Ley de Cultura y las Artes del Estado, con el propósito de garantizar la permanencia del Festival de Cultura del Caribe y fortalecer su organización. La propuesta, presentada por el diputado de la 18ª legislatura, José Luis Pech Vargas, contempla la creación de un comité organizador con participación ciudadana y académica, así como un fideicomiso público que permita administrar los recursos con transparencia. También plantea establecer un presupuesto anual progresivo y permanente para asegurar la continuidad de esta celebración. Pech Vargas destacó que esta iniciativa busca fortalecer la identidad y el orgullo de las familias quintanarruenses, promover la convivencia comunitaria y convertir el festival en un atractivo para el turismo cultural, especialmente durante las temporadas de menor afluencia de visitantes. La propuesta busca consolidar esta celebración como parte permanente del patrimonio cultural de Quintana Roo. Para CIR Noticias, Antonio Basto.
0: 6:43, Quintana Roo en espera de validación de Conagua para obras para mejorar el drenaje pluvial en Chetumal. Antonio Basto.
1: Quintana Roo espera la validación de la Comisión Nacional del Agua para gestionar 836 millones de pesos destinados a mejorar el drenaje pluvial de Chetumal. El encargado de despacho de la Comisión de Agua Potable y Alcantarillado, Héctor Segundo Macesó Gallanas, confirmó que el proyecto y el estudio de diagnóstico están concluidos. detalló que se construirán 5 colectores en las zonas de 4 de Marzo, San Salvador, Tomás Aznar, Dos Aguadas, en Arboledas y Nachancaán, para mejorar la captación y el desalojo del agua de lluvia. Las obras buscan aumentar la capacidad de captación y desalojo del agua de lluvia, así como reducir el riesgo de inundaciones. Tras la validación de la Conagua, se gestionarán los recursos ante la Secretaría de Hacienda y Crédito Público para avanzar con la ejecución del proyecto. Para CIR Noticias, Antonio Basto.
0: 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Maduro y su esposa se declaran inocentes ante un tribunal de Nueva York de nuevos cargos por tortura. El expresidente venezolano Nicolás Maduro y su esposa Cilia Flores comparecieron este jueves ante el tribunal de Nueva York y se declararon no culpables de nuevos cargos por conspiración para cometer actos de tortura. Los fiscales alegan que Maduro autorizó y supervisó un sistema de tortura, detención arbitraria y violencia contra opositores políticos, incluyendo más de una decena de ciudadanos estadounidenses que estuvieron presos en Venezuela.
3: Los métodos de tortura descritos en la acusación incluyen descargas eléctricas, asfixia, violación, aislamiento prolongado y privación de alimentos. Maduro rechazó los cargos en la audiencia. Dijo: "Rechazo este documento por completo". Esto lo dijo en español, mientras que Flores afirmó ser completamente inocente. Ambos visten uniformes carcelarios beige y, según reportes, han perdido peso durante su detención en Brooklyn.
0: Tienen donde comer ya lo mismo, ¿no? Seguramente fue lo primero que les cambió. Sus abogados argumentan que Maduro goza de inmunidad soberana como jefe de Estado y que su captura en enero durante una incursión militar estadounidense en Caracas fue ilegal. Flores solicitó sin éxito quedar libre bajo fianza, alegando problemas cardíacos. El juicio está programado para junio de 2027. A los cargos originales de narcoterrorismo y tráfico de drogas se suman ahora los de tortura. 6:46 PM. Seguimos en Panorama Informativo Cancún, información que sirve. Soy Carlos Mendieta. Está conmigo María José Castillo, productora de este espacio. Franz Borjas en los controles. Vamos a una breve pausa. 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

0: 6:51 PM. Continuamos en Panorama Informativo Cancún, información que sirve. Soy Carlos Mendieta, gracias a Franz Borjas, que está con nosotros en los controles. Majo Castillo, productora de este espacio. Seguimos con más información. 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Este miércoles se entregaron 200 viviendas del bienestar en Quintana Roo. La meta es de 60,000. Se tiene como meta 60,000 este año. Guillermo Jiville.
1: En el país se han entregado 47,000 viviendas y tan solo en Quintana Roo se tiene la meta de entregar más de 60,000 de ellas durante este sexenio.
2: Y que aquí en Quintana Roo tenemos una meta de 62,000 viviendas, de las cuales 29,000 ya están contratadas y 20,000 más las vamos a contratar en las próximas semanas.
1: Octavio Romero López, director del Infonavit, aseguró que ya tienen comprometidas las viviendas, sobre todo para la gente con menos recursos, que sean trabajadores y que su empresa esté afiliada al Infonavit. Tan solo este miércoles se entregaron más de 200 viviendas a sus nuevos propietarios. Guillermo Jiville.
0: 6:52 PM. 6:52 PM. Todo gobierno que se precie de ser progresista debe ofrecer las mejores condiciones para ser criticado. Así lo afirmó Juan Villoro al recibir el Premio Internacional Carlos Fuentes a la creación literaria en el idioma español en 2026 en el Palacio de Bellas Artes. Y agregó: necesitamos más presupuestos para la ciencia, la cultura, la educación y la salud, pilares esenciales de una política de izquierda. Armando Arteaga.
3: El escritor mexicano Juan Villoro fue galardonado con el Premio Internacional Carlos Fuentes a la creación literaria, en cuya ceremonia aprovechó para describir al México de hoy.
4: La desigualdad social, la violencia, la discriminación racial y de género y el crimen organizado dan las horas de un país injusto.
3: Por su parte, el rector de la UNAM, Leonardo Lomelí, señaló que su vocación artística expresa valores universitarios.
5: Por su capacidad para conservar un estilo singular mientras explora nuevas formas de narrar la experiencia humana.
3: La secretaria de Cultura, Claudia Curiel de Icaza, lo calificó junto a Carlos Fuentes.
6: Dos voces que nos permiten comprender el país desde sus contradicciones, sus desafíos, sus memorias y sus posibilidades.
3: A sus 70 años, Juan Villoro es una de las mejores plumas del país. Armando Arteaga.
0: 6:53 PM. La Canaco busca detectar patrones de fraudes por despidos injustificados. ¿A qué se refiere esto? Marinés Camacho nos cuenta.
7: El presidente de la Concanaco, Octavio de la Torre, informó que impulsarán mecanismos de orientación y recopilación de información para identificar patrones de fraude y simulación laboral y canalizarlos ante las autoridades. Advirtió que este tipo de fraude está creciendo, afectando a distintos giros comerciales.
8: Hemos recibido testimonios de empresarios, dueñas y dueños de negocios, personas que trabajan unos cuantos días, que dejan de presentarse y posteriormente presentan una demanda por supuesto despido injustificado.
7: En este sentido, agregó.
8: En Querétaro, por ejemplo, nos han compartido casos con afectaciones económicas que pueden alcanzar entre 50,000 a 70,000 pesos. Y hay que dimensionar lo que esto significa. Para un pequeño negocio familiar, esa cantidad puede representar un mes de utilidades o incluso poner en riesgo su continuidad.
7: María Inés Camacho Romero.
0: Híjole, no sé ustedes, pero pues yo estoy de acuerdo, porque si hay mucha gente que llega a un lugar y hace como que trabajan, pero la realidad es que lo que están esperando es que los despidan. Y entonces cuando te despiden, van al despido injustificado y hay que indemnizarlos y darles una lanotota, no cuando ya no son elementos ni siquiera que producen en la empresa. Es muy diferente cuando trabajas bien ni siquiera te despiden, salvo que haya un tema, por ejemplo, el turismo baja temporada, un tema, una crisis como las que hemos vivido, pero bueno, eso ya sería otra cosa. 6:55 PM. El 13 de noviembre se cumple la fecha del fin del mundo por exceso de gente, que predijo un científico en 1960. Y seguimos así, una nota loca, pero bastante interesante. En 1960 el físico Heinz von Foster publicó en la revista Science un artículo que calculaba que el 13 de noviembre de 2026 la población mundial llegaría al infinito y la humanidad moriría aplastada. Su modelo, basado en 24 estimaciones de población de los últimos 2000 años, funcionó sorprendentemente bien durante décadas, pero hacia los años 90 la realidad empezó a separarse de la curva, porque el científico no anticipó que la natalidad global caería a la mitad. Y es que incluso hoy está en México, somos un país viejo, ¿no? Dicen por ahí.
9: No, todavía no, pero sí, si la natalidad cayó a nivel mundial. Y el error de fondo de esta predicción fue confundir las causas del boom demográfico del siglo XX. La explosión de población no se debió a que naciera más gente, sino a que dejaba de morir tanta, especialmente en la infancia, y esto gracias a la medicina y a la alimentación. Esa tendencia tenía un límite natural. Al mismo tiempo, la educación, la urbanización y el acceso a anticonceptivos hicieron caer los nacimientos, algo que el modelo en ese momento no estaba contemplando.
0: Interesante. O sea, esto es interesantísimo porque sí tiene toda la lógica del mundo. Antes, todavía en 1960, pues había familias de... La familia de mi papá era de 6 hermanos, la de mi... Y mamá, pues eran bastantes también. Yo creo que todos andábamos por lo mismo. Pero bueno, sí ha cambiado con todos estos temas la dinámica. La ironía del final. Hoy el miedo ya no es que haya demasiada gente, sino demasiada poca. Más de la mitad de los países del mundo tienen tasas de natalidad por debajo del nivel de reemplazo. Y como dato curioso, el 13 de noviembre de 2026 coincide exactamente con el cumpleaños número 115 de Bob Foster, que también era mago aficionado. Algunos sospechan que la fecha no fue casualidad. 6.57, pues ahí se queda el dato anecdótico. Ya nos vamos a terminar nada más con el clima, que es importante para que usted sepa cómo van a estar las próximas horas. Con el clima, 26 grados la temperatura al momento. Le platico que se esperan de nueva cuenta lluvias por la madrugada para que tome usted sus precauciones, incluso con tormenta eléctrica. Para mañana viernes tenemos lluviecita rica desde la mañana y hasta pues prácticamente todo el día. Dice que va a llover, bajaría la probabilidad de lluvia por ahí de las 9 de la noche, pero baja en un 40%. Pues ahí está, muchísimas gracias. ¿Algo que deseen agregar, chicas, antes de irnos? Ya nos vamos. A nombre de Majo Castillo, productora de este espacio, Franz Borjas, tu doctora de confianza, que la escuchas a las 3 de la tarde. Damos las gracias.
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